0: externos que generen situaciones de inseguridad para la ciudadanía. El Jurado Nacional de Elecciones anunció la realización de una auditoría informática integral y exhaustiva con la finalidad de reforzar la transparencia e integridad de los resultados electorales. El Ministerio de Educación solicitó un crédito suplementario por 120 millones de dólares de soles con la finalidad de subsanar la situación financiera del PRONAVEC. 7:03 minutos, 7:03, Nacional en la Noticia, con Luis Ciudad.
1: Muy buenas noches, ¿cómo están amigos? Bienvenidos a la tercera edición de Nacional en la Noticia, aquí en Radio Nacional.

proviene en el caso que nos convoca del penal de Cañete, que estuvo recluido del año pasado. Hace unos días fue trasladado al establecimiento penitenciario de Ancón 2, donde nos encontramos en este momento, para hacer efectivo una resolución judicial. El mismo documento contiene los tres requisitos relevantes para nosotros hacer entrega. Primero, existe un acuerdo, un tratado.

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4: El Jurado Nacional de Elecciones anunció el fortalecimiento de la auditoría informática para la primera vuelta de las elecciones generales 2026 con el objetivo de reforzar la transparencia y confiabilidad de los resultados. Como parte de esta medida, ampliará su comité académico incorporando especialistas nacionales e internacionales en tecnología, ciberseguridad y auditoría de sistemas. Además, expertos independientes acompañarán el proceso electoral con recomendaciones técnicas y seguimiento durante la segunda vuelta y las elecciones regionales y municipales 2026, garantizando procesos más auditables, verificables y alineados a estándares internacionales.
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0: Y bien, y seguimos con la información electoral. Y el alcalde de Lima, Renzo Rillardo, sostuvo que no ha infringido la neutralidad electoral al interponer recursos legales frente a la decisión del Jurado Nacional de Elecciones de desestimar la realización de unas elecciones complementarias en nuestra capital. En conferencia de prensa, señaló que en ningún momento se ha referido

0: palabras de Silvio Medina, especialista del Ministerio del Ambiente. Precisar que en el marco de esta conmemoración se hizo un llamado también a promover el consumo de productos nacionales y reconocer el esfuerzo de los agricultores que mantienen viva la riqueza del maíz peruano en nuestro país. Informó Diana Díaz, Nacional en la Noticia.
1: Gracias, Diana, por la información. Y claro, la riqueza que tiene nuestro país en cuanto a productos alimenticios es realmente importante y sobre todo el poder difundirlo. 7:15 PM, ahora vamos a comunicarnos con Julio Caiguare. Y es que durante un incendio registrado esta tarde en el distrito limeño de San Juan del Urigancho, es que los hombres de rojo, los bomberos, también a la par, además de controlar y confinar este incendio, lograron rescatar a una mascota, a un perrito.

0: viviendo es de mi mamá. Es el 972-491-976.
1: Listo, señora. Muchísimas gracias. Bien, Luis, entonces esa es la información al respecto. A las personas que deseen ayudar pueden contactarse al número que dio la señora Glorimar. Y esta es la información que tenemos al respecto a esta hora de la noche aquí desde el distrito de San Juan del Lurigancho. Informó Julio Jaiguárez, Nacional en la Noticia.
2: Gracias, Julio, por la información y sobre todo por recoger pues las primeras impresiones por parte de esta ciudadana. 7:19 p.m, vamos a sostener nuestra primera entrevista de la noche y atención que estamos a puertas de la segunda vuelta electoral y con el debate incluso sobre cómo reactivar la economía peruana en el centro pues de esta campaña. El gobierno además acaba de publicar el nuevo reglamento que podría cambiar las reglas del juego. En este sentido hablamos relacionado a la inversión pública, una modalidad conocida como obras por impuestos que ha tenido o tiene en todo caso una nueva modificación. Sobre ello vamos a conversar y darle la bienvenida al doctor César Candela, director del Ejecutivo de la Sociedad Nacional de Construcción e Infraestructura. Señor Candela, ¿cómo está? Buenas noches.
3: Hola, ¿qué tal? ¿Cómo está? Buenas noches, qué gusto saludarlo. Gracias por la llamada.
2: Muchas gracias por este contacto. Y en principio, doctor Candela, arranquemos por lo básico. ¿Qué es obras por impuestos y cómo funciona en términos sencillos para que alguien que

más pronto posible. Esto, a pesar de la polarización política, es positivo. Lo importante es que la gestión vaya avanzando, y esto es algo, digamos, a veces no se ven, pero el Congreso nos ha dado una buena norma en coordinación con Proinversión y el Ministerio de Economía y Finanzas en los últimos meses, y esto fomenta

0: ha preocupado mucho a nuestra sociedad, donde tenemos un comité de minería, y también preocupó, por supuesto, a la Sociedad Nacional de Minería Hidrocarburos. No pretendemos ser voceros de ellos, pero por supuesto defendemos la inversión. Y ahí hay que tener mucho cuidado, ¿no? Por supuesto, con lo que hizo la Comisión de Energía y Minas del Congreso, y esperamos que no prospere. Tuvimos para ello una reunión con el presidente del Congreso y advertimos al respecto, ¿no? Todavía faltan algunos meses de esta legislatura, bueno, si todo lo de las elecciones prospera bien, y esperemos pues que esto no continúe esa aprobación. Nosotros creemos en la inversión, creemos en la distribución y el crecimiento adecuado de la economía, y creemos también en la formalización, porque las empresas, por lo menos de nuestro gremio, pagan sus impuestos y están dispuestas, por supuesto, a invertir a través de estos mecanismos y esta nueva regulación que es obras y servicios por impuesto.
1: Perfecto. Doctor César Candela, director ejecutivo de la Sociedad Nacional de Construcción e Infraestructura, muchísimas gracias. Es un tema bastante amplio que seguramente lo podemos abordar en una siguiente conversación. Muchísimas gracias por este contacto aquí en Radio Nacional.
0: Al contrario, muchísimas gracias a ustedes por la oportunidad y un gusto de acompañarlos en esta ocasión.
1: Buenas noches. Perfecto. Muchísimas gracias, doctor César Candela.

0: facultades para investigar a los gobiernos regionales por el uso de los recursos públicos. El ministro de Energía y Minas, Waldir Ayasta Mechán, destacó la importancia estratégica de la exploración minera en el Perú en el contexto actual de transición energética global. Los deslizamientos y grietas que se registraron en el caserío Eladio Tuyima, en la provincia de El Dorado, región San Martín, tendrían su origen en las lluvias de intensidad registradas entre diciembre y abril últimos, afirmó el Instituto Geofísico del Perú. 7:33 minutos, Nacional en la Noticia, con Luis Ciudad.
1: Bien, continuamos entonces aquí en Radio Nacional. Y atención, porque tener 30

que la obesidad abdominal es uno de los factores que está condicionando estos infartos tempranos, y allí tiene mucho que ver lo que comemos, efectivamente. Mm. Estamos comiendo dieta rica en grasa trans, en grasa saturada, y esto hace que el colesterol pequeño, el llamado LDL, colesterol pequeñito, que es muy aterogénico, ese es el que está dañando las arterias del corazón en gente joven. Y sí, es verdad, las pantallas, lo que ha provocado es que en el peruano, por ejemplo, en promedio está durmiendo, no alcanza ni a las 6 horas de sueño, y eso no puede ser. Y esto es acumulativo, el sueño que se pierde nunca se recupera. Este estrés lo que provoca es una liberación de cortisol, que se comporta como un estado inflamatorio dentro del organismo, y además es protrombótico, ayuda a la formación del trombo y coadyuva a la presentación del infarto cardíaco en personas jóvenes. Entonces, estrés, falta de sueño, falta de actividad física, obesidad abdominal.

0: menores, a veces 5 minutos, 10 minutos. Wow. Es lo que espera una neurona cerebral antes de morir, y con ello conllevar a lo que sería la muerte cerebral.
1: Y qué importante es conocer sobre los primeros auxilios, además, en ese momento donde, claro, por la preocupación, la desesperación, a veces no sabemos qué hacer. Doctor, importante, si usted tuviera que darle 3 consejos concretos a un joven de 30 años para que cuide su corazón y su cerebro, incluso desde hoy, ¿cuáles serían?
0: Miren, estos 3 consejos son universales. Uh-huh. 1, comer sano. 2, dormir bien. Y 3, hacer actividad física. Importante. Con esos tres consejos, la persona no solamente va a controlar la posibilidad de no hacer hipertensión arterial, derrame cerebral o infarto cardíaco, sino también controla su peso, controla la posibilidad de que no aparezca diabetes mellitus. Entonces, repito, 3 cosas fundamentales en estos tiempos para todos nosotros, inclusive personas mayores y personas jóvenes: comer sano, hacer actividad física y dormir bien.
1: Y doctor, ¿he escuchado alguna vez también cuando de repente una persona tiene 40, 50 años y de un momento a otro decide hacer actividad física? ¿Esto también podría presentar algún riesgo o deberían de repente evaluarse primero antes de hacer actividad física fuerte?
0: Sí, para hacer actividad física.

0: El pontífice, creer, también significa acompañar, escuchar y servir a quienes más lo necesitan.
1: Bajo su amparo también encomiendo a las víctimas y a todos los afectados por las graves inundaciones en Colombia, mientras exhorto a toda la comunidad a sostener con la claridad y la oración a las familias damnificadas.
0: La justicia social también ha ocupado un lugar importante en su pontificado. Desde el Vaticano ha pedido a los líderes del mundo apostar por el diálogo. En medio de conflictos internacionales, su voz ha sido una llamada constante a la paz y a la responsabilidad compartida.
1: Y exhorto a todos a rechazar cualquier forma de violencia y optar decididamente por el camino de la paz.
0: Pero si

0: basado en la sencillez de sus palabras, pero también en la profundidad de un mensaje que hoy encuentra eco en aquellos que lo siguen desde diferentes partes del mundo.
1: 7 de la noche con 45 minutos, nos vamos a la ronda regional. Descentralizamos la información y nos vamos al norte, porque una mujer ha atropellado y ha dejado pues en una condición bastante grave, incluso, ¿por qué no decir?, en una situación en cuanto a reserva de salud, porque ha atropellado a un vigilante, esto en la zona conocida como el Golf en Trujillo. Carlos Chávez, nuestro corresponsal, nos trae todos los detalles. Carlos, adelante.
2: Nacional en la noticia, efectivamente, se trata de Juan Martínez Torres, un vigilante de 54 años, quien lamentablemente la noche del último domingo sufrió este terrible accidente donde recibió el impacto de frente en el cuerpo de este vehículo, una camioneta conducida por Maritza Polet Alfaro Cerna, una mujer empresaria de 32 años, quien aun cuando intentó en algún momento huir del lugar, fue retenida por los propios vecinos para poder asistir a esta víctima. Él se encuentra en la unidad de cuidados intensivos en el Hospital Belén de Trujillo, hasta donde llegó inmediatamente, pero su condición es crítica, su condición es de pronóstico reservado. El médico, en este caso, por ejemplo, el médico Roy Mendoza, el cirujano a cargo, ha manifestado que presenta múltiples

fracturas, fracturas como las de cadera, fémur, tórax, pie, incluso comprometidos algunos músculos. Se han necesitado hasta el momento 8 unidades de sangre justamente para intentar repartir en parte lo que ha significado esta gran pérdida, un accidente terrible que ha sufrido justamente esta persona. Y en el caso de Maritza Polet, esta mujer considerada la responsable, quien justamente se detiene, ella permanece en condición de detenida preliminar en la comisaría de Buenos Aires. Sin embargo, ha surgido un dato adicional que complica y que ha generado en realidad bastante cuestionamiento, crítica por parte de la opinión pública, de la población, y tiene que ver con un parte policial que aparece respecto a esta situación, a este caso. Temprano este documento señala, da como supuesto diagnóstico ofrecido por un médico que citan, Paulo Aguirre Sánchez, los dos suboficiales de tercera, Jean Anthony Espinosa Lozano y Kerber A. Pasavía, como señalando que el diagnóstico exactamente era policontuso por caída de altura, algo que queda totalmente desvirtuado con los videos que surgen justamente donde se aprecia el accidente de forma directa, atropello manifiesto, pues, y con las causas o daños que hemos podido manifestar. De tal forma que, aun cuando no existe un proceso todavía administrativo, inmediatamente ha hecho conocer el jefe de la tercera macrorregión policial a través de su jefatura de imagen que ambos suboficiales van a ser sancionados. No se ha determinado qué tipo de sanción, uh-huh, ni si se va a saltar la

2026, esto en la jurisdicción del Distrito y Provincia de Puerto Inca, los policías lograron incautar y destruir equipos e insumos valorizados aproximadamente en 76 mil soles, en los que se encontraban dragas, lanchas, maquinaria, combustible, mangueras, entre otros insumos y maquinaria que utilizan estas personas para destruir los ríos y los bosques de esta parte de Huánuco. Puerto Inca está en alerta por el avance indiscriminado de estos mineros ilegales que están deforestando y contaminando los ríos. Por orden de la Fiscalía Especializada en Materia Ambiental, se procedió a destruir el material y la maquinaria, según lo establece la norma. Hasta el momento del operativo no se detuvo a nadie, porque estas personas que operan, al momento de notar la presencia policial,

0: redes.
1: Y ya estamos con La Voz Amiga, arrancando la semana, hoy lunes 4 de mayo. ¿Cómo estás?
2: ¿Cómo estás, Luis? Yo muy bien. Efectivamente, arrancando la semana, un fuerte saludo para ti, un fuerte saludo Gracias. También para nuestros oyentes y nuestros seguidores de la multiplataforma. Todos empezamos la semana listos para saber qué es lo último en las redes.
1: A ver, ansiosos.

0: obligó a desplegar un fuerte esquema de seguridad con unos 8.000 agentes de la policía y a montar una infraestructura similar a la usada en las fiestas de Año Nuevo por la cantidad de público concurrente. El espectáculo, que hace parte del evento anual Todo Mundo No Río, cierra además la gira mundial Las Mujeres Ya No Lloran, que la colombiana inició en febrero del año pasado también en Río de Janeiro, en una especie de homenaje a Brasil, uno de los primeros países en abrirle las puertas en sus inicios musicales.
1: Ahí está, entonces más de 2 millones en promedio de personas, sí. Pues a mí es increíble, y esto así haciendo el cálculo son más o menos 30 veces o más el Estadio Nacional, imagínate, completo, repleto.
0: Claro que sí. Además, acuérdate sí. Que ya Río, el año pasado y el anteaño pasado, tuvo a Madonna y a Lady Gaga.
1: Es verdad.
0: También ¿qué? Conciertos gratuitos. Entonces,
1: creo que también lo tuvimos aquí, ¿no? En lo último de las redes.
0: Claro, lo comentamos. El año pasado fue el de Madonna.

0: ¿no? Ahora tiene a Ana Torroja. En Argentina estuvo con Fito Páez y a nosotros no nos trajo invitado.
1: Con la gran Lita Peso, grandes artistas que hay por aquí también.
0: Más bien nos regañó porque decía que no cantábamos las canciones.
1: Y después ha dicho también, ha hecho un reclamo diciendo que por favor las primeras filas que sean para los fans de verdad.
0: Claro, ¿no? Entonces vino a regañarnos, pero no nos trajo invitado. No, no puede ser.
1: Que tenga una segunda oportunidad, por favor, en Perú la van a adorar como siempre.
0: Claro que sí. Muy bien, y para cerrar el bloque nos vamos con algo del mundo del cine.
1: A ver.
0: Hoy es 4 de mayo, día de Star Wars.
1: Uy.
0: La icónica película de ciencia ficción que ha conquistado millones de fans durante décadas.
1: Claro.
0: Pero, ¿por qué se celebra un 4 de mayo? Se preguntarán.
1: Uh-huh.
0: De acuerdo con el sitio oficial de Star Wars, la primera utilización pública de la expresión fue en 1979, cuando se felicitó a Margaret Thatcher por su elección como primera ministra del Reino Unido mediante un anuncio publicado en el diario Londres Evening News.

0: cierra
1: I love you,
0: lúdica y donde se revela la Elisa de TikTok, o capaz la verdadera Elisa, pero siempre desde el amor de pareja. No.

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1: Queridas y queridos amigos, muy buenas noches. Son las 8:04 y somos Cultura de esta semana, de inicio a su primera edición de hoy lunes 4 de mayo. Han pasado 2 y hoy nos toca conmemorar un aniversario más del combate del 2 de mayo. Es el 160 aniversario del combate del 2 de mayo. Y en Somos Historia, que es la sección de nuestro programa en la que dedicamos el tiempo a hablar de la historia, a hablar de acontecimientos fundamentales, de efemérides que tienen que ver con nuestra identidad nacional, de

0: La Armada Española teníamos 57 cañones y una pequeña flota de barcos de madera como el Tumbes, Loa y Victoria, y baterías organizadas en el norte y el sur del Callao. Bueno, esto evidencia que nosotros conseguimos, digamos, sellamos el proceso de independencia con esta batalla en condiciones bastante precarias con relación a la Armada Española, ¿no es cierto, don Jorge Ortiz?
1: Bueno, es un tema siempre complejo e interesante tocar, sí, ¿no? Pero lo primero que hay que tener en cuenta es que España aún no había reconocido al Perú como Estado.
0: Exactamente.
1: ¿Ah? Uh-huh. Va a reconocerlo en 1879. Y además, bueno, como todos los conflictos, hay temas estructurales, hay temas coyunturales, dentro de lo cual estuvo lo de Talambo, uh-huh, y hay factores precipitantes, uh-huh, como fue el tema de la designación de Salazar y Mazarredo

0: lo que España envía a la expedición científica a finales del año 62, es un poco para mostrar que se ha recuperado a sus antiguas colonias, decirle, mira, yo ya me he recuperado, podemos entrar
1: en negociaciones.
0: En otro tipo de trato, ¿no? Y España había reconocido la independencia de varios países, pero no la del Perú. Por cuestiones, enviamos delegados, hubo intentos. Hay un buque de guerra español que viene en 1851, que es bien recibido de la ferrolana. Entonces, hay intentos, pero también hay dificultades, y eso nos lleva pues a una situación compleja.
1: Ahora, históricamente hablando, es interesante también constatar que el 2 de mayo, la

0: perspectiva le añade una complejidad mayor a la situación para su comprensión, ¿no es cierto? Dice acá, por ejemplo, uno de los datos importantes: la escuadra española con 11 buques y 275 cañones abrió fuego a las 11:45 del 2 de mayo. Los peruanos respondieron con gran eficacia, desarrollándose un intenso combate en el que se dispararon miles de proyectiles. También destacó la participación de civiles. A lo largo del día, la resistencia española peruana logró causar serios daños a la escuadra española y finalmente, alrededor de las 5, las naves españolas se retiraron hacia la isla San Lorenzo y días después abandonaron definitivamente la zona rumbo a España.
1: ¿En qué sentido hay que tener cuidado? 200 y pico de cañones. Los buques tienen cañones en los dos lados. Entonces, claro, no disparan, ¿no? Todo lo que podía disparar era la mitad.
0: Ajá. Que estaban, el flanco que estaba.
1: Claro, la banda quedaba hacia tierra. Ajá.

0: muy criticado por eso.
1: Porque, digamos, en términos de relaciones internacionales, había que respetar esa actitud de los chilenos.
0: No había, pues... ni el día de hoy hay una norma plena. Tenía las instrucciones de su gobierno de hacer eso. Uh-huh. Y después de eso venir a Callao y hacer lo mismo. Es decir, castigar el puerto. Uh-huh. ¿No?

0: y en distintos lugares hay varios decesos, ¿no?
1: Sí. Ahora, en ese momento, digamos, la idea de triunfo no se mide por la cantidad de bajas, sino por el retiro de la flota.
0: En realidad la idea de triunfo nunca se mide por la cantidad de bajas, se mide por quién logra su objetivo. Uh-huh. ¿Ya? El objetivo de la escuadra española era castigar el puerto.
1: Y eso no pudo ser.
0: Claro que lo hizo. Y el objetivo nuestro era rechazarlo, cosa que también hicimos.
1: Entonces, claro. Es curioso porque digamos, vulgar observación contemporánea sería un empate.
0: De alguna manera, en este enfrentamiento, en la parte norte, nosotros sacamos de acción a los buques que estaban en ese lugar rápidamente. El combate duró más o menos 5 horas. Rápidamente salen de combate, regresan al fondeadero en San Lorenzo. En la parte sur es donde sufrimos la pérdida del estallido de la Torre de la Merced y varias bajas serias. Uh-huh. Donde está la Numancia. La Numancia es uno de los buques más poderosos del mundo en ese momento, ¿eh? Es una fragata blindada, no es de madera. Uh-huh. Los otros buques son de madera, ¿ya? Y en la parte central hubo esta salida de del escuadrón peruano, que no llegó a mayores, entonces hubo una suerte de tabla.

Bueno, maravilloso. Hemos conversado con el doctor en historia, Jorge Ortiz Sotelo, sobre el 160 aniversario del combate del 2 de mayo. Tenemos que agradecerle a don Jorge su clarísima explicación de las complejidades que por todos lados estuvieron alrededor de este combate del 2 de mayo y su significado contemporáneo. Y vamos a tener que dejar de conversar con él, pero invitarlo para cuando sea necesario que nos explique la historia del país en alguno de sus rasgos más importantes. Vamos a volver en un momento con Wilfredo Tarazona, con Camila Aguilar, que vienen representando a la Universidad Nacional de Música, que está celebrando 118 aniversarios con el concierto de reencuentro que será este 6 de mayo. Así que conversaremos con ellos a

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0: 25, es vicepresidente académico de la Universidad Nacional de Música. Y bueno, hay una serie de presencias de él en todo el país, en Ecuador, en Brasil, en Colombia, Bolivia, Inglaterra, dirigiendo y participando de actividades relacionadas con su quehacer musical. Fue declarado personalidad meritoria de la cultura por el Ministerio de Cultura de nuestro país y es profesor honorario de la Universidad Nacional de Música. Y también está con nosotros Camila Aguilar, que es alumna del maestro Piero Palacios en la sesión de estudios superiores de la Universidad Nacional de Música y fue anteriormente también discípula del maestro Carlos Otardo. Ella fue ganadora de la beca Erasmus, gracias a la cual estudió en la Academia de Música Krzysztof Penderecki de Cracovia. ¿Pronuncié bien?
1: Sí.
0: Ay, qué bueno. De octubre del 2025 a febrero.

0: país.
1: Don Wilfredo, lo que usted nos acaba de comentar es tan brevemente esta historia de la formación musical en el Perú, es importantísima, entre otras cosas, porque además el conservatorio, ahora universidad, es el órgano rector, digamos, ¿no?, de la formación musical profesional en nuestro país. De ahí han egresado gran

está dedicada a la creación, que es la composición. Uh-huh. Otra está dedicada a la pedagogía, que es la educación musical. Y luego la investigación, en donde están los musicólogos, la musicología. Pero tenemos ahí 22 programas interpretativos. Todos son intérpretes. Camila, claro, es de la especialidad de interpretación. Violinistas, pianistas, cantantes, el que toca cello, el que toca oboe, el que toca trompeta, el que toca clarinete, el que toca guitarra, el que toca arpa, el que toca flauta dulce. Todos ellos pertenecen a un área que se llama interpretación. Entonces, cubrimos, tenemos las orquestas, las bandas, hemos crecido muchísimo, ¿no? Entonces, ahora estamos...

0: todos, ¿no es cierto?
1: Claro que sí.
0: Camila, ¿cómo fue tu experiencia en Polonia? Cuéntanos, por favor.
1: Fue sumamente enriquecedora, no solo a nivel musical, que lo fue, sino también a nivel personal, a nivel profesional. Fue sumamente enriquecedor. Y algo que yo, la verdad, rescato mucho es la calidad de educación que yo recibí en la Universidad Nacional de Música. Porque, claro, uno llega a un lugar nuevo, nuevos maestros, nuevos compañeros, todo es absolutamente nuevo.
0: Además, con la tradición europea.
1: Con la tradición europea, y uno dice, bueno, ¿cómo me paro hoy aquí como alumna y con una responsabilidad, digamos, de saber que yo estoy representando a la Universidad Nacional de Música aquí, ¿no? Siempre hay como un poco de presión, digamos. Pero comprobé que realmente la calidad de educación que recibí fue tal que pude pararme bien, y eso se vio reflejado en, bueno, en los exámenes que tuve que dar, en las notas que obtuve, en los comentarios de los maestros, en todo lo que pude aprender, y sobre todo todo lo que pude yo aprovechar y todo el provecho que le pude sacar a cada una de las clases que recibí allá.
0: Camila, te vamos a pedir que hagas lo que nos ofreciste antes de que salgamos al aire, que nos toques una pieza musical que me dices que es además compuesta por una persona que forma parte de la misma universidad.
1: Claro que sí.

de la especialidad de oboe, muy entregada, pero sí no le he escuchado decir lo que acabo de compartir con nosotros sobre los estudios que se dan en la universidad. La universidad, como señala Camila, hace todos nuestros esfuerzos para conseguir los niveles competitivos, ¿no? Para responder a las inquietudes como ella, ¿no? De nuestros estudiantes que ven en la universidad un ente rector en la educación musical. Y ahí no queremos, digamos, quedarnos con esa deuda. Y nuestros alumnos son nuestra primera preocupación. Necesitamos tener los mejores maestros y ahora con el licenciamiento de la universidad en pregrado, gracias a Dios, todos son maestros con su maestría y con doctorado.

que hace 10 años atrás no podría pensar, era imposible, ¿no? Ahora la universidad tiene ese compromiso y están con nuestros, todos nuestros docentes de pregrado, sin excepción, tienen la maestría y tienen muchos de ellos el doctorado. Y en su mayoría, que todavía quedan estudiantes de conservatorio, maestros para esa sección, ya todos están en la exigencia de la ley universitaria. La ley universitaria exige eso, ¿no? Como un elemento indispensable dentro de las líneas para el licenciamiento. Entonces necesitamos eso, y me alegra escuchar eso de Camila, lo dice con, conozco a ella por su seriedad y su transparencia también, ¿no? Dice las cosas con mucha naturalidad y mucha

0: lo que viene es la institucionalización. Dejar con el rector, dejar con los decanos, con las autoridades y todas las normas universitarias que se está revisando para que tenga una vida que siga.
1: Sostenible.
0: Culminado eso, nosotros de la comisión nos retiramos, pero hubo una tarea que quedaba pendiente de la gestión anterior. Era el servicio de formación musical para escolares y postescolar. No estaba contemplado y no está contemplado en ninguna ley, en la ley universitaria peruana, dar estudios a estudiantes, valga la redundancia, de primaria, secundaria. Pero este jueves, a eso de las 5 de la tarde, un poco más, fue aprobado en el Congreso el dictamen de la ley que permite que

0: sin ninguna abstención y sin nada en contra, una votación cerrada, como ellos llaman,
1: sí,
0: por unanimidad, sí, fue aprobada. Así como fue aprobada por unanimidad el ser licenciado, también se ha aprobado por unanimidad esta norma, que es muy importante para la vida institucional.
1: Lo entendemos. Queremos pedirle, ya nos queda muy poco tiempo para

0: Acá, muchísimas gracias.
1: Esta es una revista, de la última revista de nuestra universidad. Algún souvenir para que tome nota, para un lapicero, ¿no? Que esto vamos a regalar a nuestros asistentes ahí, los vamos a regalar.
0: Fantástico.
1: Así que puedan venir.
0: Fantástico. Bueno, hemos llegado al final de nuestro programa conversando con Wilfredo Tarazona Padilla y con Camilo.

0: y exhaustiva, con la finalidad de reforzar la transparencia e integridad de los resultados oficiales. Pablo Betancourt, representante de Jorge Fossati, desmintió que el técnico haya pedido doble sueldo, un auto de alta gama y pasajes aéreos de primera clase para renovar, tal como dijo el administrador de Universitario, Franco Velasco. Tras ganar el tricampeonato de la Liga Peruana de Vóley, en Alianza Lima se trabaja con miras a afrontar la temporada 2026-2027, dio a conocer la jefa del equipo, Zenaida Uribe. La ampliación de estas y otras informaciones en una hora.
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0: Con el desarrollo de las noticias, informándoles que la Junta de Portavoces, que son los representantes de cada bancada, se reunirán este martes 5 de mayo a partir de las 2 de la tarde con el fin de priorizar los temas que se abordarán en las sesiones del Pleno del Congreso.
1: Continuamos con más información y ahora les contamos que en la Comisión de Educación del Congreso, la ministra de Educación, María Cuadros, informó sobre la falta de financiamiento para la continuidad de 60.000 becarios de programa Beca 18 y 283 estudiantes de programa Beca Bicentenario. Manifestó que ante esta situación se realizó una transferencia de 77 millones de presupuesto del Minedu para completar el financiamiento de los becarios cuyos estudios continúan. Posteriormente dijo que se realizó otra transferencia de 100 millones de soles para 5.184 becas bicentenario de posgrado, que son las más costosas y que no se estarían otorgando de acuerdo al mercado laboral. Dijo que esos becarios

0: Consejo de Ministros señaló que el Estado peruano respetó escrupulosamente el cronograma de pagos en adquisición de aeronaves de combate. Asimismo, indicó que la compra responde a una necesidad impostergable de renovar la flota de la Fuerza Aérea del Perú. Vamos a escuchar.
1: Nuestra actual flota de combate, compuesta por aeronaves como los Mirage 2000 y los Mi-29, fueron incorporadas en la década de 1980 y en la época de 1990. Estos aviones cumplieron ya un rol fundamental en la defensa nacional. Sin embargo, el transcurso de más de 3 y hasta 4 décadas, la acelerada evolución tecnológica y las limitaciones sostenidas de inversión han derivado de un progreso de obsolescencia. Hoy, la vida útil

0: control, supervisión y seguridad en los centros penitenciarios del país. La congresista Kelly Portalatino sustentó este pedido, que tiene por objetivo contribuir a reducir la criminalidad que se promueve en realidad desde los penales. Vamos a escucharla.
1: Solicité a su despacho citar al presidente del Instituto Nacional Penitenciario, el INPE, para que informe sobre la presentación nacional a la representación de todos y cada uno de los congresistas, pero especialmente a la población en general, que hoy requieren una información veraz, objetiva y sobre todo para ver qué acciones está realizando dentro de su gestión para poder reducir la seguridad ciudadana. Quiero informar, presidente, en esta oportunidad, la presencia

educativo en el Colegio Nacional Agropecuario Integrado número 53 San Francisco de Asís del distrito de Oxapampa obtuvo un avance físico del 63.23%, un avance financiero del 61.60%, un devengado acumulado de 21.190.560. La fecha en que se paralizó este proyecto fue el 5 de marzo del año 2024. El monto pendiente para culminar la ejecución es de 9.214.214.94. ¿Cuáles fueron las medidas adoptadas por el gobierno regional? El proyecto ya se elaboró un expediente de saldo

0: en las entidades del Estado.
1: Usted está escuchando Al Día con el Congreso a través de Radio Nacional y Congreso Radio. Vamos con más noticias. Y en la Comisión de Ciencia se presentó Sixto Sánchez, presidente del Consejo Nacional de Ciencia, Tecnología e Innovación, CONCITEC, quien expuso los avances en la implementación de la política institucional. Esta presentación tuvo como finalidad informar sobre el cumplimiento de lo establecido en la Ley 31.250, Ley del Sistema Nacional de Ciencia, Tecnología e Innovación, así como detallar las acciones, logros y desafíos en el fortalecimiento del sistema a nivel nacional. Vamos a escuchar.
2: El objetivo uno es fortalecer la institucionalidad. Estamos tratando de fortalecernos a todo nivel, desde el nivel máximo, pues somos nosotros como ente rector, el nivel de implementación, está INACAL, INDECO.

0: plazos definidos para mejorar el servicio.
1: Seguimos aquí en el día con el Congreso y la Comisión de Transportes y Comunicaciones aprobó el predictamen recaído en dos proyectos de ley que proponen establecer medidas excepcionales de continuidad, priorización y coordinación interinstitucional para la ejecución del proyecto Nueva Carretera Central. Las iniciativas de los legisladores Edgar Raimundo y Juan Carlos Mori proponen garantizar la continuidad y culminación de saldo de inversión de la Nueva Carretera Central. Vamos a escuchar al congresista Edgar Raimundo.
2: Este tema de la primera disposición complementaria debe ser más preciso, porque ahí dice que será el MEF la que evaluará y diseñará. Deja una posibilidad y nosotros, presidente, tenemos una posición. Debe decir el Poder Ejecutivo implementará mecanismos financieros, todo lo que sigue. Es decir, no hay que darle ningún resquicio al Poder Ejecutivo para que evalúe y nos ponga en jaque cuando ellos quieran. Porque no se va a venir de acá, los gobiernos, presidente, porque esta obra no se va a concluir de aquí a un año. Esto tiene para rato. Entonces debemos señalar precisamente que se garantice con la implementación de los mismos financieros la ejecución.

Bien, reiteramos nuestro saludo a todos los bomberos por su día. Ahora hacemos una pausa y regresamos en pocos minutos con más información aquí en Al Día con el Congreso.

0: León XIV, el Papa peruano.
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2: En el norte del Perú, en la cálida tierra de Chiclayo, floreció una historia de fe y compromiso. Allí, el Papa León XIV dejó huella profunda antes de llegar al corazón.

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3: Bienvenidos a los que se conectan a esta segunda media hora informativa en Al Día con el Congreso. Los acompañamos Danitza Palomino y Andrea Mezquita en la conducción y en los controles, Franco Roldán. Vamos de inmediato con los titulares.
4: La Junta de Portavoces sesionará este martes 5 de mayo a partir de

0: día siguiente de la aprobación de la siguiente, de la presente moción. 4. Informe final. La Comisión de Fiscalización y Contraloría presentará al Pleno del Congreso un informe final que contenga las conclusiones, recomendaciones y, de ser el caso, la determinación de responsabilidades conforme a ley. Con 12 votos a favor, 0 en contra, 0 abstenciones, hay unanimidad en el acuerdo, señor presidente.
1: Continuamos con más en Al Día con el Congreso y les contamos que la Comisión de Defensa Nacional, que preside la congresista Carol Paredes, aprobó el dictamen que, con texto sustitutorio, propone reestructurar las órdenes y condecoraciones que se otorgan en el sector defensa. El dispositivo legal se sustenta en el proyecto de ley 13832-2020.

0: y empieza a las 9 de la mañana con la sesión de la Comisión de Educación, que tiene el predictamen recaído en los proyectos de ley que tienen como autora la congresista Carol Paredes y también el proyecto de ley del autor congresista Segundo Toribio Montalvo, por el que se propone la ley que crea la Universidad Nacional Alto Guayaga en el distrito de Tocache, provincia de Tocache, departamento de San Martín.
1: Bien, y a las 9 de la mañana también está previsto que sesione la Comisión de Inclusión Social. Se ha invitado a la ministra de la Mujer y Poblaciones Vulnerables, Edith Betzabet Pariona, y el tema en la agenda son los lineamientos estratégicos de su gestión orientados a fortalecer las políticas de inclusión social, el cierre de brechas de accesibilidad para personas con discapacidad y la consolidación de la red de protección integral para las poblaciones en situación de vulnerabilidad.
0: Además, a las 10 de la mañana está previsto la sesión de la Comisión de Constitución, que tiene como invitados al señor Roberto Burneo, quien es presidente del Jurado Nacional de Elecciones, y al señor Bernardo Juan Pacha Serrano, jefe de la Oficina Nacional de Procesos Electorales, entre otros. Es la posición de los titulares de los organismos del sistema electoral y especialistas además en materia

0: 20.000 becas. A continuación, escuchemos parte de su intervención.
1: Lo primero que debo señalar es que al ritmo en que se habían venido otorgando las becas de beca 18 durante los últimos 2 o hasta 3 años, ¿sí? Aquí se tiene una proyección en el ritmo de crecimiento en términos presupuestales.

sillas o asientos adecuados es permitirles alternar la postura durante la jornada laboral en resguardo de su salud, dignidad y productividad. Su ámbito de aplicación son aplicables a todos los centros de trabajo públicos y privados en los que las personas trabajadoras deban permanecer de pie por periodos continuos iguales o mayores a 3 horas durante la jornada.

0: algunas empresas,
1: ¿no?
0: Bancos, ¿no? Los que están ahí en las puertas, ¿no? Esperando durante bastante tiempo, bueno, guardando la seguridad de todo este, de esta zona, y que permanecen más de 3 horas. Estamos hablando, pues, de un periodo completo de 8 horas ahí parados, brindando esta seguridad, ¿no? Y es específicamente a estas personas que está dirigido este tipo de proyectos.
1: Claro. En realidad saludamos esta aprobación, ya está lista para irse al Ejecutivo y puedan promulgarla y ya entre en vigencia. Vamos con más noticias. También el Pleno del Congreso en su última sesión aprobó el dictamen que establece la Ley de Gestión Integral de la Declaración Jurada de Ingresos, Bienes y Rentas y de la Declaración Jurada de Intereses, con el objetivo de reforzar la transparencia, el control y la fiscalización en el ejercicio de la función pública. Vamos con el informe.
2: Con el objetivo de regular la gestión integral de las declaraciones juradas de ingresos, bienes, rentas e intereses de los funcionarios y servidores públicos obligados por ley, el presidente de la Comisión de Constitución, Arturo Alegría, sustentó el dictamen de adhesión recaído en el proyecto de ley 4850.
3: La propuesta plantea unificar las declaraciones antes mencionadas en una sola declaración que se denomine declaración jurada y

0: integral de ingresos, bienes, rentas e intereses, la cual estará compuesta por dos secciones diferentes a fin de consolidar de manera ordenada la información sobre la cual uno de los conceptos que la componen.
1: En la misma línea, el congresista Carlos Ceballos Madariaga respaldó la iniciativa que propone unificar en un solo cuerpo normativo ambas obligaciones a cargo de los funcionarios públicos.
2: El fin de la propuesta legislativa contenida en el dictamen es transparentar la situación financiera de los servidores públicos y prevenir conflictos de intereses bajo el marco del control social y la fiscalización de la Contraloría General de la República.
1: Por su parte, la congresista Patricia Juárez destacó que esta unificación en un único sistema contribuirá a fortalecer la transparencia en la gestión pública, además de plantear aportes al texto sustentado con el fin de optimizarlo.
3: Modificar el artículo 4 sobre sujetos obligados.

0: prefectos y subprefectos, por cuanto sus funciones son limitadas al control administrativo sobre actos públicos, reuniones y actividades locales sin manejo de recursos del Estado.
1: De esta manera, la iniciativa busca consolidar un marco normativo más ordenado, eficiente y transparente que refuerce los mecanismos de control y rendición de cuentas en la función pública, en beneficio de la ciudadanía y la institucionalidad del país.
2: Y hasta ahora vamos a presentarles nuestro segmento Congreso en Regiones, bajo la conducción de nuestra compañera Gina Díaz.

Hola, ¿qué tal? Soy Gina Díaz y esto es Congreso en Regiones. Atención, Piura. Recordemos que en el Diario Oficial El Peruano se publicó la Ley 31.413, la cual declara de necesidad pública y preferente interés nacional la elaboración del expediente técnico y la construcción de la represa en el sector Tapa de Cuy, ubicada en el distrito Cristo Nosval.

31.509, que declara de necesidad pública y preferente interés nacional la rehabilitación y mejoramiento de la carretera Villarrica-Puerto Bermúdez, ubicada en la provincia de Oxapampa, en el departamento de Pasco. Para la implementación de esta norma, las entidades competentes deberán respetar el derecho a la tierra y el territorio de los pueblos indígenas. Asimismo, se deberá garantizar el derecho a la consulta previa conforme a lo establecido en el convenio 169 de la Organización Internacional del Trabajo, según corresponda. Y atención, Ancash. Cabe recordar que el Diario Oficial El Peruano publicó la ley 31.412, norma que declara de preferente interés nacional y necesidad pública la formulación y ejecución del proyecto construcción del proyecto hidroenergético Laguna Ángel Cruz de Aija, en la provincia de Aija, departamento de Ancash. Hasta aquí Congreso en Regiones. Hasta la próxima.

0: fin de informar sobre la adquisición de aeronaves de combate, entre otros temas. Y han puesto el link que nos lleva a la transmisión en el YouTube del Congreso de la República. Claro que hay que recordar que también ha pasado a sesión secreta, esa parte sí no se ha transmitido.
1: Bien, hasta aquí las redes del Congreso de la República. Recuerde que nos puede encontrar en todas las redes sociales, Instagram, X, YouTube también, TikTok, así que nos puede ver y escuchar en todas nuestras plataformas.
0: Vamos enseguida con los titulares. La Junta de Portavoces sesionará este martes 5 de mayo a partir de las 2 de la tarde con el fin de priorizar los temas que se abordarán en las sesiones del Pleno del Congreso.

por el INPE a agentes de la Interpol para su extradición a Argentina, donde será procesado por presunto autor intelectual de un triple feminicidio ocurrido en Buenos Aires. Disponen 9 meses de prisión preventiva para 2 jóvenes de 21 años de edad, quienes son investigados por asesinar, descuartizar y canibalizar a un adulto en el Cusco. El ministro de Justicia y Derechos Humanos, Luis Jiménez Borra, remarcó que la aplicación del Plan Nacional de Desahuciamiento no involucra la liberación de internos que generen situaciones de inseguridad para la ciudadanía. El Jurado Nacional de Elecciones anunció la realización de una auditoría informática integral y exhaustiva con la finalidad de reforzar la transparencia e integridad

en 1878 y fue dedicado a su amigo y violinista Joseph Joachim. Fue en realidad un concierto que lo hizo en estrecha colaboración con él, pues hay que decir que Brahms no dominaba la técnica del violín como sí lo hacía con la del piano. Entonces se apoyó en él, que lo guiaba. El estilo húngaro en el tercer movimiento es un homenaje que el compositor hace a Joachim, quien a su vez le había dedicado a Brahms su concierto. Tengo que decirles que Joachim compuso su concierto húngaro para violín y orquesta, que aunque hoy no es de los más ejecutados, sí es una obra importante en su clase. El hecho de que fuera ejecutante y compositor representó un beneficio para Brahms en la versión final de su concierto para violín. Joachim hizo notar a Brahms la diferencia entre las articulaciones del piano y las del violín. Pero muchas veces sus sugerencias no fueron tomadas en cuenta por Brahms. Por ello, esta obra en algunas partes contiene

Piña Orquesta en re mayor opus 77 de Johannes Brahms. Interpretó la Orquesta de Filadelfia bajo la dirección de Eugene Ormandy. Para finalizar nuestro programa de hoy, les voy a hacer escuchar de Beric Smetana el Moldava, del poema sinfónico Mi Patria. El Moldava fue compuesto por Smetana en 1874 y es una de las piezas musicales que aún sigue en el repertorio de las más importantes orquestas del mundo. Escuchemos el Moldava en la interpretación de la Orquesta Sinfónica de Viena bajo la dirección de Herbert von Karajan.

0: importancia estratégica de la exploración minera en el Perú en el contexto actual de transición energética global.
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Las 4 de la tarde con 21 minutos, música de nuestra mejor época, todas las tardes, desde las 4 aquí en Discos de Oro por Radio Nacional. Después de Gloria Estefan, quiero recordarte nuestros números telefónicos y también el número de nuestro WhatsApp para que se comuniquen ustedes con nosotros y pidan sus canciones favoritas. Aquí están los números: 619-0663, 619-0664, 619-0671. Nuestro número de WhatsApp: 988-713-935. Los esperamos. Sigan disfrutando con la mejor música de toda la vida, la mejor música de siempre. Antes, ya nos llegó un mensaje desde Piura. Recuerdo mi niñez, dice una oyente, María Guerra. Recuerdo mi niñez y adolescencia con todas las canciones de Discos de Oro. Gracias por excelente programa. Gracias a ti, mi querida María Guerra, desde Piura, escuchando y mirando a través de la televisión.

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Un día como hoy, el 4 de mayo de 1981, la legendaria banda británica Queen recibió el prestigioso premio de la Asociación de la Industria Musical de Estados Unidos, gracias al enorme éxito de su sencillo más vendido en 1980, Otro que muerde el polvo. El tema, impulsado por su distintiva línea de bajo y su fusión de rock con influencias funk, llegó a ser uno de los

Discos de Oro aquí en Radio Nacional, complaciendo vuestras peticiones a través de nuestros números telefónicos o a través de nuestro WhatsApp. Hermosa la canción con uno de los integrantes del grupo Las Águilas. Vamos a seguir recordando, pero ahora con algo en nuestro idioma. El grupo que viene a continuación es ecuatoriano. Era el año 1986-87, por ahí, cuando ingresó a Lima, a las radios de la capital, esta canción con el título de A Punto de Serte Infiel. Vamos a recordar al Grupo Carmín de Ecuador y una producción de un gran hombre de la música, el gran Casey Carter. Vamos a recordar entonces Carmín con A Punto de Serte Infiel, disco de oro en Radio Nacional.

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2: El alcalde de Lima, Renzo Reyardo, sostuvo que no ha infringido la neutralidad electoral al interponer recursos legales frente a la decisión del Jurado Nacional de Elecciones de desestimar la realización de unas elecciones complementarias.

0: En esta semana se registrarán cortes programados en el servicio de agua potable en distintas zonas de distritos de Lima, informó Sedapal. La ampliación de estas y otras informaciones hoy a las 6 en punto de la mañana en Nacional en la Noticia.
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2: León 14, el Papa peruano.
3: La paz esté con vosotros.
4: En el norte del Perú, en la cálida tierra de Chiclayo, floreció una historia de fe y compromiso. Allí, el Papa León XIV dejó huella profunda antes de llegar al corazón de la Iglesia Universal. Su apostolado no fue solo palabra, sino acción.
5: Mi formación peruana empezó desde una edad muy tierna. Y siempre lo voy a considerar como uno de los regalos más grandes que el Señor me ha dado.
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Celebramos los 75 años de Christopher Cross, nacido el 3 de mayo de 1951 en Estados Unidos. Cantante y compositor, Cross alcanzó la fama mundial con su álbum debut homónimo, lanzado el año 1979, con el que logró un éxito inmediato. De este trabajo surgieron grandes hits como Sailing y Cabalga como el viento, Ride Like the Wind, que dominaron las listas de popularidad. Su impacto fue tal que ganó 5 premios Grammy, incluyendo las 4 categorías principales en una sola ceremonia, un logro único hasta ese momento en la historia de estos galardones.

Durante los primeros años de la década de 1980, Cross consolidó su carrera con éxitos como Tema de Arturo, que alcanzó el número uno y le valió un premio Oscar.

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quien llegó al mundo el 3 de mayo de 1934 en Estados Unidos. Su impresionante trayectoria lo ha convertido en un verdadero símbolo del pop y rock, destacando desde muy joven por su inconfundible falsete, que con el paso del tiempo se transformó en su sello distintivo y en una de las voces más reconocibles de la industria.

Nos vamos despidiendo ya. Gracias, amigos, por la sintonía. Quiero agradecer a quienes llamaron, se comunicaron con nosotros a través de nuestros medios de entretenimiento, que es el teléfono, el WhatsApp. Gracias, amigos. Giancarlo de Chiclayo. Gracias, gracias. Gracias a Roxana de Trujillo, que nos pedía música de Ivonne Elliman.

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1: La compra de los aviones F-16 se realizó respetando el cronograma establecido y está vinculado con la soberanía nacional y la seguridad del Estado, señaló el presidente del Consejo de Ministros, Luis Enrique Arroyo, ante la Comisión de Defensa del Congreso. El presidente de la República, José María Balcázar, sostuvo que el Ejecutivo ha definido los recursos necesarios para la segunda vuelta de la elección presidencial 2026, tras reiterar que respeta la autonomía de los organismos electorales. La Junta Nacional de Justicia indicó que la investigación preliminar y las diligencias que se siguen contra

0: El ministro de Justicia y Derechos Humanos, Luis Jiménez Borra, remarcó que la aplicación del Plan Nacional de Desacinamiento no involucra la liberación de internos que generen situaciones de inseguridad para la ciudadanía. El alcalde de Lima, Renzo Rillardo, sostuvo que no ha infringido la neutralidad electoral al interponer recursos legales frente a la decisión del Jurado Nacional de Elecciones de desestimar la realización de unas elecciones complementarias en la ciudad capital. Más de 781 mil personas se movilizaron por la Red Vial Nacional aprovechando el feriado largo por el Día del Trabajo, informó la SUTRAN. Rusia declaró unilateralmente una tregua con Ucrania los días 8 y 9 de mayo, cuando ambos países conmemoran el fin de la Segunda Guerra Mundial. La ampliación de estas y otras informaciones hoy a las 6 en punto de la mañana en Nacional en la Noticia.
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0: mercado, que son las más costosas y que no se estarían otorgando de acuerdo al mercado laboral. Dijo que esos becarios, solo el 40% regresa al país.
1: Tenemos más de 60.000 becarios que continúan estudiando en beca 18 y tenemos 283 estudiantes que están en beca bicentenario. Entonces, nos faltó el financiamiento para esta continuidad y también para las 20.000 nuevas becas que se habían indicado que existirían. La otra situación encontrada fue la flexibilización de requisitos y exigencias académicas. Respecto a al momento en que se creó beca 18, tenía unos requisitos y en este momento tiene otros, que como se indica se ha flexibilizado estas exigencias.

Nuestra actual flota de combate, compuesta por aeronaves como los Mirage 2000 y los Mi-29, fueron incorporadas en la década de 1980 y en la época de 1990. Estos aviones cumplieron ya un rol fundamental en la defensa nacional. Sin embargo, el transcurso de más de 3 y hasta 4 décadas, la acelerada evolución tecnológica y las limitaciones sostenidas de inversión han derivado de un progreso de obsolescencia. Hoy, la vida útil de nuestras aeronaves está próximo a su límite, la disponibilidad operativa es cada vez más restringida,

0: que tiene por objetivo contribuir a reducir la criminalidad que se promueve en realidad desde los penales. Vamos a escucharla.
1: Solicité a su despacho citar al presidente del Instituto Nacional Penitenciario, el INPE, para que informe sobre la presentación nacional a la representación de todos y cada uno de los congresistas, pero especialmente a la población en general, que hoy requieren una información veraz, objetiva y sobre todo para ver qué acciones está realizando dentro de su gestión para poder reducir la seguridad ciudadana. Quiero informar, presidente, en esta oportunidad, la presencia de antenas de telecomunicación dentro de establecimientos penitenciarios, especialmente en Ancón y otros centros penitenciarios, ya que es de conocimiento público que tras los operativos donde se retiran estas propias antenas, son instaladas nuevamente.

un devengado acumulado de 21.190.560. La fecha en que se paralizó este proyecto fue el 5 de marzo del año 2024. El monto pendiente para culminar la ejecución es de 9.214.214.94. ¿Cuáles fueron las medidas adoptadas por el gobierno regional? El proyecto ya se elaboró un expediente de saldo y ahora mismo el proyecto se encuentra en la etapa de suscripción de contrato para la ejecución del saldo del proyecto. Esto deviene de una licitación pública número 18 del año 2025. Siguiente proyecto es el mejoramiento de la carretera tramo Cerro de Pasco, La Quinua, Distrito de Yanacancha, Pasco, Pasco, con código único de inversiones número 22-34-36-2. Esto también está pues resuelto el contrato. El monto actualizado de la inversión es de 113.984.894.35. El avance físico de este proyecto, previo a la resolución de contrato, fue de 43.5%.

desde el nivel máximo, pues somos nosotros como ente rector, el nivel de implementación está INACAL, INDECOPI, el nivel de ejecución donde están los entes que realizan investigación, como las universidades, empresas, etcétera. El objetivo 2 es la apropiación social de la ciencia, tecnología e innovación, en la cual queremos que la ciencia esté a todo nivel, que sea equitativa, que todos tengan la posibilidad de hacerla. El objetivo 3 es el capital humano, en el cual estamos tratando de formar científicos desde la niñez, ¿no? Desde el que está en el colegio. El objetivo 4, la generación de conocimiento científico y tecnológico. El objetivo 5, incrementar la innovación en el SINACTI, que las tecnologías se conviertan en innovaciones y que las innovaciones sean exportables y poder tener

0: Ese es el objetivo central de nuestros proyectos, presidente.
1: Continuamos con más en Al Día con el Congreso. Y sabía que el Perú cuenta con 16.000 bomberos voluntarios del Perú. Ojo con esto, porque hay 240 estaciones también de bomberos, de personas pues que no reciben ni un sol para poder hacer su labor. 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Su compromiso frente a emergencias los consolida como un pilar fundamental para la seguridad y la prevención en el Perú.
2: En el marco del Día Internacional del Bombero, se rinde homenaje a hombres y mujeres que, de manera voluntaria, protegen a la ciudadanía frente a emergencias y desastres. 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
1: Artesanía peruana. Manos creadoras.
2: A orillas del río Guayaga, en Chasuta, los artesanos transforman la arcilla en hermosas piezas de cerámica como lo hacían sus ancestros. Con técnicas prehispánicas y herramientas tradicionales como la yunguna y la trupadora. Las vasijas son decoradas con rojo, negro y blanco, empleando un pincel de cabello, el chujchero. Con él dibujan formas, trazos, líneas ondulantes y flores que narran la herencia viva de Chasuta. La cerámica de Chasuta es tradición, arte

0: ejecución de gastos públicos, contrataciones de obras y uso de bienes del Estado, entre otros temas.
1: El Congreso de la República acuerda, artículo 1, otorgamiento de facultades. Otorgar a la Comisión de Fiscalización y Contraloría del Congreso de la República facultades de comisión investigadora conforme a lo dispuesto en el artículo 97 de la Constitución Política del Perú y los artículos 88 y 89 del Reglamento del Congreso de la República del Perú. Artículo 2, objetivo de la investigación. Objeto de la investigación. La comisión investigará la gestión de los gobiernos regionales a nivel nacional, comprendiendo, entre otros aspectos, a la ejecución del gasto público y el uso de los recursos asignados,

0: poeta, investigador y promotor de la cultura amazónica peruana. Vamos a escuchar parte de la sesión.
1: Señora presidenta, señores congresistas, efectivamente una revisión de la trayectoria de don Roger Rumbril, hoy con 88 años de edad, grafica toda una vida dedicada al estudio, investigación, divulgación y compromiso con la problemática amazónica, de la cual abordó aspectos como la situación de los pueblos originarios y la protección y conservación de los ecosistemas, pero también la historia, la cocina, los mitos y las leyendas que caracterizan a la región más grande del Perú. Dicho otro modo, intentó dar una visión totalizadora de la realidad amazónica. Producto de su apasionado involucramiento con esta región, Rumbril ha publicado 32 libros que abordan el tema de la Amazonía desde la historia, el ensayo, la narración, el guión de cine, la poesía y el periodismo, a partir de una perspectiva multidimensional y holística. Su obra ha recibido diversos reconocimientos, entre ellos el Premio Casa de la Literatura Peruana, otorgado por el Ministerio de Educación, y el reconocimiento como personalidad meritoria de la cultura peruana por el Ministerio de Cultura, ambos otorgados

0: Y a las 2 de la tarde también sesionará la Comisión de Trabajo. Se ha invitado al ministro de Economía, Rodolfo Acuña, y a la ministra de Educación, María Esther Cuadros, para tratar respecto al cumplimiento de lo dispuesto en la Ley 32581, ley que garantiza el pago de pensión para la protección y seguridad social de los maestros jubilados y cesantes del Perú, vigente desde el 16 de abril del 2026, así como las medidas adoptadas para su adecuada implementación en concordancia con su objeto de garantizar una pensión adecuada a favor de los docentes jubilados y cesantes.
1: Y continuamos con más en Al Día con el Congreso y les contamos que durante la sesión de la Comisión de Educación se presentó el señor Enrique Roberto Cochencho, director ejecutivo de PRONAVEC.

0: académico. Y por supuesto, digamos, una muestra de ello es que debían mantenerse en el tercio superior. Lo otro es los recursos insuficientes en términos familiares, para lo cual se establece de que estos ingresos insuficientes pueden ser medidos mediante 7 remuneraciones mínimas vitales por integrante de familia, de forma tal que todo el ingreso familiar, ¿sí?, debía ser dividido entre el número de integrantes del núcleo familiar. ¿Qué cosa es lo que se financiaba con estas becas de posgrado? Curso de perfeccionamiento, experiencias laborales, calidad de instituciones educativas extranjeras y otros.
1: Vamos con más noticias aquí en Al Día con el Congreso y en la última sesión plenaria, con el fin de garantizar que las personas trabajadoras que realizan actividades en posición de pie de manera prolongada

0: son limitadas al control administrativo sobre actos públicos, reuniones y actividades locales sin manejo de recursos del Estado.
1: De esta manera, la iniciativa busca consolidar un marco normativo más ordenado, eficiente y transparente que refuerce los mecanismos de control y rendición de cuentas en la función pública, en beneficio de la ciudadanía y la institucionalidad del país.
2: Y hasta ahora vamos a presentarles nuestro segmento Congreso en Regiones, bajo la conducción de nuestra compañera Gina Díaz.

Hola, ¿qué tal? Soy Gina Díaz y esto es Congreso en Regiones. Atención, Piura. Recordemos que en el Diario Oficial El Peruano se publicó la Ley 31.413, la cual declara de necesidad

0: de la noche, vamos con nuestra siguiente secuencia. Cuenta X de la cuenta oficial. El Pleno del Congreso aprobó el dictamen de insistencia que propone la implementación, desarrollo y promoción de un corredor turístico de las rutas del sur en Ayacucho y publican el link que nos lleva a la página web donde podemos leer la nota en su totalidad.
1: Otra de sus publicaciones es: gracias a la decisión del Pleno del Congreso, los trabajadores que laboren de pie

0: y escuchar en todas nuestras plataformas.
1: Vamos enseguida con los titulares. La Junta de Portavoces sesionará este martes 5 de mayo a partir de las 2 de la tarde con el fin de priorizar los temas que se abordarán en las sesiones del Pleno del Congreso.
0: La Comisión de Fiscalización acordó invitar al presidente del Instituto Nacional Penitenciario, Jorge Cotos, para que informe sobre las presuntas irregularidades que estarían presentando en las cárceles del país, según reportajes periodísticos.
1: En la Comisión de Defensa Nacional se presentó el presidente del Consejo de Ministros, Luis Arroyo, junto con el ministro de Defensa, Amadeo Flores, y el ministro de Relaciones Exteriores, Carlos Pareja, a fin de informar sobre la adquisición de aeronaves de combate, entre otros temas.
0: Durante su exposición, el titular de la PCM señaló que el Estado peruano respetó escrupulosamente el cronograma de pago.

0: pagos. Asimismo, indicó que la compra responde a una necesidad impostergable de renovar las aeronaves de combate.
1: La Comisión de Transportes y Comunicaciones aprobó el predictamen que propone la ley que establece medidas excepcionales de continuidad, priorización y coordinación interinstitucional para la ejecución del proyecto Nueva Carretera Central.
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1: Hasta aquí el programa Al Día con el Congreso. Como todas las noches, queremos agradecerle por estar en sintonía. El agradecimiento es a nombre de todo el equipo de Congreso Radio. Los hemos acompañado hoy en los controles Franco Roldán, en la conducción Andrea Mezquita y Danitza Palomino. Nos vamos, Andrea.
0: Un placer, como siempre, acompañarlos todas las noches. Ya lo saben, nos pueden encontrar el día de mañana por Radio Nacional y también por Congreso Radio. Así que nos encontramos el día de mañana. Chau, chau.
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1: La compra de los aviones F-16 se realizó respetando el cronograma establecido y está vinculado con la soberanía nacional y la seguridad del Estado, señaló el presidente del Consejo de Ministros, Luis Enrique Arroyo, ante la Comisión de Defensa del Congreso. El presidente de la República, José María Balcázar, sostuvo que el Ejecutivo ha definido los recursos necesarios para la segunda vuelta de la elección presidencial 2026, tras reiterar que respeta la autonomía de los organismos electorales. La Junta Nacional de Justicia indicó que la investigación preliminar y las diligencias que se siguen contra Piero Corbeto, ex jefe de la Oficina Nacional

0: de unas elecciones complementarias en la ciudad capital. Más de 781.000 personas se movilizaron por la Red Vial Nacional aprovechando el feriado largo por el Día del Trabajo, informó la SUTRAN. Rusia declaró unilateralmente una tregua con Ucrania los días 8 y 9 de mayo, cuando ambos países conmemoran el fin de la Segunda Guerra Mundial. La ampliación de estas y otras informaciones hoy a las 6 en punto de la mañana en Nacional en la Noticia.
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2: 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Toma las decisiones correctas. No atravieses a pie ni con tu vehículo.

26. Esta encuesta estará en curso hasta el fin de este mes. Atención, amigos agricultores. La información que ustedes ofrecen debe ser clara y ordenada para que el Midagri pueda hacer un plan de siembras más contundente. Por otra parte, en nuestro programa de hoy nos enteraremos de los trabajos que el INIA lleva adelante en todo el país. Haremos un recuento de las intervenciones más significativas que se han dado en los últimos meses.

Una de las artistas más representativas de nuestra Amazonía es Flor del Oriente. Escuchemos Machasca China.

0: Sepamos ahora cuáles son los productos que vamos a obtener o estamos obteniendo de esta campaña Perú 2M.
1: La actividad generará mapas de fertilidad que permitan la toma de decisiones de los productores, entidades públicas y privadas sobre el cuidado del suelo, incremento de la calidad de la producción agrícola, procesos de siembra y fertilización. Para ello, se identificarán puntos de muestreo representativos en las áreas de cultivo en las 24 regiones del país, teniendo en cuenta la variabilidad del terreno y otros factores relevantes. Las muestras se tomarán en cada punto seleccionado y se registrarán las coordenadas geográficas para el análisis espacial. Junín.

0: el mundo entero, llevando un mensaje de paz, unidad y esperanza. Desde Argelia, Camerún, Angola, Guinea Ecuatorial, Turquía, el Líbano, cada viaje es una oportunidad para tender puentes entre culturas, religiones y pueblos.
1: Agradezco su presencia. Qué hermoso encontrarnos todos unidos para alabar al Señor.
0: Sus visitas no solo han fortalecido la fe de millones, sino que han impulsado el diálogo internacional, promoviendo la justicia social y la solidaridad en escenarios marcados por la desigualdad y el conflicto. Hoy, los pasos de León XIV siguen dejando huellas que inspiran al mundo a caminar unido hacia un futuro más humano.
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Esperemos pues cada nuevo día juntos.

0: Sigamos enterándonos de las principales actividades que ha cumplido el INEA en pro del desarrollo agrario en las distintas regiones del país.
1: Ayacucho. La Estación Experimental Agraria Canaán del INEA ha capacitado en técnicas de

Ustedes ya lo saben, en Amaneceres del Perú tenemos una lista de canciones que las escucharemos de cuando en cuando, porque son especiales. Siempre nos ofrecen matices nuevos. Hoy día escucharemos el trabajo de Flor Andina de Chumbivilcas en este toril antabambino.

0: informa. Mucha atención.
1: Tacna. A través del proyecto de suelos y agua, la Estación Experimental Agraria Tacna de Linía ha capacitado a productores del Distrito de La Llarada, Región Tacna, en metodologías y procedimiento para la producción de abono orgánico. Durante el trabajo técnico, los productores han aprendido la evaluación de biofertilizantes y compost, así como métodos para la valorización de residuos sólidos orgánicos del campo. Con ello, se busca conservar la calidad del suelo agrario, reducir el uso excesivo de agroquímicos y mejorar la competitividad de los cultivos. Lima. En la ciudad de Huaral, la Estación Experimental Agraria Donoso de Linía, en el marco del proyecto Caprino ProCap, ha realizado el curso Administración en Granjas Caprinas, con la finalidad de formar a productores como

Y de esta forma hemos llegado al final de esta segunda parte de Amaneceres del Perú. Luego de una pausa pequeñita, volveremos rápidamente.

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1: El presidente de la República, José María Balcázar, sostuvo que el Ejecutivo ha definido los recursos necesarios para la segunda vuelta de la elección presidencial 2026, tras reiterar que respeta la autonomía de los organismos electorales. 8 toneladas de macroalgas marinas fueron inmovilizadas en el varadero La Brava, provincia de Carabelí, región Arequipa, por no contar con los documentos para transportar dicho recurso. En estado crítico quedó un vigilante tras ser embestido por una camioneta conducida por una dama en la exclusiva urbanización El Golf del distrito de Víctor Larco, provincia Libertad.

0: Naida Uribe. La ampliación de estas y otras informaciones hoy a las 6 en punto de la mañana en Nacional en la Noticia.
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La unidad ejecutora Fondo Sierra Azul marca un hito en la siembra y cosecha de agua en la Amazonía, con la ejecución de 9 reservorios de almacenamiento y la forestación de más de 14 hectáreas con especies nativas, generando así un impacto significativo en la región Amazonas. Este trabajo

Javier Etchecopar es un músico de gran prestigio. Es un virtuoso de la guitarra. Y esta vez, conjuntamente con la Orquesta Sinfónica del Cusco, nos ofrecen esta Jashua.

0: como la música, la danza, el zapateo, la gastronomía, la religión y las costumbres. 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

uno de los conjuntos que ha dejado recuerdos, emociones y mucha nostalgia en nuestro país es la Estudiantina Perú, dirigido por el gran músico Panchito Ley. Démosle un lugar a nuestros recuerdos escuchando este tema titulado Cuando tú vuelvas. Hay conjuntos musicales que perdurarán por siempre en nuestros recuerdos, en nuestros corazones. Uno de ellos es la Estudiantina Perú. Y este tema

cada vez somos más. Y nos encontramos aquí en Radio Nacional. Enseguida sabremos más del río Chilloncito. Bueno, en una canción le dicen con cariño, río.

2026-2027. Se deberá conseguir una buena planificación para 23 cultivos transitorios, como la papa, arroz y maíz, y contribuir así a que sigamos avanzando hacia la seguridad alimentaria. El Midagri comenzó ayer con la Encuesta Nacional de Intenciones de Siembra, la cual se extenderá hasta el 31 de este mes. En esta campaña están involucrados más de 2.260.000 productores agrarios de todas las regiones del país. Con el resultado de este censo, se podrá diseñar planes de siembra región por región. La producción agrícola

Eso es todo para hoy. No hay tiempo para más. A nombre de Radio Nacional, la primera radio del Perú, Clodomiro Landeo les dice gracias por vuestra preferencia. Amigos oyentes de todo el Perú.

agentes de la Interpol para su extradición a Argentina, donde será procesado como presunto autor intelectual de un triple feminicidio ocurrido en Buenos Aires. Disponen 9 meses de prisión preventiva para 2 jóvenes de 21 años de edad, quienes son investigados por asesinar, descuartizar y canibalizar a un adulto en el Cusco. El ministro de Justicia y Derechos Humanos, Luis Jiménez Borra, remarcó que la aplicación del Plan Nacional de Deshacinamiento no involucra la liberación de internos que generen situaciones de inseguridad para la ciudadanía. El Jurado Nacional de Elecciones anunció la realización de una auditoría informática integral y exhaustiva, con la finalidad de reforzar la transparencia e integridad de los resultados electorales. El Ministerio de Educación solicitó un crédito suplementario por 120 millones de soles con la finalidad de subsanar la situación financiera del

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de la mañana, 09 minutos. La hora oficial está en Nacional, 5:09. En Ayacucho se escucha la señal de la primera del país a través de los 97.9 de la frecuencia modulada. Y es a Ayacucho donde nos

0: 9 de la frecuencia modulada. El Centro de Formación en Turismo iniciará actividades en la región sur y la próxima semana se desarrollará la Expoferia Perú Sur. En Tacna, donde comienza la patria, está nuestro corresponsal Martín Rincón, que nos amplía la información acerca de esta Expoferia. Muy buenos días, Martín. Nacional en la noticia.
1: Gracias, Nacional en la Noticia. Con entusiasmo, autoridades del Ministerio de Comercio Exterior y Turismo presentaron la nueva sede del Centro de Formación en Turismo de la región Tacna. La formación académica se realizará en varios salones ubicados dentro del Instituto Francisco de Paula González Vigil, con el objetivo de especializar a los trabajadores del sector de la localidad sur. Escuchemos a la jefe nacional de Senfotur, Graciela. Y en la seminario.
2: Que vamos a empezar primero con nuestros programas, el programa de fortalecimiento de competencias.

0: 5 de la mañana, 21 minutos. 5 y 21. 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

0: el moho y de los ácaros. Entonces hay gente que tiene rinitis alérgica, sale de Lima, está feliz y contento en cualquier lugar del mundo, llega a Lima y a los dos días está nuevamente con su rinitis, ¿no? ¿No? Bueno, y su asma.
1: A no asustarse, a no preocuparse, a seguir un buen tratamiento y a decirle adiós al asma.
0: Correcto.
1: Así muy bien, es. Muchas gracias, doctor. Es bueno recibir noticias positivas, sobre todo con profesionales que conocen el tema. El doctor Oscar Gallo.

5:28 en Radio Nacional, con esta preciosa canción de Manuel Alejandro dedicada a la más grande compositora que ha dado el Perú para el mundo. Queremos saludar porque en algún lugar nos está escuchando el niño de Linares, el gran Rafael, cumpliendo un año más de vida, siempre haciendo lo que más le ha gustado y lo que mejor ha sabido hacer, llevar sus canciones al mundo entero. Él le tiene un cariño muy especial al Perú, lo hemos tenido aquí en diversas oportunidades, incontables veces.

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Hasta aquí informó Jair Detre. Tengan un bonito día. ¡Socorro!

0: 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A Trujillo nos lleva la información. Vigilante ingresó a UCI con múltiples fracturas tras ser impactado por camioneta. ¿Qué sucedió? Carlos Chávez, nuestro corresponsal en Trujillo, nos amplía la información. Buenos días, Carlos. Nacional en la noticia.
1: Nacional en la noticia y se mantiene en estado crítico Juan Martínez Torres, el vigilante de 54 años que el último domingo sufrió un terrible accidente al ser chocado brutalmente por parte de una camioneta que era conducida por esta mujer identificada como Marixa Polet Alfaro Serna, una empresaria de 32 años que le ha dejado múltiples fracturas, una situación de gravedad. Juan Martínez se mantiene ahora en la unidad de cuidados intensivos de los Hospital Belén.

5:47. El ministro de Justicia asegura que no se liberarán internos que generen situaciones de inseguridad. El alcalde de Lima, Renzo Reyardo, justifica acciones legales contra el proceso electoral. El burgomaestre capitalino negó haber infringido la neutralidad electoral. Juliaca tiene el mayor número de fallecidos por accidente de tránsito después de Lima. Ampliaremos estas informaciones, amigos, luego en la primera edición de Nacional en la Noticia, a partir de las 6:00 a.m. 5:48. 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

0: 5:52. Rápidamente nos contactamos con la Central de Noticias del Instituto Nacional de Innovación Agraria, INIA. Muy buenos días, Ulises Peña.
1: Buenos días, Socorro. Muchas gracias por el pase. Un saludo desde INIA Informa. Y comenzamos el bloque informativo agrario del día de hoy. En Cusco, el INIA realiza la primera sesión de Escuela de Campo sobre manejo agronómico del cacao, dirigido a agricultores de la comunidad nativa de San Panturi, distrito de Quimbiri, provincia de La Convención. La actividad realizada por la Estación Experimental Agraria Perla del Brain transfirió tecnologías para producir plantones élites de cacao, análisis de suelo, control de plagas en el cultivo, elaboración de abono orgánico, técnicas de injerto, cosecha y post cosecha. Y en la región de Apurímac, el INI ha capacitado a productores de la comunidad de Chuquibambilla, provincia de Grao, en tecnología sobre manejo y recuperación de suelos degradados. El curso organizado por la Estación Experimental Agraria Chumbibamba del INI permitió transferir tecnologías enfocadas en análisis de la fertilidad del suelo, elaboración de abono orgánico, aplicación de enmiendas orgánicas, identificación de metales pesados, entre otros.

claves para elevar la calidad del suelo y de los cultivos. Somos el Instituto Nacional de Innovación Agraria, entidad técnica científica del Ministerio de Desarrollo Agrario y Riego. Y hasta aquí INIA Informa. Volvemos con...

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0: 1 y el 3 de mayo por el feriado largo del Día del Trabajo, señaló la Sutran.
1: La recaudación tributaria del Perú superó los 24.900 millones de soles en abril, lo que representa un crecimiento de 13,9% respecto al mismo mes de 2025.
0: Con el 97,94% de actas contabilizadas por la OMPE, Keiko Fujimori encabeza la elección de fórmula presidencial de las elecciones generales 2026, con 17,13% de votos, seguida de Roberto Sánchez, con 12,03%.
1: En el ámbito internacional, el presidente de Estados Unidos, Donald Trump, advirtió que podría responder de forma contundente contra Irán si ataca sus embarcaciones en el Estrecho de Hormuz.
0: En los deportes, Pablo Betancourt, representante de Jorge Fossati, negó que el técnico haya pedido aumento de sueldo para renovar con Universitario.
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León, corriendo, repetimos, desde el centro comercial para aparentemente desde otra cuadra tomar un vehículo. Familiares han indicado que el señor Maras Flores ha estado también amenazado constantemente con el tema de la extorsión y había también realizado sus denuncias. Repetimos, la policía se encuentra investigando este crimen ocurrido en San Juan del Lurigancho. Silvia González, Nacional en la noticia.

parte de una camioneta que era conducida por esta mujer identificada como Maritza Polet Alfaro Serna, una empresaria de 32 años que le ha dejado múltiples fracturas, una situación de gravedad. Juan Martínez se mantiene ahora en la unidad de cuidados intensivos del Hospital Belén, donde fue trasladado y atendido inmediatamente, de acuerdo a los diagnósticos ofrecidos por el personal médico. Él tiene presentes fracturas en cadera, en fémur, tórax, pie y además compromiso de afectación en los músculos. Hay una situación bastante grave, entonces es lo que se podría señalar como que se está debatiendo aún entre la vida y la muerte justamente Juan Martínez a raíz de este brutal hecho. Mientras tanto, Maritza Polet Alfaro Serna se mantiene en calidad de detenida de forma preliminar mientras continúan estas investigaciones para determinar la responsabilidad, sobre todo considerando de que hay un señalamiento por parte de los vecinos que son en realidad los que detuvieron a esta mujer.

0: de altura. Se trata de un accidente de tránsito que la protagonista era una empresaria de 33, 34 años de la ciudad de Trujillo.
1: Correcto. Para ubicarlo mejor, la urbanización El Golf es una de las zonas más pudientes, ¿no?, de la ciudad de Trujillo.
0: Muy bien, son las 6 de la mañana con 16 minutos. Estaremos atentos a lo que desarrolle las investigaciones y también las decisiones judiciales respecto a este caso, porque está generando la indignación en la ciudad de Trujillo, donde nos escuchan a través de los 89.7 de la frecuencia modulada. 6 con 17 minutos en Radio Nacional, 6 y 17. Mientras tanto, les informamos a esa hora que el presidente del Consejo de Ministros, Luis Arroyo, aseguró que la compra de aviones F-16 se realizó respetando estrictamente el cronograma que fue aprobado en diciembre del 2025 por el Consejo de Seguridad y Defensa Nacional. Precisó que el proceso culminó el 22 de abril con el pago inicial de

0: Más o menos hace un año y medio, ha tenido diferentes fases y esto es importante que se conozca porque han habido diferentes actores, postores que han podido hacer propuestas técnicas y económicas y también han habido diversos gobiernos que han participado. Entonces, es importante conocer eso. Este proceso en este año ha adquirido fases definitorias de toma de decisiones tanto políticas como técnicas que han devenido que en abril se haya tomado la decisión de suscribir ya un contrato respecto del cual se ha podido materializar.
1: 6 de la mañana con 20 minutos en Radio Nacional, 6 con 20 minutos. El ministro de Justicia, Luis Jiménez, aseguró que el Plan Nacional de Deshacinamiento no contempla la liberación de internos peligrosos tras una evaluación rigurosa de cada caso. Durante su visita al penal de Huaral explicó que se revisan expedientes, informes psicológicos y legales antes de que el Poder Judicial tome una decisión garantizando que no se

0: lenguas originarias. El enfoque ha permitido que los estudiantes desarrollen competencias comunicativas, pensamiento crítico y creatividad, y al mismo tiempo que contribuyen a la preservación de la diversidad cultural. Esta institución cuenta con 320 estudiantes de 3 y 16 años y ha construido su modelo educativo sobre la integración del arte, la comunicación y la formación académica. En Pucallpa, Radio Nacionales 95.3 FM, regresamos con ustedes a Lima.
1: Muchas gracias, Marcio. Efectivamente, en Pucallpa, Radio Nacionales 95.3 de la frecuencia modulada. Un saludo y una felicitación especialmente para toda esta comunidad educativa y que sigan formando grandes profesionales bajo esta mirada, bajo esta nueva modalidad educativa.

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0: donde un gran susto pasaron más de 8 jóvenes que se encontraban en los exteriores de una cabina de internet. Esto en la urbanización Las Colinas, donde unos desconocidos encapuchados bajaron de un auto plomo, según ha registrado la Policía Nacional, y dispararon contra estos jóvenes. Gracias a Dios, compañeros, ninguno terminó herido, ya que se refugiaron de inmediato, tanto en los alrededores como al interior de esta cabina. Las cámaras de seguridad registraron este momento bastante tenso, que será también materia de investigación para también poder identificar el vehículo en el cual bajaron estos sujetos. Se desconoce hasta el momento la motivación o las circunstancias de esta balacera, teniendo presente que según las dueñas de la cabina de internet no han señalado que tendrían alguna amenaza, y los jóvenes además que se encontraban en los exteriores eran parte de los usuarios también que solían venir constantemente a este lugar para realizar algunos juegos en internet, entre otros. Repetimos, la policía ya se encuentra monitoreando este caso para dar con los que dispararon contra estos jóvenes. Silvia González, Nacional en Noticias.
1: Tu decisión 2026.

0: La primera vuelta. Explicó que al tratarse de solo dos candidatos, el proceso será más sencillo y permitirá un conteo más rápido con el uso de papeletas convencionales. Asimismo, indicó que la institución busca optimizar el proceso tras las dificultades registradas anteriormente. Tenemos sus declaraciones.
1: Para la segunda vuelta, como ustedes saben, entran dos contendientes y el proceso de escrutinio es más sencillo, es más práctico, es más intuitivo, diríamos. Es por eso que hemos pensado, ya desde que estuvo el anterior jefe, no usar STAE para la segunda vuelta. Entonces, vamos a salir en esta segunda vuelta solamente con papel convencional.
0: Por su parte, la Junta Nacional de Justicia inició

0: software electoral, los cuales, según indicó, ya estaban contemplados dentro de las acciones del organismo. Escuchemos.
1: El 31 de diciembre se aprobó el Plan Electoral Elecciones Generales 2026. Uh-huh. Este plan en realidad no lo he podido encontrar en la página web del jurado, pero sí he encontrado un plan referido a las elecciones regionales y municipales.

0: Distrito Electoral Único o Distrito Nacional, el avance de los resultados oficiales del conteo de la OMPE alcanza el 81.72% de las actas procesadas y hasta las 2:15 de la madrugada, que ha sido la última actualización, el resultado es el siguiente.
1: Fuerza Popular, 14.69%.
0: Juntos por el Perú, 11.87%.
1: Renovación Popular, 11.42%.
0: Partido del Buen Gobierno, 10.85%.
1: Partido Cívico Obras, 8.83%.
0: La hora siempre es importante, 6 de la mañana, 47 minutos en Radio Nacional.
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4: Elecciones Generales 2026.
5: El Jurado Nacional de Elecciones anunció el fortalecimiento de la auditoría informática para la primera vuelta de las elecciones generales 2026 con el objetivo de reforzar la transparencia y confiabilidad de los resultados. Como parte de esta medida, ampliará su comité académico incorporando especialistas nacionales e internacionales en tecnología, ciberseguridad y auditoría de sistemas. Además, expertos independientes acompañarán el proceso electoral con recomendaciones técnicas y seguimiento durante la segunda vuelta.

0: Y se me permiten también una palabra, un saludo a todos aquellos, y en modo particular a mi querida diócesis de Chiclayo en el Perú, donde un pueblo fiel ha acompañado a su obispo, ha compartido su fe y ha dado tanto, tanto para seguir siendo iglesia fiel de Jesucristo.
1: El Papa nació en Chicago, Estados Unidos, el 14 de septiembre de 1955. Luego, al ordenarse como sacerdote, llega al Perú como parte de una misión agustiniana en 1985. Cumpliendo de esta manera una larga trayectoria en el norte del país, en especial en Chulucanas, Trujillo y Chiclayo. Escuchemos al padre Luis Gaspar, doctor en Derecho Canónico, quien detalla esta llegada del Papa al Perú.

0: atrás, en 1985, llegó primero como misionero al norte, a Chilucanas. Ahí empezó su ejercicio ministerial, ¿no?
1: Es así que en el 2015 fue nombrado obispo de Chiclayo por el Papa Francisco y para asumir plenamente sus funciones gestionó su nacionalidad por naturalización. Por su parte, el experto en temas del Vaticano, Jorge Alania, ha señalado que el Papa León XIV refleja lo aprendido en nuestro país.
2: Entonces, ese mensaje de paz es clave, ¿no? Ahora, el Papa León XIV da su discurso en italiano, pero tiene la particularidad emocional que la ha aprendido aquí y en su labor como misionero. Siempre los misioneros se impregnan de las costumbres italianas,

0: pueblos en los cuales practican y hacen su apostolado, ¿no? Que es hablar en castellano. Uh-huh. Y además dirigirse a Chiclayo, porque ha señalado no solamente al Perú, sino a Chiclayo, a su diócesis, ¿no? Lo cual también demuestra su carácter eminentemente pastoral, que es lo que hay que resaltar.
1: Silvia González, Radio Nacional.
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3: 5 para las 7 casi 5 para las 7, pero vamos a ir de inmediato a Huancayo, porque ahí nos están esperando con información en vivo.
4: Así es, nuestro corresponsal Pedro Tinoco nos informa porque cientos de visitantes vienen participando de la fiesta en honor a las cruces. Pedro, ¿qué tal? ¿Cómo estás? Buenos días. 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
5: La fiesta en honor a las cruces de mayo en el distrito de

En 1626, en la época de la colonia y en octubre próximo, cumple 100 años de creación política como distrito. Estas fechas dan cuenta de una vasta historia como comunidad. La fiesta en honor a las cruces es precisamente una de las tradiciones más arraigadas que han conservado en el paso del tiempo. En las últimas décadas era previsible la participación de 30 conjuntos de chonguinos en el concurso que se organiza en mayo de todos los años. Por factores económicos y de migración, la asistencia fue mermando, pero este año la actual gestión edil que preside Jover Vázquez Arredondo, con apoyo de los mayordomos, logró convocar a 9 centros poblados, caseríos y barrios. Es así que después de una recepción

0: Las Cruces de Mayo es infinita y eso hace posible estas hermosas presentaciones de la danza emblemática, que es una sátira al minué y la cuadrilla que bailaban los colonizadores europeos. 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Regresamos con ustedes a Lima.
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2: 6:55, momento de conocer qué nos traen las redes sociales para hoy.
3: Y por supuesto, ya está Diana Valero con nosotros en nuestra mesa de conducción. Diana, ¿cómo estás? Buenos días. ¿Qué novedades hay?
4: ¿Cómo están, compañeros? Muy buenos días. 6:00 a.m. ya con 55 minutos, que es parte de las tendencias en las plataformas digitales. Les comento que la compensación de tiempos de servicio es parte de uno de los temas que están siendo justamente comentados en las diversas plataformas. Bueno, recordemos todos

26 en relación a la CTS. La gente pregunta si el dinero estará disponible justamente el mismo día 15 o si hay que esperar un trámite extra. También los especialistas en TikTok están aprovechando para hablar sobre las finanzas personales y están inundando justamente las redes sociales con consejos sobre usar justamente este dinero de la CTS para pagar deudas de tarjetas de crédito que tienen, como muchos sabemos, en algunos casos tasas altísimas, o dejarlo simplemente en la cuenta de CTS, que hoy paga mejores tasas que una cuenta de ahorros común. Ese es parte de los dilemas y que están formando parte de los comentarios de los diversos especialistas en el ámbito económico. También un grupo de trabajadores a través de las redes sociales están tomando este tema para preguntarse cómo se usa el aplicativo de denuncia

0: de enfermedades respiratorias. Así que a lavarse las manos es el mejor consejo que les damos en este primer bloque de tendencias aquí en Radio Nacional. 6:59.
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0: El Ejecutivo autorizó el viaje del ministro de Comercio Exterior y Turismo, José Reyes Llanos, a Panamá del 11 al 13 de mayo para participar en el World 2026. Durante su ausencia, el despacho quedará a cargo del titular de la producción, César Quispe Luján.
1: 6 connacionales que habrían sido reclutados con falsas promesas de trabajo en Rusia regresaron al Perú el pasado lunes, según informó la Cancillería.

0: narcotráfico. La declaración del imputado ante las autoridades argentinas será clave para esclarecer los hechos y determinar responsabilidades en un proceso que también resalta la cooperación judicial entre Perú y Argentina frente al crimen organizado. Esto dijo el jefe del INPE, Henry Cotos.
1: Los internos provienen, el caso que nos convoca, del penal de Cañete, que estuvo recluido del año pasado. Hace unos días fue trasladado al establecimiento penitenciario de Ancón 2, donde nos encontramos en este momento, para hacer efectivo una resolución judicial. El mismo documento contiene los tres requisitos relevantes para nosotros hacer entrega. Primero, existe un acuerdo, un tratado de extradición y de reciprocidad. Segundo, existe un principio de doble incriminación, es decir, que ambos países consideramos los hechos que se imputan al interno como delito en ambos países. Y tercero, que no son trasladados por delitos de opinión ni político. Dado ese presupuesto, la Administración Penitenciaria ha tenido a bien coordinar con las autoridades fiscal y judicial para concretar con los documentos pertinentes, y ciertamente la Interpol acaba de acudir al establecimiento para las formalidades de ley y proceder al traslado hacia el destino que es la República de Argentina.
2: Muy bien, son las 7 de la mañana con 8 minutos.

el resumen informativo de las acciones policiales ocurridas en las últimas horas. Iniciamos el reporte policial en La Libertad. La Policía Nacional, como muestra de eficacia y trabajo inmediato en Trujillo, logró la recuperación de un vehículo que había sido robado horas antes, evitando que sea desmantelado o utilizado para fines delictivos. La acción policial se desarrolló luego de recibir la denuncia del hurto de la unidad de la empresa Los Girasoles. El vehículo fue localizado abandonado por el Parque Santa Teresa de Ávila en perfecto estado, procediéndose con devolver el bien a su propietario. Continuamos con la información en La Libertad. La Policía Nacional, durante un operativo ejecutado en la carretera de penetración de Santa Rosa, logró la

0: los resultados de la campaña de regularización del impuesto a la renta.
1: Entre los principales tributos, el impuesto a la renta y el IGB mostraron incrementos, al igual que el impuesto selectivo al consumo, favorecido por mayores pagos en combustibles y otros productos. La SUNAT destacó que esos resultados también responden a acciones de fiscalización y control, aunque advirtió que la caída del tipo de cambio influyó de manera negativa en algunos ingresos vinculados a las importaciones.
0: El embajador de los Estados Unidos en el Perú, Bernie Navarro, lideró una ronda de negocios en Miami para promover oportunidades de inversión en el país ante empresarios de diversos sectores. Durante el encuentro destacó la solidez de la relación bilateral y el potencial del Perú como atractivo turístico, como destino económico, y resaltó la importancia de fortalecer los vínculos entre ambas naciones.
1: La actividad reunió a representantes del sector empresarial, académico y autoridades locales, quienes coincidieron en la necesidad de garantizar estabilidad y mejorar la articulación entre el Estado y el sector privado.

0: como flujo de paso, ¿no?
1: Efectivamente, y el puerto de Chancay apunta a eso justamente, ¿no? A recibir toda la carga que viene o sale de Chile, perdón, de Brasil, para justamente sobre allí trabajar mucho.
0: 7 de la mañana con 18 minutos en Radio Nacional, 7 y 18. La ciudad de Juliaca, en la región de Puno, registra 96 fallecidos por accidentes de tránsito en lo que va de este año, convirtiéndose en la segunda localidad con más víctimas a nivel nacional después de Lima. Según la policía, estos decesos corresponden a 74 siniestros ocurridos entre enero y los primeros días del mes de mayo, reflejando una preocupante situación en materia de seguridad vial.
1: A ver, además de Juliaca, ¿quiénes más figuran? Están Arequipa, Cusco, La Libertad y Chiclayo, entre las ciudades con mayor número de fallecidos por accidentes. A nivel nacional se reportan 975 siniestros, con más de 1,000 víctimas mortales, siendo las carreteras.

0: prestadores de servicios turísticos a nivel nacional en forma gratuita. Cada curso tiene una duración de 16 horas, son 4 días de 4 horas cada uno.
1: Por otro lado, las autoridades nacionales dijeron también que la próxima semana se realizará la Expoferia Perú Sur y en julio el Festival Perú Mucho Gusto, ambas en Tacna. Escuchemos al ministro de Comercio Exterior y Turismo, José Reyes.
2: Vamos a desarrollar la Expo Perú Sur en Tacna, la cual va a generar oportunidades de negocio en una mesa que tenemos workshop con empresas exportadoras. En el caso del turismo, lo que se ha calculado como una expectativa de negocio asciende a 2.8 millones de soles y en el caso de exportaciones aproximadamente a 10 millones de dólares.
1: Todas estas iniciativas buscan resaltar el valor estratégico de la localidad sur. 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Regresamos con ustedes en Lima.
3: 7 de la mañana, 23 minutos. Muchas gracias, Martín Recón, por esta información desde la ciudad de Tacna. 7 y 23 minutos, ya es hora de la mañana. El INPE, a través de sus redes sociales, hace público un comunicado e informa sobre el fallecimiento de un interno en el establecimiento penitenciario de Juliaca. A través de este comunicado dice lo siguiente: el Instituto Nacional Penitenciario informa a la opinión.

El INPE reafirma su compromiso de colaborar plenamente con las autoridades competentes, brindando todas las facilidades necesarias para el esclarecimiento de los hechos. Reiteramos este comunicado del INPE, informa el fallecimiento de un interno en el establecimiento penitenciario de Juliaca. Estamos hablando de uno de los internos que habría sido atacado por una arma que había sido incautada por el preso Luis Oliver Paira Samán Alcántara. Se vienen desarrollando las investigaciones del caso. 7 de la mañana con 26 minutos, 7 y 26, y no se pierdan hoy a las 8 de la mañana la entrevista con Ricardo Alba. Bueno, la auditoría informática integral dispuesta por el Jurado Nacional de Elecciones a los comicios de abril. ¿De qué trata esta auditoría? ¿En qué consiste? ¿Qué se busca? ¿Cuál es su efecto en el proceso electoral? El análisis del tema con Alexandra Marayano, exsecretaria general del Jurado Nacional de Elecciones, y Eric Iriarte, especialista en Derecho Digital, a las 8 en punto, junto con Ricardo Alba, en la entrevista a través de Radio Nacional, 103.9 de la FM, nuestra frecuencia en Lima, 7.2 Televisión Digital Terrestre, y además nuestra plataforma de YouTube. 7 y 27, vamos a la pausa, ya regresamos.

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0: Nacional en la noticia, hemos presentado el reporte del tráfico. Les informó el suboficial Anthony Vega desde la Dirección de Comunicación e Imagen Institucional de la Policía Nacional del Perú, en forma conjunta con la Dirección de Tránsito y Seguridad Vial.
1: 7:33.
2: 7:33.
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3: Son las 7:34, 7:34 en Radio Nacional. Vamos a exteriores, ahí está Silvia González con importante información. Silvia, te escuchamos.
4: Gracias, Nacional en la noticia, y vamos viendo ya, compañero, los regalos para el Día de la Madre. A víspera empieza a crecer la venta de arreglos florales. Estamos justo por la zona sur revisando algunas de las ofertas. Por ejemplo, tenemos arreglos acompañados con peluches que se encuentran entre los 35 a 50 soles. También cabe señalar que, por ejemplo, los girasoles, que es uno de las flores que más la gente suele comprar, la docena encuentra por esta zona a 12, 13 soles. Tenemos también las rosas muy típicas, la unidad con un arreglo especial podría variar entre los 5 y 6 soles. Encontramos además también algunas

0: generación del Bicentenario, eso con la finalidad de subsanar la situación financiera del Programa Nacional de Becas y Crédito Educativo, estamos hablando del PRONAVEC. Pero a esta hora de la mañana ya tenemos comunicación con el exministro de Educación Idel Bexler para conversar precisamente sobre este tema. Don Idel, ¿qué tal? ¿Cómo estás? Muy buenos días, bienvenido a Radio Nacional.
1: Muy buenos días, estimado Ricardo.
0: Muchas gracias por esa comunicación.
1: La señora ministra de Educación, la profesora María Esther Cuadros, planteó un crédito suplementario que bordea los 119 millones de soles para cubrir, como muy bien lo ha dicho, en primer lugar, lo que es urgente, la beca Generación del Bicentenario, que serían 150 becas, para lo cual se pide 14 millones de soles, y para beca 18, que son 105 millones, para 1.516 becarios.
0: Claro. Don
1: Idel. De esta manera se resuelve el problema que actualmente se venía planteando.
0: Claro, don Idel, ¿qué tan crítica es la situación del PRONAVEC?
1: Para beca 18, muy crítica.

0: 200 de casos cada año. Ahora son 150 y hay que ver si es que los alumnos durante todo este tiempo han regresado al Perú a trabajar
1: su pregrado, posgrado, con otras becas, como usted lo explicaba, tan adecuadamente, beca generación, beca bicentenario. ¿Es momento de replantear el tema de estas políticas que desarrolla PRONAVEC? ¿Es momento de hacerle algunas modificaciones? Usted indicaba, por ejemplo, de la necesidad, y creo que esto ocurre en todo el mundo, de que los becarios también, así como han recibido un beneficio, una compensación económica del Estado, también pues brinden parte de su desarrollo, sus conocimientos en mejora del país. ¿Qué replanteamiento le haría usted en este momento para ya no sufrir más a situaciones críticas como la que tenemos ahora de un crédito suplementario, pero sobre todo reforzar el tema de los becarios?
0: Bueno, normalmente el Ministerio, a través de PRONAVEC, que dicho sea de paso, fue creado muchos años después del 2012, que se comenzó a dar beca 18, se ha llegado a 77 mil becas. Lo que hay que ver, primero, si los chicos

0: doctores en el extranjero, y si es que vienen y devuelven al Perú el beneficio que les ha otorgado el país. Todo esto tiene que verlo una organización moderna, funcional, cuya estructura hay que revisar, y eso se llama PRONAVE.
1: Muy bien.
2: Perfecto. Profesor Idelbestal, como siempre, muy gentil por acompañarnos con sus reflexiones tan importantes en materia educativa. Muy buenos días.
0: Muy buenos días. Yo creo que hay que apoyar a la señora ministra.
2: Así es.
0: En esta gestión y en esta decisión de reorganizar el PRONAVEC para mejorar las becas. Muchas gracias.
2: Muy amable.
1: A usted. 7:47 en Radio Nacional.
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1: 7:47, 7:47, el Poder Judicial dictó 9 meses de prisión preventiva contra 2 jóvenes investigados por el asesinato y descuartizamiento de un hombre, eso en la ciudad del Cusco. La medida fue solicitada por el Ministerio Público por el presunto delito de homicidio calificado, mientras continúan las investigaciones del caso.
2: Según las diligencias, la víctima habría sido atacada tras una reunión en una vivienda y posteriormente los implicados intentaron

0: De la propiedad informal, el COFOPRI anunció que visitará 9.400 viviendas a nivel nacional para acelerar la entrega de títulos de propiedad. El operativo incluye las regiones como San Martín, Ayacucho, Piura, Puno y Lambayeque, donde ya se culminaron las etapas previas de la formalización y se busca avanzar con la titulación individual de los predios.
1: Las brigadas también retornarán a zonas con trámites pendientes para brindar una segunda oportunidad a las familias. COFOPRI exhortó a los pobladores a recibir al personal identificado y contar con sus documentos, destacando que el título de propiedad garantiza la seguridad jurídica, acceso a servicios básicos y mayores oportunidades de desarrollo.
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Compañeros, 7:51 y vamos revisando lo que es parte de las tendencias digitales y entre ellos lo acontecido anoche con el Met Gala. Bueno, lo que se conoce como los Oscar justamente de la moda que se celebraron anoche en Nueva York. Y bueno, esto ha generado que los peruanos no perdonen nada. Han generado diversos memes, ¿no? Y señalando quiénes han sido los mejores, los peores vestidos. Recordemos que este es un evento benéfico para quienes no conocen mucho de este tema, que permite recaudar fondos justamente para el Instituto del Traje, y cada año tiene una temática obligatoria que los invitados deben interpretar con sus vestidos. Básicamente, la temática de este año fue el arte del disfraz, ¿no? Por lo que hemos visto, dominado esta alfombra con interpretaciones artísticas. Bueno, fue la gran sorpresa, la querida Beyoncé, ¿no? Al copredecir el evento tras una década de ausencia, su look fue aclamado con una pieza de arte viviente. ¿Quién también ha destacado? Blake Lively, fiel a su estilo de reina de la Met Gala, volvió a deslumbrar con un diseño que se transformaba. También resaltó Zendaya, ¿no? Y Heidi Klum. Entre los peores vestidos, ¿no? Se han comentado, figuran Katy Perry, Kim Kardashian, Shakira. Bueno, son parte de lo que viene comentándose justamente en los usuarios peruanos, así que realmente está siendo bastante dinámico, ¿no? Las diversas puestas justamente de los peruanos con respecto a la

creatividad que ha tenido esta edición de la Met Gala 2026. Vamos rápidamente a otros temas de tendencia, y es que justamente hay toda una polémica en el mundo de los streamings, ¿no? De estos influencers que utilizan justamente las conexiones en vivo para que puedan llegar a muchos más usuarios. El español justamente The Gref es tendencia tras anunciar que va a dejar justamente de hacer donaciones benéficas. ¿Qué ha pasado? Todo surge tras una polémica con un joven peruano que recibió 5.000 euros, pero estos 5.000 euros era justamente para poder ayudarlo económicamente a levantar su casita, porque este joven, ¿no?, hacía transmisiones en vivo con bajo una circunstancia bastante compleja de su propia vida, ¿no?, limitada económicamente, y él, ante el llamado, ante el pedido justamente de los usuarios, donó estos 5.000 euros para que pueda arreglar su casa. Pero ¿qué ha pasado? Aquí vino el problema, la famosa criollada. Meses después se descubrió que ese monto dado de los $5,000 fue utilizado por el joven peruano para comprarse una PC gamer, ¿no?, carísima, también otros lujos personales.

0: Sol, y ayer justamente en una transmisión en vivo explotó. ¿Y qué es lo que ha dicho? Ya no va más, ya por culpa de estas cosas no voy a dar justamente el apoyo económico a nadie más. Cierro el caño, cierro los bolsillos, y esto es parte de las tendencias que se viene comentando el día de hoy. Y bueno, hay algunos que están a favor, otros en contra. ¿Usted qué opina? 7:55, cerramos tendencias.
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2: Son las 7 de la mañana con 56 minutos. Muchas gracias, Diana Valero, siempre actualizando qué cosa lo que se está hablando en las redes sociales. Pero es momento de hablar de los deportes, y Jaime Valderrama ya está listo también con todas las novedades. Jaime, ¿cómo estás? Muy buenos días.
3: ¿Cómo estás, Michael? Buen día para ti y para todos los oyentes de Radio Nacional. Ayer, nuevamente, sorpresa en la Liga 1, en este torneo de apertura. Y es que Chancas cayó de local. Así es, como lo escucha, el cuadro andahuaylino, en condición de local, terminó cayendo por 1-0 con Deportivo Garcilaso, con el gol de Beto da Silva. Termina obteniendo la victoria el equipo cusqueño, que con este resultado ha sobrepasado a Sporting Cristal en la tabla de posiciones con 16 unidades. Victoria importante.

0: la presión y también la molestia de la gente de Changas por estos dos partidos consecutivos perdiendo, primero con ADT y ahora con Garcilaso. Así que problemas en Chancas, que está complicado con el tema de la apertura. Aún así, es una gran campaña. Para cerrar rápidamente, les contamos que hoy estaremos con la transmisión del partido entre Sporting Cristal y Palmeiras desde el estadio Alejandro Villanueva, partido que va minutos antes de las 5 de la tarde con el equipo de Nacional Deportes. Así que no se pierdan el partido y hoy a las 9 de la mañana estaremos con toda la previa de este encuentro de Copa Libertadores importantísimo para el equipo de C. Ricardo, Michael.
1: Perfecto, estaremos atentos entonces a este encuentro de Sporting Cristal y Palmeiras. ¿A qué hora? ¿5 de la tarde?
0: Minutos antes de las 5 de la tarde.
1: Bueno, ahí estamos conectados entonces con la señal de Radio Nacional. Son las 7 de la mañana con 58 minutos en el cierre, en la despedida. Mucha atención a nuestros amigos en las diferentes regiones del país. Cuidado con el clima. Se estima, el CENAMI está estimando que el día

0: Al menos 2 muertos y más de 20 heridos en atropello múltiple en Leipzig.
1: Y en deportes, Sporting Cristal pone en juego el liderato del Grupo F de la Copa Libertadores ante Palmeiras desde las 17 horas en el Estadio Alejandro Villanueva.
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1: 8:01.
0: 8:01.
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1: Ocho y cinco de la mañana. ¿Cómo están, amigos? Muy buenos días. Gracias por acompañarnos.

0: ayudarnos o va a ayudar al jurado a complementar esta auditoría, que en la realidad no nos explica en qué va a consistir realmente, ¿no?
1: Claro, falta mayor precisión por parte del Jurado Nacional de Elecciones respecto a estos aspectos, ¿no? Como por ejemplo los plazos y quiénes serían los auditores convocados, según la legislación electoral, doctora Marayano, ¿se podría modificar el cronograma si se encontrara o se decidiera por parte de este grupo de auditores una flecha que tendría que ser más amplia de la que nos separa hacia el 7 de junio?
0: Sí, esa es una buena interrogante, porque recordemos que una vez que se convocó el proceso electoral, el Jurado Nacional de Elecciones emitió una resolución que contiene todo un cronograma electoral, es decir, uh-huh, todas las etapas que comprende el proceso electoral, desde la convocatoria hasta la proclamación de resultados, incluso también una segunda vuelta.
1: Correcto.
0: De acuerdo a la ley, los plazos en un proceso electoral son perentorios, preclusivos, no podemos alterar etapas del proceso electoral ni su intangibilidad. Entonces, por eso llama mucho la atención de que se haya dispuesto esta auditoría, pero sin indicar plazos. ¿Qué es lo que va a suceder en el caso se encuentren hechos de repente irregulares o alguna falta? ¿Se va a posponer la proclamación?

0: para vacío, las elecciones, ¿no?, generales.
1: Este proceso de
0: mientras que en el caso de reencuentro, recuento de votos, alcanza un 66.5%,
1: ¿no? Hasta la evaluación de una ciberseguridad de este sistema STAE, que como usted bien mencionó, uh-huh, era como una ayuda a los miembros, claro, de mesa, para que no hubiera tanta demora al momento del escrutinio, para que se puedan imprimir fácilmente estas actas de instalación, escrutinio también. Pero bueno, no fue así, lamentablemente. Como usted bien dice, los miembros de mesa salieron 5 de la mañana, 4 claro, de la mañana, y eso, ¿no? Entonces, creo que este sistema pudo haber sido de ayuda. Entiendo que también fue parte de una auditoría previa, ¿no? Debió ser, si es que no lo fue en su momento, pero todas las etapas del proceso electoral, incluyendo este sistema, de esta solución tecnológica, que como su nombre lo dice, tuvo que haber sido una solución para los miembros de mesa, incluso también para OMP al momento del

0: en este comunicado, porque lo dice textualmente, lograr la transparencia y la confiabilidad genera lo contrario, me parece, porque hay aspectos que todavía quedan dudosos.
1: Sí, pues, sí, eso tiene que esclarecerse lo antes posible por el bien del proceso electoral. Doctora Malayaro, vamos a otros temas que tienen que ver con la coyuntura y que usted como experta, como ex secretaria general, conoce. ¿Qué ocurre? Y esto le pregunto

0: historia, por fallecimiento, que hemos tenido lamentablemente durante el Congreso anterior varias de esas situaciones, y obviamente quien accedía era el accesitario, pero en este caso no, en este caso es una decisión propia del candidato. No sabemos si también de todos los que forman Renovación Popular no van a recibir su credencial. Por lo pronto el señor López Aliaga ha dicho que no va a recibir la credencial porque obviamente tiene una duda sobre los resultados. Y bueno, y ahí será el Jurado Nacional de Elecciones quien tenga que establecer si efectivamente ese cargo, que el que ha sido elegido y de acuerdo al acta de proclamación puede renunciar, y él puede, el jurado, determinar si efectivamente va a nombrar el accesitario, ¿no? Porque la ley no establece.
1: La figura es renuncia porque, bueno, si yo soy electo por la voluntad popular, he postulado para ese cargo, pero no asisto a recibir mi credencial,

0: Ya está Mariela Ludeña en el Congreso de la República. A las 8:25 nos trae más información en vivo con la agenda parlamentaria. Mariela, buenos días.
1: Buenos días, Nacional en la Noticia. Las actividades parlamentarias se inician con la sesión de la Comisión de Inclusión Social. A esta sesión está invitada la ministra de la Mujer, Edith Pariona, para exponer sobre los lineamientos estratégicos de su gestión orientados a fortalecer las políticas de inclusión social, el cierre de brechas de accesibilidad para personas con discapacidad, entre otros temas de agenda. A las 10 de la mañana, sesión de la Comisión de Constitución, exposición de los titulares de los organismos del sistema electoral y especialistas en materia constitucional a fin de abordar los hechos de público conocimiento reportados en el marco

0: De tránsito.
1: En Lambayeque, la Fiscalía Especializada contra la Criminalidad Organizada y la Policía Nacional desarticularon a la organización criminal denominada Los Monstruos del Cruz del Médano, implicada en una serie de delitos de alta gravedad.
0: En noticias internacionales, conmoción en Alemania tras un atropello múltiple en Leipzig que dejó al menos 2 muertos y más de 20 heridos.
1: En los deportes, Sporting Cristal pone en juego el liderato del grupo F de la Copa Libertadores ante Palmeiras desde las 17 horas en el Estadio Alejandro Villanueva.
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1: 8 de la mañana, 30 minutos.
0: 8 y 30.
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0: Electorales que estuvo el jefe interino de la OMPE con todo su equipo. Doctor Iriarte, ¿cómo está usted? Muy buenos días, bienvenido.
1: Buenos días, Ricardo, un gusto compartir contigo siempre.
0: Bueno, hace instantes conversábamos con la ex secretaria general del jurado y pide ella mayores precisiones, y creo que esto coincide todo el mundo, ¿no? Hoy la portada del Comercio también lo dice, en el sentido de que se requieren mayores detalles y precisiones, fechas,

0: comenzado a utilizar en el Jurado Nacional de Elecciones para algunos elementos. También es claro que han dicho que no va a haber elecciones complementarias, que no habrían encontrado un impacto directo en el proceso con este tema de las demoras, pero que evidentemente ha habido un proceso de demora. Ahí puede haber una zona gris donde se pudiera trabajar un poco el tema de los plazos. Lo que sí queda claro que el día 28 de julio debe haber un nuevo representante, presidente de la República.
1: Anoche hubo una conferencia de prensa de la OMPE, un poco para buscar, ¿no?, apaciguar los ánimos, poner paños fríos a toda esta situación que se está viviendo. Y no sé si aclaró o dejó más confusa la situación.
0: Por lo menos en la parte de la auditoría, confirmó que tuvieron esta auditoría desde noviembre hasta el 29 de abril. Una auditoría en un proceso largo, incluyendo la acción en el medio, que es el proceso electoral del día 12, debe haber producido un informe final. El informe final tiene que haberse producido el fin de semana, literalmente, en estos días.
1: Claro, el 29 ha sido la semana pasada.
0: Y ha sido, además, justo antes el miércoles pasado, casi una semana atrás. Entonces, y además tuvimos un fin de semana largo por el tema del feriado. Con lo cual, si se produjo, ese es el informe final, que es el que se presenta en un PowerPoint. No se ha presentado el informe final, se han presentado algunas de las conclusiones.

0: treinta y tantos partidos políticos, pero que no asistieron. Asistieron solo un grupo, ¿no? Y parece que fueron más grupo político que expertos, que debieron haber llevado expertos en informática. Esto es una suerte, digamos, con esto un poco que la OMP se saca el peso de encima. Uh-huh. Y bueno, y entre los que no asistieron estuvo Renovación Popular.
1: Yo creo que la OMP no se quite el peso encima, muestra un hecho concreto que algunos no asistieron, pero la idea de la transparencia no es porque te la pido, es porque uh-huh. tú la tienes que ofrecer de modo inicial. Esto es un software, un sistema creado con fondos públicos. La regla de transparencia es que yo tengo que hacer público lo que viene con fondos públicos y mostrarlo, no porque me lo pides, sino porque es lo natural que lo muestre. Añadido a eso que los partidos debieron de haber exigido las pruebas de auditoría, el poder proponer a sus propios técnicos a revisar la línea de código, traer a sus técnicos para...
0: Allí también hubo, digamos, una suerte de dejadez de los partidos políticos.
1: Confianza de los partidos.
0: O exceso de confianza.
1: Y exceso de confianza porque son los únicos que pudieran haber dicho algo y los únicos que pudieron ver el instrumento.
0: ¿No le tomaron la importancia de vida?
1: Si lo hubieran tomado la importancia de vida, esta exigencia no debería haber comenzado ahora. Deberían comenzar hace muchos años que se utilizan esos sistemas electrónicos.
0: Me muestran el software y yo, o digamos, cualquier persona que es un poco neófita, dice, perfecto, está bonito, está simpático. ¿Cómo funciona? Si le movemos el botón.

0: abarcar todo, para eso tiene distribuido. Entidades públicas como OMPE tienen funcionarios, contratan personal. Entiendo que este software ha sido desarrollado internamente dentro de la OMPE. Bueno, hay toda una cantidad de personas que han podido estar mirando y, sin duda, la falta de auditoría previa también genera un hándicap, ¿no?
1: Claro. En cuanto a vulnerabilidad, ¿cuán vulnerable puede ser una entidad como la OMPE? Y sobre todo, no, el término, no sé, son candados para evitar justamente, porque hemos visto, y lamentablemente hemos visto en el Perú que se ha vulnerado, por ejemplo, la seguridad de los bancos, ¿no?
0: Se vulnera, de hecho, se dice un poco que en el mundo hay dos tipos de entidades, las entidades que han sido afectadas por un tema de ciberseguridad y han hecho algo para mitigarla, y las que han sido afectadas por ciberseguridad y todavía ni se terminan de enterar. Es claro que los elementos de ciberseguridad son cada vez más complejos. Tenemos un reglamento del decreto de urgencia 007 que da una serie de obligaciones, un Centro Nacional de Seguridad Digital, obligaciones y, en el caso de las entidades públicas, funcionarios específicos y comités sobre la materia. Todavía no, Contraloría, que es uno de los sectores claves, no termina su despliegue para el seguimiento de estas materias. La Secretaría de Gobierno de Transformación Digital muchas veces se ha cuestionado que no tiene dientes. Se habla de que debería crearse una agencia de sociedad.

0: con expectativas al alza y con cada vez más toneladas de oro producido de manera ilegal, más bien es un retroceso, no vemos un avance en ese sentido.
1: Perfecto, muchas gracias al señor Carlos Gallardo por la deferencia con Radio Nacional. Mientras tanto, continúa la temática en la cuestión minera aquí en la Pro Expo 2026 en el Jockey Plaza. Volvemos, Silvia González, Nacional en la noticia.
2: Bien, perfecto. Se está debatiendo entonces la Pro Expo 2026, el futuro de la minería en el Perú. Bueno, el embajador de los Estados Unidos está destacando los 200 años o el bicentenario de las relaciones peruano-norteamericanas. Hace poco se desarrolló una actividad aquí en Lima, justamente con motivo de esta, digamos, celebración especial.

Rojo, los colores del emblema nacional reflejados justamente en esta institución, el Miami Dade College, que ha tenido los colores del Perú. Esto como muestra de reciprocidad, porque recordemos que la semana pasada el Banco Central de Reserva presentó una moneda conmemorativa con los por los 200 años o bicentenario de las relaciones peruano-norteamericanas. Allá también en esta institución se ha presentado esta misma moneda, pero como parte adicional se ha revestido los colores del edificio de rojo y blanco. Así que importante gesto, importante detalle que estamos mostrando. Y vamos ahora a lo que decíamos hace instantes. El Jurado Nacional de Elecciones ha presentado o ha enviado una nota de prensa hace solo instantes informando sobre la realización de las elecciones municipales y regionales que van a tener lugar en octubre. Bueno, lo cierto es que el 17 y 24 de mayo, mucha

municipales conforme a las modalidades establecidas en la ley de partidos políticos. ¿Cuáles son? 1. Elecciones de afiliados y ciudadanos previamente inscritos como electores ante las organizaciones políticas, estén o no afiliadas a esta. 2. Elecciones a los afiliados o elecciones de los afiliados. Y 3. Elecciones a través de los delegados. Esas son las tres modalidades y van a tener que concurrir 17 y 24 de mayo para elegir a candidatos. Primero a alcaldes, tanto provinciales como distritales, y luego candidatos a regidores provinciales o distritales. Lo mismo para gobernadores y para consejeros regionales. Ahí está el comunicado, entonces, con el que de manera simultánea al proceso electoral general 2026 se está desarrollando el proceso electoral municipal regional, que va a tener como fecha principal los primeros días de octubre, en donde elegiremos también a nuevas autoridades de los gobiernos subnacionales. Aquí un detalle importantísimo: son casi medio millón los postulantes que vamos a tener en estas elecciones. ¿Y por qué? Porque van a ser cuatro elecciones en una, ¿no? Como decíamos, gobernador regional, que van a ser 25.

0: solo en el caso de Lima es el alcalde metropolitano, y consejeros regionales. Luego elegiremos a alcaldes provinciales y también alcaldes distritales, por lo cual tenemos una numerosa cantidad de postulantes. Nos vamos a las 8:55, viene Nacional Deportes para que a las 9 en punto esté rodando la pelota aquí sobre la cabina de Nacional. Muchas gracias, muy buenos días.
1: Titulares en Nacional. 8 de la mañana, 55 minutos.
2: 8:55.
1: 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La Comisión de Constitución del Congreso sesiona hoy para evaluar avances de las elecciones generales 2026 y debatir un proyecto de ley sobre delitos de lesa humanidad.
2: El Poder Ejecutivo autorizó el viaje del ministro de Comercio Exterior y Turismo, José Reyes Llanos, a Panamá del 11 al 13 de mayo para participar.

0: Adelante, Michael Oropesa, te escuchamos. Nacional en la noticia.
1: Gracias, buenos días. Nacional en la noticia. Desde Arequipa se ha comunicado con nuestro servicio a lo nacional de Radio Nacional, don Juan Charcahuana Torres, un agricultor de 66 años de edad, para solicitar ayuda a las autoridades locales y regionales de Arequipa o a personas de buen corazón, ya que se ha quedado sin nada en la calle luego de que su vivienda, ubicada en el distrito de Acarí, en la provincia de Carabelí, se incendiara en un aparente hecho provocado. Lo escuchamos.

0: a todo a nivel nacional y me dirijo esto. Ojalá me puedan apoyar con los necesarios correspondientes, que yo no tengo de dónde para pernoctar, ni tampoco tengo alimentos, nada en absoluto, me han quemado todo. Y
1: tras este hecho lamentable registrado en la vivienda de don Juan Charcahuana Torres, de 66 años de edad, su vivienda ha quedado reducida a cenizas en un aparente hecho provocado que resultó en un incendio. Él ha quedado en total vulnerabilidad, por lo que es necesario una urgente ayuda. Así que, amigos, si ustedes pueden comunicarse con nosotros a nuestro balón nacional, 988-713-935, para gestionar la ayuda correspondiente para don Juan Charcahuana.

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0: importante, gracias a mi estimado. Uy, lo que costó levantarse, ¿eh? Yo lo vi, ah, le costó. Lo ya cierto no es que exhibiste. Ayer ganó, gracias a Rosario Pion, ante Chancas, precisamente. ¿No? Podría, si no antes, podría ser campeón ante Chancas del torneo. Campeón o ganador, lo vamos a debatir. Para mí ganador, ¿no? Porque campeón es a fin de año, pero bueno, lo vamos a debatir al respecto. Vamos a hablar también de lo que dijo Fossati. Respondió el nono. Y respondió fuerte, claro, duro, duro. Con pruebas, según él, por escrito. Así que Fossati, le digo, bravo. Hoy juega Cristal, Copa Libertadores de América, a las 5 de la tarde, transmisión de Nacional Deportes. Va el señor Julio Menéndez Silva, póngase de pie, Valderrama.
1: Así es.
0: Palmeiras Cristal, ahí estaremos, por supuesto. Bueno, ahí estará la radio. Mañana estaremos nosotros. Mañana no me toca a mí, yo vengo para Cusco. Mañana juega Cusco, mañana viene a Cusco con
1: Estudiantes
0: de La Plata en la Ciudad Imperial, a las 5 de la tarde también, ¿no? No, 5 o 7, 7.
1: 7
0: de la noche, perdón. 7 de la noche, ahí estaremos. ¿Quién comentaba, Valderrama? Ahora me va a contar. Usted tiene todo el cuadro. No juega Casolati.
1: Va con Jorge Cancino y Ramiro Rodríguez.
0: Okay. Qué típico. Bueno, hay que decir que Nachito Buse entrenó con Djokovic. Hay que decir que arrancaron las semifinales de conferencia de la NBA. Batacazo, ayer ganó Minnesota, le ganó a los San Antonio Spurs. Los Knicks le pegaron una paliza bárbara a los 76ers. Tenemos mucha información. Vamos a hablar de eso y mucho más el día de hoy. Antes, le doy la bienvenida a mi amigo, mi compañero, el loquito del baile.
1: No.
0: Tremendo, le digo. No le pongan esa música. El buen Bombito, más conocido como Bombi Valderrama. ¿Cómo le va, Bombi?
1: ¿Qué tal, flaco? Buen día, ¿todo bien? Buen día para ti, para Nair, para todos los oyentes de Radio Nacional. Sí, bueno, sorpresivo lo de ayer. Garcilaso termina sacando un resultado importante. Yo no esperaba que Chanca se caiga con dos equipos que estaban peleando abajo. La verdad, era muy, muy poco probable.
0: ¿Pero por qué se cayó?
1: Era muy poco probable.

0: o esas exigencias de Fossati son exageradas, bueno, él tiene derecho a pedir lo que sea, de negociar, y que se rompan estos códigos de estar ventilando las cosas, a mí no me gusta.
1: A mí no me gusta estar contando las cosas de privado, o sea, yo jamás le contaría a la gente de la radio, por ejemplo, que estuvo bien coqueto el sábado.
0: No,
1: jamás.
0: No, nunca, tengo
2: videos.
0: No. ¡Códigos!
2: Tengo videos.
1: Metió bien, le digo, ¿eh? me gustó Luquete. ¿Cómo le va? Mucha gente me habló del comportamiento de Nair el día del sábado. Mucha gente me preguntó si estaba de cumpleaños, le dije que no, que estaba contenta, que era lo importante.
0: No, pero ya viene ahorita.
1: Que se divirtió. ¿Cómo le va? ¿Cómo sigue estado refrigerito el día de ayer? ¿Cómo anda Naircita Aliaga, Aliaga para los amigos?
2: ¿Qué tal, chicos? Buenos días, Flaquito Bombito, y para todas las personas que nos acompañan hoy a través de todas las señales de Radio Nacional, aquí en el lindo programa de Nacional Deportes. Hoy estoy en mi peor momento, lo tengo que decir.
1: No,
2: ya me he medicado para no contagiar a nadie. Ayer estuve con mascarilla.

0: Alejandro Villanueva por la Copa Libertadores.
1: Nachito Busse compartió entrenamiento nada más y nada menos que con Novak Djokovic y quedó listo para su debut en el Masters 1000 de Roma frente al italiano Lorenzo Sonego. Arrancamos una nueva edición de Radio Nacional de Deportes a través de los 103.9 FM para todo el país. Un abrazo enorme a toda la gente que nos sintoniza. Estamos en un live de TikTok también con toda la
2: ¿Un
1: gente.
2: ¿Qué?
1: Un live de TikTok. Así que la gente deje su like también en la transmisión de TikTok. Valderrama Bombi. Bueno, arranquemos por dónde. Arranquemos por lo que fue la derrota de Chancas. Dura, en condición de local, primer partido que pierde. Se armó lío.
0: Sí.
1: Hubo lío al final del partido con Horacio Benincasa. Voy a decir algo. Estoy enojado con la hinchada de Chancas. Me parece injusto el reclamo de los jugadores. Chancas podía perder, muchachos. Yo entiendo la ilusión de querer ser campeón y todo lo demás, pero no era la

0: juego también, uh-huh, que Camacho tuvo un par de inseguridades. Luego,
1: Concienciano pasa Concienciano también.
0: La pasó mal.
1: Y con nosotros hablábamos, ok, quizás dejando de lado el rendimiento, estos son los partidos que cuando son fregados tienes que ganarlos para ser campeón de la apertura, ganador de la apertura, como están en las bases. Entonces, sí, a ver, el tema es que uno quizás esperaba que después de estos dos baches donde los partidos fueron incómodos puedas volver a jugar como lo venías haciendo a lo largo de toda esta regularidad de la apertura. El tema es que no, que Chancas continuó con estos déficits en la cancha, porque si ustedes recuerdan, cuando uno habla de los equipos que mejores jugaban, uno decía, los Chancas están claro, ahí. Sí, ahora sí. Uno dice Alianza Lima, es el que mejor juega del sí, torneo peruano. Ah, pero al inicio era Chancas, ¿qué pasó?
0: No, porque me tienen medio cansado, me aburrido los hinchas.
1: Porque
0: así como dice Valderrama, acá le voy a dar la derecha, están los videos, ¿no? El hincha de Alianza, muchos hinchas de Alianza me dicen, ¿ahora qué vas a decir de Gede, no?
1: Pero si antes jugaba
0: ahora
1: mal.
0: ¿Qué vas a decir de Gede? Ahora voy a decir que juega bien, mis hermanos. Porque yo le recuerdo a todos los hinchas de Alianza, y ahorita le voy a hacer una recordatoria, lo sé de Cristal también, que cuando Alianza perdió con 2 de mayo, tengo a mi amigo Bruno Ginocchio en las afueras de Matute, ajá, haciendo post partido, en la cual pedía la salida de Gede, de Navarro, de todos. ¿Ah? O sea, así, el hincha lo pedía también. Y el hincha de Cristal, que hoy día me dice, paga la parrilla, ¿qué vas a decir de Cristal? Que nosotros, que somos un equipo copero, que no sé qué tanta cosa, que dijiste que íbamos a hacer 5 puntos y ya tenemos 6. Yo les recuerdo que la semana pasada, antes de ganarle a Junior, yo tenía una estatua.

0: conocerlo. Muy bien. Para mí la presión de los chancas, yo antes decía, hablaba distinto porque era mi percepción y las opiniones cambian, chicos. Creo que sí le va a costar, por ejemplo, este post partido con los hinchas, sí. Este bajón futbolístico, volver a recuperarse para estos últimos partidos. Así que más que creer que Alianza Lima va a caer, creo que los chancas no se van a recuperar. Porque, a ver, mira, puede que Alianza empate con Cristal.
1: Claro, yo te digo.
0: Y que empate con Cienciano. Pero ¿qué me garantiza que los chancas van a ganar sus dos partidos?
1: Mira,
0: a
1: mí nada. De los próximos 6 puntos, el panorama más negativo para Alianza, sería ser, para mí, en mi opinión, 2 puntos. Que sería empatar con Cristal y empatar
0: con Cienciano.
1: Y el mejor panorama para Alianza, para Chancas, para mí es ganar un partido, que es como que guay. Yo creo que con Cusco pierde.
2: Ahora,
1: ahí quedaría a 1 punto.
2: Ahora, Flaco, tú mencionabas, ¿no?
1: No, a 2.
2: ¿Cómo te bajas? ¿Cómo te dices que lo que la línea de 3 no funcionaba? Bueno, mira, que Paula ya tuvo que cambiar ayer. Segundo tiempo, mandó a Kershi casi de delantero. Línea 4. Y Rizzo de lateral. O sea, ya la locura absoluta, la desesperación total, porque ya no sabía qué hacer Paulella. Y también Quiroz jugando al costado de Palomino de 6. O sea, ya es, como te digo, no es un tema ni siquiera de los futbolistas.
1: Cuando
2: Cueva
1: no le gusta, cuando tampoco, pero, o sea, pero te
2: no, es que flaco. Pero Quiroz durante el torneo de apertura.
1: De que no intentaba nada distinto. Quiroz,

0: Médano, implicada en delitos de alta gravedad.
1: A esta hora informa nuestra periodista Silvia González. Buenos días, Silvia. Nacional en la noticia.
2: Gracias, Nacional en la Noticia. Continuamos aquí en la ProExplo 2026, donde viene hablándose sobre la actividad económica que es la minería. Ya nos atiende justo el gerente general del Instituto de Ingenieros de Minas del Perú, Gustavo de Vinatea. Muy buen día, coméntenos. Ya abrimos el debate también con este tema.
3: Muy buenos días, gracias por tu cobertura. Efectivamente, nosotros como Instituto de Ingenieros de Minas del Perú promovemos, ¿no?, que los temas que atañen al Perú y que son importantes para el país tengan estos espacios de debate. Lo que no queremos es que se tomen medidas como las que está intentando tomar el Congreso de la República, que afectan la competitividad del país y que se toman sin ningún sustento técnico. Estos espacios como ProExplo 2026 son esfuerzos que hace el Instituto de Ingenieros de Minas de Perú

0: un técnico me dice, mira, asiento de emergencia, pasillo, claro, auto de los que ya tienes porque le dan a varios jugadores, claro, y también habría parte del club. Y me piden esas cosas que son tan chiquitas. Y el tema de marketing, que para muchos comando técnicos no es cómodo que gente del área de publicidad y marketing esté metida en el camerino o esté escuchando lo que conversan o esté conviviendo dentro de lo que hacen ellos que se encargan de los partidos. O sea, claro, es totalmente distinto. Entonces,
1: y habló de la programación. Él habló de la programación del clásico, claro, por ejemplo, de darle descanso a los jugadores.
0: Que al final Josati, cuando pide algo, es por el bienestar del grupo y por, obvio, lo que mejor se le puede adecuar para sacar un buen resultado.
1: Y hay una cosa en la cual le voy absolutamente la razón a Fossati acá. Mira que yo con Fossati nunca he tenido buena relación, incluso hasta no lo conozco, incluso hasta dije que no me gustaba cómo declaraba. Ese humito que tiran es tóxico. A mí no me gusta, la verdad. No, o sea, es una particular... Flaco, adelante, te hablo acá. Sí. A mí el humo que sacan, que le hablo también del humo es. Entonces, hasta ahí ya. Y el tema del sueldo, ese sí es un tema importante. ¿Por qué? Claro. Porque

0: resultados y que logró el objetivo de ser tricampeón. Entonces, claro, si tú lo ves desde el lado deportivo, Fossati tenía todas las herramientas y todas las justificaciones para continuar con su proceso. Porque cuando uno habla de respetar procesos, dice, ok, tenemos que tener resultados o ver que se está encaminando para poder respetar esta continuidad. Y Fossati tenía todas las estadísticas para continuar este año. El tema a mí, lo que me invita a pensar después de todas estas declaraciones, es que es lógico que por parte de la dirigencia de la U no querían que continúe. Y por algo se agranda un tema, se agranda un pedido.
1: No querían que continúe.
0: Se habla sobre lo económico. No querían.
1: No, pero sí, a ver, si hasta él establece.
0: Y si no querían, puede ser decisión de ellos. Claro. No queremos que continúe y ya está ahí. Pero, y se toman esa responsabilidad. No,
2: y,
0: no,

0: dicen, Vélez pedía más plata y por eso no lo pudimos retener. Después hablan, Fossati quería más dinero. Ahora, entonces, ellos hablan de tener un tema económico, de cuidar la economía, y que entonces, en teoría, con todas las cosas que están pasando, Araujo les conviene en lo económico, conoce el plantel.
1: La U está pagando tres técnicos.
0: Tendría los resultados.
1: Claro, Fossati, Rabanal y Araujo.
0: Y ahora tienes que pensar en otro, si es que lo quieres cambiar. Entonces, por un tema económico, si es que tiene los resultados, sí habría alguna
1: posibilidad. ¿Y qué espaldarazo necesita Araujo para mantenerse? ¿Ganar en Copa?
2: Sacar tres puntos en Chile, ¿no?
0: Claro.
2: Para mí, ahí ya, como podría decir, el equipo confía, hay una idea, todos están yendo para el mismo lado. Un triunfo en Chile sería, creo,
0: el espaldarazo. Y mejoró importante. El tema del ambiente laboral y la relación entre técnico y jugadores. Entonces, hay varias variantes que sí. Ahora, podría ser también exponer al profe y darle mucha responsabilidad de cara a la clausura también.
1: Pero lo que pasa es que yo digo, Araujo dice, yo quiero

0: es un, no, él no está por convencimiento del club, ¿ah?
1: Está por necesidad.
0: O
1: sea,
0: claro, bueno. ¿O tú crees que está convencido Velasco de Araujo en ese momento?
1: Tendremos más tiempo para hablar de Araujo, ¿te parece? Vamos a hablar de Cristal, que juega Copa hoy, que lo transmitimos nosotros, que estaremos con el señor Julio Benéndez Silva. ¿Quién más va?
0: Alberto y Golea y Javi Sainz.
1: Alberto y Javi para lo que será Cristal Palmeiras en el estadio Alejandro Villarreal. Cuiden su carro. Escúchame.
0: Sin Casonati,
1: estaba en YouTube, ¿no? A ver, sería Enríquez en el arco.
2: Ok.
1: Va Leandro Sosa.
0: Araujo, que se ha recuperado.
2: Bueno, Cristiano por el otro lado.
0: Lutiger y Cristiano.
2: Qué bueno que esté Araujo.
1: Sí. Tábara y Yotun.
2: Los cambios no. Okay.
1: Tábara y Yotun. Juan Cruz González. McLaren Castro.
2: Ok.
1: Iberico y...
0: Vamos a ver si es Ávila o Viseu.
1: Ávila o Viseu. Esa es la duda.
0: Sí.
1: Avila, y tiene 11 tentativos de Palmeiras.
0: Ahí te digo.
1: Palmeiras, que es líder de Brasileirao. Líder de Brasileirao con bastante comodidad por encima de Flamengo.

0: Y ayer el Manchester City, sorprendentemente,
1: ahí está, pues,
0: lo empató en la última con gol de
2: Doku. Pechito
1: frío, City.
2: ¿Tú crees que sí?
0: Lo que pasa es que no, pero a ver.
1: City la pechó en la Champions hace tiempo.
0: Es un duelo de pingüinos.
1: Ha ganado una vez, pero...
2: El Arsenal también es otro.
0: Es un duelo de pingüinos.
2: El Arsenal es igual.
1: No, no, también el otro, sí. El otro también.
2: Sí,
1: yo creo que
2: sí.
1: Pero el City también... O sea, también lo volteó y todo, pero,
0: claro, pero por eso
1: ayer
0: te digo,
1: que te meta 3 goles el Everton.
0: Por eso lo digo, pero es una carrera de pingüinos. O sea, de verdad. O sea, hermano, Arsenal tendría que haber ganado el torneo hace 3 fechas.
1: Tal cual.
0: Pero la pechó. Y que no te sorprenda que la vuelva a pasar, ¿eh? Pero claro, es un torneo de pingüinitos.
2: La pechó. Pero te digo, puede con la presión.
0: Mandarle un abrazo enorme.

0: Si bien Sonego viene de perder algunos partidos, jugó poco este año, jugó muchas lesiones y perdió los últimos tres partidos, es un tenista de experiencia, además es local en Italia. Y Decas, en caso de pasar, va a jugar contra otro que también viene con unas lesiones, pero también es bravo, que podría pasar, que es Francis Tiafoe, el norteamericano, que es el número 20 del mundo. ¿Y por qué digo que tiene mala suerte? Porque de repente te aparece uno por el otro lado del cuadro, el número 60, y juega con uno que viene de la quali. Entonces, ahí está la mala fortuna, ¿no? Pero bueno, antes de irnos, yo siempre en el Polideportivo Valderrama, dímelo, correspondiente.
1: Flaco. Dale,
2: la NBA.
0: En la NBA, ayer arrancaron las semifinales de conferencia y ganaron. Nueva York, 137-98, soberana paliza a los Philadelphia 76ers, que venían de eliminar metiendo batacazo a Boston. Y ayer ganó Minnesota.
2: Los Timberwolves.
0: Un burro, quiero decirlo, ¿ah? El técnico de los Spurs, otro burro. Hermano, rebote, 7 segundos, pide timeout. No pidió timeout, empezaron a correr como unos descarrilados. Encima la pelota no le quedó a Wemby, le quedó a Harper, que hizo cualquier cosa y perdieron el partido. 104 ganó Minnesota,
2: sí, a 102.
1: ¿Será que alguna vez fuiste a un partido en vivo de la NBA?
0: No, es un pendiente.
1: Hay que ir.
0: Es un pendiente.
1: Y yo también quiero.
0: Es un pendiente. Tengo que ir. Mira, tengo varios pendientes en mi vida. Partido de NBA, partido de tenis en Miami.
1: Ya.
0: Y una carrera de Fórmula 1. Son las tres pendientes.

0: Yo también, cuando te anime vamos, yo también lo tengo en pendiente.
1: Creo en Sao Paulo, de Fórmula 1.
2: Yo estuve muy cerca, estuve afuera del estadio de los, ¿no lo estuve, flaco? De los Miami Heat.
1: De los Miami Heat.
2: Fui al estadio, pero no había fechas de NBA cuando fui, entonces.
0: Y estuve además, ahí en el... son carísimas.
1: Ahora te digo, vale, $150.
0: La atrás. Arriba.
1: Desde Lima. O sea,
0: claro, es carísimo.
1: No ves nada. ¿Cuánto
0: está? $3,000.
1: Sí, carísimo. Pero nada, no ves nada.
2: No, pero es un monstruo ese estadio. No, o sea, bonito.
1: Bueno, no
0: algún
1: vamos.
0: Día, flaco grande.
1: Algún día iremos de la
0: mano. Te voy a llevar.
1: Algún día iremos de la mano.

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1: Vamos,
0: Fuerza Cristal. 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
3: Titulares en Nacional. 9 de la mañana, 55 minutos.
4: 9:55.
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4: El Poder Ejecutivo autorizó el viaje del ministro.

0: De Comercio Exterior y Turismo José Reyes Llanos a Panamá del 11 al 13 de mayo para participar en el World FZO 2026.
1: En Los Olivos, la Policía Nacional desarticuló la banda criminal Los Lobos de Canta Callao, integrada por ciudadanos ecuatorianos.
0: En Puno, ordenan 36 meses de prisión preventiva para una red que anulaba multas de tránsito.
1: En Lambayeque, la Fiscalía y la Policía desarticularon a la organización criminal Los Monstruos de Cruz del Médano, implicada en delitos de alta gravedad.
0: El OEFA detectó deficiencias operativas en el relleno sanitario de Tiranapampa, ubicado en Zapallanga, en la provincia de Huancayo.
1: La provincia de San Ignacio, en Cajamarca, registró lluvias extremas con un acumulado de 43 milímetros en un solo día, según el Senami.
0: Tenemos ahora información con nuestra periodista Mariela Ludeña. Adelante, Mariela, buenos días. Nacional en la noticia.
2: Gracias, Socorro, buenos días. Nacional en la noticia.

0: Tenemos un censo nacional del 2017, estamos 2026. Con este censo nosotros tenemos una data muy importante que hemos abarcado, tenemos personas con discapacidad en el Perú de 3.2 millones. De las mismas, de este total, nosotros tenemos 619.790.000 personas inscritas en el Registro Nacional de Personas con Discapacidad hasta con corte marzo de este año, del primer trimestre. Sin embargo, este primer trimestre hay nuevos carnets emitidos.
1: Muy bien, entonces parte de la exposición de la ministra de la Mujer Edith Pariona aquí en el Parlamento Nacional. Es información a esta hora, Mariela Ludeña Nacional en la noticia.
2: En noticias internacionales, la Organización Mundial de la Salud informó que es el posible brote del antivirus registrado.

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1: León XIV, el Papa peruano.
2: La paz esté con vosotros.
3: El Papa León XIV tiene una profunda vinculación con la Orden de San Agustín y escribe la historia al convertirse en el primer Papa Agustino. Una comunidad que se caracteriza por la búsqueda interior, la vida en fraternidad y el amor por la verdad, inspirados en el pensamiento de San Agustín de Hipona.
4: San Agustín es muy humano y desde su humanidad nos puede enseñar cómo descubrir a Dios.
3: Esa humanidad marca su pontificado. Los agustinos ponen énfasis en la vida compartida y el servicio, valores que hoy el Papa León XIV proyecta al mundo entero.
1: León XIV, el Papa peruano, en Radio Nacional.
0: En La Voz del Consumidor, Fiorella Chipana, representante de la Comisión de Fiscalización y Competencia Desleal, nos habla sobre el uso de octógonos en los productos alimenticios.
5: ¿Qué pasa cuando no se coloca esta información, estos octógonos? Ahí puede haber un tipo de sanción. ¿Por qué? Porque nosotros justamente valoramos de que se cumpla y se coloque estas advertencias.

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que para lograr ser una mejor versión de ti misma, tienes que crecer, hacer algo por ti y para ti que te cause placer, bienestar. Quiero escucharte, quiero tus respuestas al 988-713-935. Apunta pues, 988-713-935. Soy Angie Palomino y estoy aquí en tu radio nacional. Escápate conmigo todas las mañanas. ¿Qué más? Hablando de crecer, tenemos una invitada muy especial. Ella es Estefanía Ampuero, autora del libro Trascender. Nos viene a contar qué es trascender, ¿no? Sobre el arte de sanar por dentro para brillar. ¿Cómo puedes trascender? ¿Cómo puedes sanar esas heridas de tu infancia, de tu vida y comenzar a construir esa vida con la que tanto sueñas? Así que bienvenida. Si este tema te resuena, quédate aquí conmigo. Luego tenemos música. Llega el gran Jimmy Santi. Chin, chin. Venga, baila. Jimmy, qué bonito tenerte. Justo le contaba a mi productor, ya Jimmy ni se acordará con tantas veces que lo han entrevistado, pero yo le hice una entrevista cuando yo trabajaba en un diario chicha, conocido como un diario chicha, ¿no? Hace muchos años, tenía 21 años, hace más de 20 años de mi vida, fui a su casa, en Jesús María, y lo entrevisté.

0: y eso lo he incorporado en mi vida. Es algo de repente chiquito para algunas personas, pero para mí es una súper victoria y es muy significativa. Así que ya sabes, los cambios grandes se logran con pequeños cambios de hábitos. Tenemos audios, quiero escucharte, por favor, cuéntame cómo logras ser esa mejor versión de ti mismo.
1: Muy buenos días, Sanchisita.
0: Hola, mi amor.
1: Buenos días a toda tu audiencia. Soy Edith, del Cercado de Lima. Bueno, con respecto a la pregunta de hoy, si siento que estoy en la mejor versión de mí misma, creo que estoy ya en un 80% de la mejor versión de mí misma. Puedo controlarme, puedo tomar buenas decisiones,

0: cosas y siento que puedo disfrutar más la vida. Claro, a veces uno quiere la juventud, ¿no? Pero de verdad que los años te hacen vivir mucho mejor y disfrutar, aprender y vivir mejor. Entonces yo siento que definitivamente ahora estoy en una mejor versión y creo que lo voy a seguir convirtiendo, desarrollándome y haciendo las cosas que me gustan, que amo sin miedo, cada vez con menos miedo a lo que se pueda presentar. Vamos para adelante, gracias.
1: Gracias, Yolanda. ¿Y cómo me puedes decir ya tengo mi edad si tiene 30 años? Por favor, me ofendo, yo tengo 46, ya me siento una abuelita. Yolanda hermosa, sigue construyendo tus sueños, que creo que cuando uno se llena de sueños, se llena de años, de vidas también. 10 de la mañana con 10, un hito más. Ya, vamos entonces a nuestro bloque, Palabra de Mujer.

0: están viendo y dicen, oye, este tema me resuena, quiero hacerlo, pero ¿cómo hacerlo? ¿Cómo empezar el camino?
1: Yo dejé de preguntarme por qué a mí y empecé a preguntarme para qué a mí. Y ahí fue donde abracé tantas mis heridas después de entender mi historia, mis procesos, aprendí a honrarlos y a raíz de todo ello fue donde puedes encontrarte contigo misma, porque conocer tu historia es el primer paso para poder realizar, para que puedas pulir tu alma. Entonces, eso es para mí lo que significa trascender.
0: Cuéntanos un poquito más de tu historia para poder entenderla, porque claro, de golpe nos comentas que tú naciste en el corazón de tu mamá, que eres una hija adoptada, ¿no? ¿Y cómo fue ese proceso de descubrir, digamos, tus raíces, de descubrir esta verdad, ¿no?
1: Fue en el colegio. En el colegio yo sufrí de bullying por la edad de mis padres. Y ellos
0: sí. ¿Tus papás eran mayores?
1: Sí, mi mamá tiene 92 años. Y gracias a Dios la tengo conmigo. Soy bendecida de poder cuidar a mi mamá y que esté muy bien. Mi papá falleció cuando tenía 8 años. Entonces yo hice la sucesión intestada alrededor de los 18, 19 años. Y yo ya lo.

0: coherentes en lo que decimos y hacemos.
1: Es verdad, las palabras y la acción, ¿no? Es muy importante que haya una consonancia entre las palabras y la acción, porque a veces uno dice, ay, pero ¿por qué no logro lo que quiero en la vida? Y estoy ahí echada. Esperando que me toquen la puerta para decirme que gané la tinca, ¿no? Tenemos más preguntas para nuestra querida invitada Estefanía Ampuero, autora del libro Trascender, que lo presenta este jueves. Sí. Va a estar hermosa la presentación. Adelante, Freddy.
2: Aló Nacional, José Mendoza desde Apurímac. ¿Cómo podemos, Angie, trabajar la empatía y la paciencia en nuestra vida diaria?
1: Muy bien, Estefanía, contéstale a José, que qué bonito que también los hombres estén sumando a este movimiento de inteligencia emocional que es tan importante, ¿no?
0: Creo que la empatía es muy importante porque te hace poner en la situación de la otra persona, siempre respetando su sentir, ¿no? Siempre respetando su sentir, siempre respetando el derecho de la otra persona, pero sobre todo también entendiéndolo, comprendiendo a esa persona de la situación que está pasando. Por ejemplo, yo tuve una pérdida hace un año, mi bebé gestacional, y muchas personas no tuvieron empatía conmigo. Entonces, el tema que bueno, que ahora he mencionado, la empatía,

0: Si bien es cierto que Lima Metropolitana presentó demoras logísticas por los hechos que ya sabemos, las instalaciones de mesa tuvieron una participación electoral similares a la religión, como pueden ver, 78%, igual que Chiclayo, que Piura, que Arequipa. En Lima, siguiente por favor, los niveles de participación en Lima son mayores en los distritos del norte y el sur. Los indicadores de retraso en las instalaciones de mesas, como se observan en el distrito del sur, son similares a la participación, es similar a otros distritos.
1: Muy bien, ya tenemos escuchando parte de la intervención del jefe interino de la ONP, señor Juan Pachas Serrano. También estaba invitado el señor Roberto Gurrión, el presidente del Jurado Nacional de Elecciones, sin embargo, que

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1: 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Afro Raíces.
2: ¿Sabías que el jazz, uno de los géneros más influyentes del mundo, nació de la creatividad, la memoria y la resistencia de las comunidades afrodescendientes? Cada 30 de abril se conmemora el Día Internacional del Jazz, y esta fecha también nos invita a reconocer su raíz afro. El jazz nació en Estados Unidos a fines del siglo XIX y comienzos del XX, en comunidades afroestadounidenses que transformaron el dolor, la historia y la esperanza en música. Sus raíces vienen de la herencia africana, del blues, de los cantos espirituales y de otras expresiones creadas por la población negra en contextos de racismo y segregación. Por eso, el jazz no es solo

0: como el príncipe de la canción, porque fue el primero,
1: el
0: tú fuiste
1: primero,
0: el primer príncipe
1: yo
0: de la canción.
1: Yo soy año 69 que triunfo el primer disco, Mi Pequeña Novia, y comienzo a hacer fotonovela, y conozco a este muchachito, José Soso Ortiz, lo conocí cuando cantaba con un cuarteto que se llamaban Los Pepes.
0: Imagínate.
1: Y me hago amigo de él porque me cayó bien, y Marco Antonio Muñiz me llevó a verlo, y nos hicimos amigos. Después fue mi compadre por muchos años, pero antes de él, cuando yo comencé mi carrera en México, decían por los periódicos, llegó el príncipe del Perú, canta como un rey y se viste como un príncipe.
0: ¡Qué lindo! Siempre tan elegante.
1: Me fui a Europa y ya se quedó José con mi...
0: Con mi chavo.
1: Y como yo lo quiero mucho, lo quería y lo sigo queriendo, ya murió, pero es mi hermano. Dije, bueno, pues... Nada hace un hombre cuando eres una persona sencilla.
0: Totalmente. Y justo has venido muy bien acompañado de José Antonio Alcazada, él es director del Festival Nacional de la Canción Perú, además es tenor y se encuentra con nosotros. ¿Cómo estás?
2: Y es mi hija,
0: y esto ahí.
2: Mi padrino, justamente. Bueno, gracias a Dios, muy bien. Gracias por la invitación, ¿no? Y Jimmy también, pues la humildad que le caracteriza para poder difundir este festival que tanto necesita el Perú, ¿no? Yo creo que en una época de mucha involución musical.

0: cojo, ¿no? Y me diga, sí, señor, $7,000 el alquiler. Señor, soy peruano. Sí, pero usted no canta criollo, ni usted canta, eso no baila. Tiene nada que ver. No tiene nada que ver, soy peruano.
1: Hecha por un peruano.
0: Ahí te dejo mi biografía para que leas todo lo que he hecho.
2: Claro, con una gran trayectoria y mucho reconocimiento en otros países.
0: ¿Lo viste en el reconocimiento, claro, hermoso, no? Sí. Un reconocimiento hermoso de Bélgica. Imagínate, ayer he recibido por mi carrera. Y sin embargo, mira, pero aquí en Perú pasa. Uno tiene que hacer un escándalo y te agarro y te doy un beso, te cacheteo. Mañana
2: ya uno hay que chapar, pero todo sea por el
0: claro, claro. Así que no veas que me pare. Y entonces ahí sí sales. Todo lo que es escándalo, y promueven esos programas asquerosos de escándalo más cada día, y repiten, y hacen famosa pues a mucha gente que

0: Las radios tocan lo mismo, todos extranjeros. Qué penita me da. De modo, no me amarga, porque nada puede contra Dios.
1: Eso,
0: yo tengo a Dios en mi alma y en mi vida.
1: Yo creo que, bueno, yo que tengo tantos años en medios, es verdad lo que tú dices, ¿no? Hay todo un reloj en muchas radios, en la mayoría de radios.
0: Claro.
1: ¿No? Y yo siento que esa idea de que el público hay que darle lo que le gusta. Al público le gusta saber cosas nuevas, según saber de la música, claro, saber de los artistas.
0: Al público,
1: ¿no?,
0: y de cultura.
2: No, y todo es nuestro deber, creo, culturizar, concientizar a la gente.
0: Se ha perdido eso.
2: De que la única
0: perdido.
2: Manera, ¿no?, de poder, pues, sacar nuevos talentos es apoyar a los
0: medios. A través de los medios.
1: Hay que darle web de una vez para que la gente se escriba.
2: En el Festival Nacional de la Canción Perú hacemos un llamado. El año pasado, repito, hemos ganado el primer lugar. O sea, este año queremos ir por el bicampeonato.
0: ¡Vamos! Sí, estamos, claro.
2: Con el tema, Brenda Pillman ganó con el tema Yo

0: A veces hay chicas que son muy lindas, muy talentosas como tú, ¿no? Y de repente continúan en los grupos y está bien, es su elección. Pero atreverse a ser solista, ¿no? Sí, y lanzarse a la piscina.
1: Es un reto, sí, un reto muy grande, pero nada, contenta. Yo sé que lo puedo hacer y hay muchos chicos también que esperan mucho de mí, pues, ¿no? Y nada, pues a darle con todo también.
0: Cuéntame tu historia, ¿de dónde vienes?
1: yo nací en Argentina. Me vine a los 6 años. Mi papá es músico. Entonces yo desde muy chiquita ya escuchaba, cantaba, pues, ¿no? Y ya a partir de los 18 años ya empecé a cantar ya en orquestas así digitales, pues, ¿no? Yo era solista, cantaba salsa anteriormente. Y luego me llamó la orquesta Los Claveles de la Cumbia, pues, ¿no? Que me vio.

0: de ellos, gracias a Dios.
1: Muy bien, cuéntanos entonces, ¿cuándo son tus presentaciones? Y para que la gente te siga en las redes sociales.
0: Ok, estamos, esta semana estamos por Magdalena, en un cumpleaños también. Estamos en la discoteca Palpa, estamos en Blue Fiesta Total también con mi gente de Comas. También estamos muy pronto en el mes de julio, estamos en gira a Europa 2026, ya saben, con la orquesta completa. Muchas gracias por la invitación. Y los números de contratos son el 953-785-093. 953-785-093. El único número de contrato. Y todas mis redes sociales me encuentran como Vanina Ranilla.
1: Gracias,
0: gracias,
1: Vanina.
0: Un beso igualmente
1: para ti, que te vaya muy bien y que sigas brillando.
0: Amén, gracias.
1: Muy bien, me voy, pero mañana regreso a las, ya sabes, a las 10 en punto de la mañana.

es Iván Arbañil, que siempre está en todo lo que es la transmisión por YouTube. A las personas que nos ven por nuestro canal, un besote para ti, para ustedes. Renato Riguera en cámaras, Ariane, que nos ha acompañado hoy también. Y a ti, gracias por acompañarnos y porque siempre estás pegadita aquí a tu radio nacional. Soy Angie Palomino, mañana ya sabes.

0: Titulares en Nacional. 10 de la mañana, 55 minutos.
1: 10 y 55.
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1: La ministra de la Mujer, Edith Pariona, se presenta ante la Comisión de Inclusión Social del Congreso de la República.
0: El INEI informó que la pobreza monetaria en el Perú bajó a 25,7% en 2025, lo que representa que 567 mil personas salieron de esta condición.
1: El Programa de Alimentación Escolar del Ministerio de Desarrollo e Inclusión Social reafirmó su capacidad operativa al garantizar la entrega de alimentos a instituciones educativas de Lima Metropolitana.
0: En Radio Nacional, la exsecretaria general del Jurado Nacional de Elecciones, Alexandra Marayano, solicitó publicar el acuerdo que dispone la auditoría a los comicios de primera vuelta y descartó que esta medida modifique

0: Gracias, Nacional en la noticia. Agentes de la División de Investigación de Robos de la DIDINCRI capturaron a Estefano Hermógenes Aliaga, de 31 años de edad, alias Cara de Loco, quien es acusado de vender armas de fuego a bandas criminales de Lima Sur dedicadas a la extorsión. Así lo ha informado el coronel Roger Cano, jefe de esta unidad policial. Lo escuchamos.
1: Tenemos conocimiento que él tenía en su poder 7 armas de fuego. En el momento que pudimos incursionar y detenerlo, incautamos 2 armas de fuego, las que mismos que aparecen acá. Y en su celular le hemos encontrado los videos donde él opera, manipula las armas de fuego, enseñándole a los demás criminales que el arma de fuego está operativa. Y es más, como

0: Nacional en la noticia.
1: El abogado especialista en temas informáticos, Eric Iriarte, pidió a la OMPE publicar no solo los resultados, sino también los alcances de la auditoría informática realizada entre noviembre y abril.
2: La jefa institucional del Instituto Nacional de Radio y Televisión del Perú, IRTP, Cintia Ramírez, informó que la institución se prepara para la cobertura especial de la segunda vuelta electoral a realizarse este 7 de junio.
1: Las exportaciones mineras del Perú superaron los 7 mil millones de dólares en enero de 2026, con un crecimiento interanual de más de 56%, según el Ministerio de Energía y Minas.
2: Hoy, la Comisión de Constitución del Congreso sesionará para evaluar los avances de las elecciones generales 2026 y debatir un proyecto de ley sobre delitos de lesa humanidad.
1: En noticias internacionales, la Procuraduría General de

0: De lunes a viernes a las 6 de la mañana, 1 de la tarde y 7 de la noche.
1: Sábados a las 6 de la mañana.
0: Y domingos a las 8 de la mañana.
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0: la esposa de Carlos Valderrama, el de La Pampa y La Puna, tenía su programa acá mi tía, y ahí comencé a cantar. Así que le tengo especial cariño a la estación, y ahora felicitarlo por Un y Mil Voces. Una alegría tremenda cuando vi que comenzaba otra vez, se reiniciaba este programa, porque necesitamos eso, el peronismo, pero el peronismo real, con gente que valga como ustedes.
1: Muchas gracias.
2: Oro. Y... nosotros

0: que hizo carrera. Acá no, porque salen de Yo Soy y ya se sienten divos.
1: Oye, pero esa historia es bien bonita, ¿no?
0: Sí,
1: tantos años en el extranjero.
0: Tantos años, sí.
1: Tantos años.
0: 23 países,
1: hermano. Y una
0: legión
1: de admiradores que aún te sigue.
0: Oye, sí, ahora que sacaron mi muerte, porque me sacaron muerto, ¿supiste?
2: Ah, no.
0: Sí, en las redes me sacaron muerto ahí tirado con mi ropa. Y así ha muerto Jimmy Santi.
1: No, en serio.
0: Y me han llamado de todas partes, hermano. ¿Qué pasó con su familia? Pero usted eres tú, sí, soy yo, estoy vivo.
1: Ya están haciendo Ouija, la gente pensó que estaba haciendo Ouija.
0: Te lo juro, sí.
2: Ay,
0: entonces
2: no puedo
0: yo,
2: creer tanto.
0: Para fregar a esos haters, ¿sabes qué he hecho con Melcocha? Bien bacán. Él me mandó una grabación de en Estados Unidos en la cual dice, ¡ay, levántate! ¡Párate que tenemos show! ¡Bum! ¡Vamos, párate!
3: ¡No estoy, le digas!
0: ¡Sí, no vayan! Y yo estoy en mi casa así, anoche lo he grabado, ¿no? Así yo, muerto, ¿no? Y entonces de repente él me comienza a decir esto, ¿no? ¡Ay, párate! Y yo así, ¡estoy vivo! ¡Estoy vivo! Y los invito para que vayan al show el domingo. No le crean a nadie, los espero. Y él dice, ¡no vayan!
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1: ¿En Teleticket?
0: Sí.
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0: Claro.
1: Entonces el domingo a celebrar.
2: Oye, va a ser un show muy bonito a la una el primero y a las 8 de la noche
0: el segundo. Y el segundo va a estar pues nuestra querida amiga, en la noche va a estar Lucía.
1: Lucía
0: y Barraza y...

0: Cristina Lombana.
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0: 11 de la mañana, 30 minutos.
1: 11 y 30.
0: Quédese con nosotros.
1: Porque sigue.
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0: Con Bartola.
1: Y Marco Romero.
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0: Estamos al aire, Bartolita.
1: Nunca me faltes, amor.
2: Nunca me faltes, amor. Tú tampoco.
1: Tremendo valse. Tremendo valse. Hoy día estamos de visita en visita.
2: Sí, gente bonita. Amigos,
1: gente linda. Gente linda. Gente linda. Pues mi camuchita. Gente linda. No, pero ella siempre era así. Sí, era un amor.
2: Un dulce.
1: Tuve,

0: Muy bien. Ay, muy bien. Muy bien, Pilar. Muy bien, se emocionó.
1: Claro que sí, debe ser difícil tema, sí. Estar frente a una persona que tú admiras y cantar esa canción que se la has escuchado tanto tiempo.

0: que llevó el afro allá a Chile. Ajá. Y también fue la primera que se atrevió en la salsoteca que tocamos, porque tocamos allá con Huevito.
1: Maestra Vida.
0: Maestra Vida, ella fue, es una salsoteca, pero ella llevó el afro ahí. Y fue bien recepcionado. Y allá, de verdad, es increíble. Es increíble. De hecho, yo tengo un hijo que ha nacido y ha crecido allá. Y mi hijo, de verdad que él va a morir con esto. Uy, no, él ama la música, sabe tocar sus castañuelas. Él ha venido solo dos veces a Perú, pero él... El,
2: como si tuviera la música
0: sí,
2: y
0: alrededor. Bueno, o sea,
2: la tiene, ¿no?
0: No, estoy sí, el Yochoa. De hecho, Tito lo apadrinó allá. Oh. Le dieron una patada que casi lo tumban del estado con José Francisco. Pero no, el movimiento
3: José
0: es...
3: José Francisco, hoy no.
2: Qué muchacho, no entiende este
3: qué
2: muchacho.
3: Qué nervios. Y sí. Vas a cantar con ellos. No,
2: el 16 de mayo, Bartolita, en el Peña.
3: Qué miedo, Bartolita.
4: ¿Sabes cuál es mi temor? Los ensayos previos, Bartolita.
3: Ay, qué miedo.
1: No sé si vamos a llegar.
3: Yo no sé si llega el 16. No.
2: Ese es el problema, que sea el mismo 16 previo, temprano, ahí mismo en el Ocaso, para que no se escapen. El 16 de mayo, estamos ahí en el Breña ya, nada, ahora seguro José Francisco viene un ratito, que estaba por ahí con Tito Manrique, ojalá que puedan venir un ratitín y vamos a hacer un vacilón ahí, un ratito.

0: a traer un piqueo de
1: parte algo, lo que sea, aparte unos alpistes, algo lo que haya por ahí. Vamos a hacer una pequeña pausa,
2: Bartolito. Ya va, Pachito.
1: Y volvemos aquí en una
3: y mil voces.
1: Ya volvemos.
4: Titulares en Nacional. 11 de la mañana, 54 minutos.
5: 11 y 54.
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5: El presidente del Congreso, Fernando Rospigliosi, impulsará un proyecto de ley para enfrentar la captación de menores por organizaciones criminales y promover su reinserción social en coordinación con la Municipalidad Provincial del Callao.
4: Hoy la Comisión de Constitución del Congreso sesionará para evaluar los avances de las elecciones generales 2026 y debatir un proyecto de ley sobre delitos de lesa humanidad.
5: A través de Aló Nacional, usuarios reportan una emergencia sanitaria en Paita tras el colapso de un alcantarillado, lo que ha provocado el aniego de aguas.

0: En lo que va del año, con 2 fallecidos y alerta sanitaria por alto riesgo de contagio en zonas vulnerables.
1: Informa nuestra periodista Mariela Ludeña. Adelante, Mariela, Nacional en la Noticia.
2: Gracias, Socorro. Buenos días, Nacional en la Noticia. La jefa nacional de registro, identificación y estado civil, RENIEC, participa aquí en la sesión de la Comisión de Constitución respecto a las incidencias registradas en las elecciones generales del último 12 de abril. En esta sesión también está asistiendo el jefe interino de la OMPES, está explicando las fallas que se registraron en diversos puntos de nuestro país. En especial, la comisión está buscando lo que es aclarar pues estos retrasos en la instalación de mesa de sufragio y complicaciones en el traslado del material electoral. Vamos a escuchar la participación precisamente de la jefa de la RENIEC.

0: de 6 millones de transacciones. Personas que han ido a tramitar DNI, a pedir la entrega de su DNI, a obtener certificaciones, etc. Y hemos entregado un poco más de 3 millones de DNI a los peruanos solo el año 2026. Siguiente, por favor. Implementamos también medidas de gestión para poder atender a toda la ciudadanía. Sabíamos que el ciudadano llegaba un poco antes de las elecciones. ¿Qué hicimos? Primero, horarios ampliados. Como les comenté, hemos trabajado 12 horas continuas en las principales agencias con turnos.
1: Muy bien, venimos escuchando entonces parte de la exposición que viene brindando la jefa de la RENIC aquí en la Comisión de Constitución del Congreso. La información a esta hora, Mariela Ludeña, Nacional, La Noticia.
2: El INAI informó que la pobreza monetaria en el Perú bajó a 25,7% en 2025, lo que representa que 567 mil personas salieron de esta condición.
3: La jefa institucional del IRTP, Cintia Ramírez, informó que la institución se prepara para la cobertura especial de la segunda vuelta electoral a realizarse este 7 de junio.
2: En noticias internacionales, la Procuraduría General de Colombia abrió investigación al ministro del Interior, Armando Benedetti, por insultar a la magistrada de la Corte Suprema de Justicia de Colombia, Cristina Lombana.
3: En deportes.

0: noche. ¡Vete,
1: viste! Te contaba del amor.
0: De entonces que falsear la realidad para decirle que yo no te supe amar, no creerán. Por qué mi dicho, madre, no. Pues saben bien que te amé, que tu querer fue para mí lo mejor. Y que orgulloso les contaba del amor que tú me dabas. Y que tenerte era la gloria y eso a veces me asustaba.
1: Ya no habrá.
0: Una tremenda letra. Y mira que fue una inspiración para Huevito, porque
2: no,
0: Huevito.
2: No, no, no, no, no.
1: Oye, pero
3: ya José no Eloy,
1: bravo, José Eloy, ¿eh?
0: No, sí.
1: Hay que caerle un día,
2: Tajadillo.
3: ¿Qué?
2: ¿Qué?
3: ¿Qué?
4: Huevito, no mientas.
2: Está la señora Clara de Huevo.
1: Clara de Huevo.
2: Si no me saca la cabeza.
1: Oye, muchísimas
0: Pilar,
1: gracias,
0: Pilar. Muchas gracias. Gracias por acompañarnos, de verdad. Ya saben, ella está en Chile difundiendo la música.

0: Pero hay una persona que bailaba chinchín, ¿ah?
1: No me digas.
0: Con mi madre, bailaba chinchín. Pero él era muy chico, pero bailaba chinchín.
1: Cuéntame un poquito.
0: Sí, sí, don Antonio Zúcar bailaba chinchín conmigo. Los dos bailaba chinchín, ven a gozar. Y venía y iba don Tony y la sacaba a Mimi. Tenemos a Mimi Zúcar y don Antonio, su esposo.
1: ¿Cómo están? Bienvenidos.
0: De pareja tan ejemplar, tan linda. Muy buenas tardes,
2: gracias.
0: ¿Cómo están?
2: Muchas gracias, mi querida Bartola. Y aquí el maestro, de todas maneras.
1: Mimi, ¿cómo
2: una
1: está?
2: Pareja ideal ustedes, ¿eh?
1: Muchas
2: gracias por invitarnos a tu programa. Estamos muy felices de estar aquí, de poder compartir e invitar a todo nuestro público. Vamos a estar juntas después de cuántos años.
0: Después de cuántos años.
2: Nuevamente viral, que fue eso con tu puñal.
1: Oh,
2: ¡ay, la sartén!

0: Así que
1: las entradas, mami.
0: Las entradas están en Teleticket. 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
1: Sí,
0: imagínate.
1: Sí. 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Ajá. No lo puedo decir porque me pegan.
2: No,
1: pero con
2: y aparte, banco. Oye, encima una fecha bonita porque es la serenata al Día de la Madre.
0: Qué lindo, ¿no? Sí.
2: Qué bonito.
0: Sí, qué lindo. Sí. Entonces, para compartirlo en familia, qué mejor regalo. De regalarle una entrada a tu mamá, que tú sabes que ese espectáculo ya lo vas a llevar para ti para siempre. Tú le regalas una rosa, se marchita, un chocolate, te lo comes, pero el espectáculo es el concierto.
1: Ese recuerdo del espectáculo es imborrable. Y de verdad, chicos, y les digo en general, señores, señoras, todos, vayan a ver este espectáculo, va a estar lindísimo y dedicado íntegramente a todas ustedes, que son lo mejor que Dios nos ha dado, las mamás, las chicas.
2: Y hay un simbolismo muy particular, ¿no? Muy particular, porque yo recuerdo gratamente ese momento en que tú apareciste en un programa de televisión. Tony era un jurado. Y comenzaste a cantar.
0: Sí.
2: Y de pronto esta magia de Tony y Mimi se desarrolla en un contexto de aprecio, de cariño, de afecto, de amor, de verdad. Ajá. Y de una naturalidad y de una autenticidad que de ahí en adelante no ha parado.
0: Sí.
2: Y que no ha parado con mucho éxito para ti, que lo contabas, que estabas en tu casa y que hay videos que muestra Tony siempre en las redes sociales, que estás cocinando, que estás bailando, que estás... Que

0: Mi hija está cantando, ¿no?
1: Mi hija también está cantando, ha salido ya en el Azúcar, en el último tema que hemos grabado, y estamos felices y tantas bendiciones. Mira, ¿quién se iba a imaginar que hemos podido ganar un Grammy, ¿no? Con este álbum que lo grabamos juntas en el Gran Teatro Nacional. O sea, todos los músicos peruanos, todos han ganado su Grammy. Grammy americano, que estamos compitiendo con tantos artistas. Estábamos nominados con Juan Luis Guerra, con Marc Anthony. Dificilísimo. Pero mira, Dios.
2: Bueno, una producción peruana ganó.
1: Una producción peruana.
2: Y nosotros nos sentimos muy orgullosos de que esta producción peruana haya ganado el Grammy, que todos los componentes hayan sido y se haya hecho aquí en el Perú. Entonces nos sentimos muy orgullosos de que el Perú y todos sus integrantes.

0: 12 del mediodía con 26 minutos en Radio Nacional. Hoy la Comisión de Constitución del Congreso, el colapso de alcantarillado, lo que ha provocado un aniego en aguas residuales, suspensión de clases y viviendas inhabitables. El INEI informó que la pobreza monetaria en el Perú bajó a 25.7% en el 2025. Esto representa que 167.000 personas salieron de esta condición. 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En noticias internacionales, la Procuraduría General de Colombia abrió investigación al ministro del Interior Armando Benedetti por insultar a la magistrada de la Corte Suprema de Justicia de Colombia, Cristina Lombana. En deportes, hoy desde las 5 de la tarde, Sporting Cristal se enfrenta ante Palmeiras por el Grupo F de la Copa Libertadores en el Estadio Alejandro Villanueva. Disfruta este partido en Radio Nacional con la narración de Julio Menéndez y los comentarios de Alberto Bengolea y Javier Sáenz. 12 del mediodía con 28 minutos. Continuamos Una y Mil Voces con Bartola y Marco Romero por Radio Nacional.
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0: Tarzanés o de la Vega.
1: Ah, qué lindo. Ahí yo era cusqueño, te dejó.
0: Totalmente, oye, totalmente. Que viva Machu Picchu. Que viva Machu Picchu.
1: Te digo, qué buena. Alianza está en la punta como único puntero del campeonato Apertura, que creo que es una responsabilidad también que Alianza tiene que cumplir, porque ya que no tuvo Libertadores, no tuvo Sudamericano, no tuvo nada.
0: No tuvo nada.
1: Lo mínimo que tiene que hacer, creo yo, como institución.

0: 780-536, 932-780-536, ya Peplín, rapidito.
1: Ya pedí una vez.
0: Ya de una vez.
1: Ahorita ya no, mira, para en media hora ya no hay entrada, así sí, que de una vez apunta.
0: Aparte, buena comida. Hoy se me va a comer mi escabechito ese día. Voy temprano.
1: Yo voy a estar ahí de temprano. Yo ya compré mi entrada.
0: Uy, hasta
1: ahora. Ahora ya nos vamos con Pamela Banto, que nos trae. Tampoco sabe el productor.
0: No, quiero morir. ¿Por qué?
1: Está así tan joven y bonita. Él, quiere morir. De Gilberto Placente, creo.
0: Dice que se escuchó. Ojalá. Quiero morir. Se escuchó. Ojalá.
1: No. Está joven y bonita. De Gilberto Placente. Quiero morir.
0: Nada más. Y después.

0: Nacional, ya apareció mi hija sana y salva. Gracias por su apoyo, gracias, les agradezco bastantes, muchas gracias.
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6: El dengue no solo causa muerte, sino también lesiones permanentes en las

centro del país. El jefe interino de la ONPE, Bernardo Pachas, reiteró que no se utilizará el sistema de solución tecnológica de apoyo al escrutinio en la segunda vuelta electoral del 7 de junio. En Radio Nacional, la exsecretaria general del Jurado Nacional de Elecciones, Alexandra Marayano, solicitó publicar el acuerdo que dispone la auditoría a los comicios de primera vuelta y descartó que esta medida modifique el cronograma electoral. Por su parte, el abogado especialista en temas informáticos, Eric Iriarte, pidió a la ONPE publicar no solo los resultados, sino también los alcances de la auditoría informática realizada entre noviembre y abril. El presidente del Congreso, Fernando Rospigliosi, impulsará un proyecto de ley para enfrentar la

Instituto Geofísico del Perú. En otra noticia de la región, la Diresa Tumbes confirmó 135 casos de leptospirosis en lo que va del año, con 2 fallecidos y alerta sanitaria por alto riesgo de contagio en zonas vulnerables. 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En noticias internacionales, la Organización Mundial de la Salud informó que el posible brote de hantavirus registrado en el buque Hondius dejó 3 personas fallecidas, un paciente en estado grave y 3 con síntomas leves. En los deportes, entre aplausos y orgullo, el IPD recibió a los medallistas peruanos del Panamericano de Surf en el Aeropuerto Internacional Jorge Chávez tras su destacada participación internacional. Y hoy, desde las 5 de la tarde, Sporting Cristal se enfrenta al Palmeiras por el Grupo F de la Copa Libertadores en el Estadio Alejandro Villanueva. 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

País, donde incluso la jornada electoral se extendió más allá de lo previsto y del día oficial. El sistema tecnológico STAE va a no se va a utilizar para la segunda vuelta electoral, es algo que han precisado. La OMPE reconoce estas limitaciones operativas, pero de alguna u otra manera ha asegurado que se ha priorizado la seguridad del proceso electoral. Básicamente también se explicó esta implementación de llamadas

que básicamente han sido dirigidos contra autoridades electorales, periodistas y otros actores en el marco del actual proceso electoral en el Perú, que han indicado la misión enfatiza que la violencia y la confrontación no constituyen vías legítimas para la convivencia democrática. En este contexto, la misión de observación electoral, encabezada por el exsecretario general del Banco de Desarrollo de América Latina y el Caribe, Víctor Rico, recuerda que los partidos políticos, además de los candidatos, tienen la responsabilidad de actuar de manera pacífica, evitando el uso de lenguaje inapropiado de odio o también otra forma de incitación a la violencia. La MOE toma nota de las solicitudes de auditorías, diligencias e investigaciones, es lo que han indicado, que están orientadas a fortalecer la transparencia del proceso electoral. Vamos a hablar un poco al respecto porque la OEA no suele intervenir de forma directa, por lo que este pronunciamiento evidencia una preocupación internacional.

0: municipal provincial y municipal distrital.
1: Importante información entonces sobre la impresión de cédulas de sufragio. En este proceso es parte de la cadena de confianza electoral y la impresión de cédulas implica medidas de seguridad para evitar fraudes. Así que esto es importante, refuerza la idea de que el sistema sigue avanzando hacia unas elecciones municipales y cada paso técnico en estas elecciones es fundamental para garantizar la legitimidad del mismo proceso. Vamos ahora a hablar sobre el tema de la auditoría informática del Jurado Nacional de Elecciones porque han indicado que carece de plazos claros. Esto se ha dado en el programa La Entrevista de Radio Nacional y han sido palabras de la abogada Alexandra Marayano. Ella es exsecretaria del Jurado Nacional de Elecciones. ¿Qué es lo que ha precisado? Ella ha señalado que esta auditoría informática integral anunciada por el ente electoral aún no ha sido explicada a plenitud. Además, ha precisado que hasta el momento solo se cuenta con un comunicado.

que realizan mediante obras, cuya ejecución contará también con el apoyo y colaboración de las Fuerzas Armadas. Ha indicado que la democracia, cuando es inclusiva, permite desarrollo. ¿Qué es lo que piensan ustedes? Pueden comentarnos también a través de nuestro WhatsApp de Radio Nacional. Vamos a comentar respecto a ello. El mandatario ha brindado estos alcances durante la ceremonia de presentación de la Estrategia Nacional de Inteligencia Artificial, que es un término que debería ser cada día mucho más cercano a nosotros, porque la inteligencia artificial avanza y es una herramienta que debemos utilizar de manera positiva, en el cual también ha destacado el mandatario esta importancia de adelantos tecnológicos para el bienestar de la humanidad y en favor de igualdades y oportunidades. Antes recordó que el conocimiento era un privilegio, pero ahora con el Internet y los teléfonos celulares se puede estar al día con información. El jefe de Estado ha subrayado que la inteligencia artificial no va a sustituir la inteligencia humana, pero constituye un extraordinario instrumento

0: por parte de toda la población y también las autoridades competentes.
1: Gracias, Johnny Girón, por esta información bastante lamentable. En este caso, estas dos nuevas muertes que tú nos informas. 1:29 p.m. Vamos a una pausa y regresamos con más noticias.
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Cañón. En el inicio de la jornada 4 de la fase de grupos de la Copa Conmebol Libertadores 2026, Sporting Cristal recibe esta tarde al Palmeiras de Brasil. Dólar estadounidense, 3 soles 51 céntimos. Euro, 4 soles 10 céntimos. 13 horas 36, 1 de la tarde 36 minutos, es Nacional en la Noticia, con Antonio.

0: importar combustibles para poderlos poner en el mercado nacional.
1: Señor
0: Ochoa, teniendo una refinería sobre todo en pleno funcionamiento.
1: Así es. A su consideración, usted es expresidente de Petroperú. ¿La empresa en estos momentos, en su estado actual, es viable o depende permanentemente del respaldo del Estado?
0: No, es viable, pero no puede, claro, permanentemente en este caso depender del Estado. Lo que sucede es que tiene una deuda enorme que bordea los 7,000 millones de dólares. Entonces, ¿qué pasa? Hay vencimientos próximos y no va a poder afrontar eso Petroperú. Entonces, lo que tiene que hacer primeramente es la empresa, ¿no es cierto?, reprogramar todos esos pagos en mediano plazo. Entonces, que Petroperú sí se va a recuperar. Más aún en este momento,

0: Hay un exceso de personal, eso es cierto, y todo lo que se señala respecto a gollerías que tiene el personal, en fin, todas esas cosas tienen que cortarse, entre otros, por ejemplo, algo que fue inaudito, que se esté pidiendo utilidades en una empresa que está en crisis, ¿no? Entonces, eso de ninguna manera puede proceder. Sin embargo, Petroperú sí es factible que pueda, en este caso, revertir su situación económica o financiera actual. ¿Por qué razón? Porque tiene un activo que es la refinería de Talara, no, que es una, desde el punto de vista técnico, es una de las más modernas del mundo en este momento. Entonces, ¿qué pasa? Puede generarle un margen de refinación bastante elevado, como le señalaba al inicio. Entonces, aprovechar de la coyuntura internacional, porque no se han construido nuevas refinerías en el mundo, o muy pocas. Entonces, en este momento hay una escasez de la capacidad de refinación en el mundo. Y a eso se debe que el caso del costo de los combustibles, y no solamente al problema del Medio Oriente.
1: Finalmente, señor Ochoa, cualquier decisión realmente sobre Petroperú impacta directamente en el bolsillo de todos los peruanos. ¿El ciudadano podría terminar pagando por estos errores de gestión, o qué escenario es el más riesgoso para

16 puntos, Universitario con 24 y quedaron un poco relegados Melgar y Cusco FC con 20 unidades. En la segunda parte de la tabla, como dijimos, Deportivo Garcilaso obtuvo un triunfo importantísimo que lo puso por encima tanto de Deportivo Moquegua como también de Sporting Cristal, el cuadro celeste que ha quedado con 15 unidades en el puesto 13 a 5 puntos de la zona de descenso luego de su empate con Cusco FC. Quienes están así en una situación bien complicada son Sport Boys, Sport Huancayo, que tienen 12 puntos, y los dos clubes que están en zona de descenso directo, que son Atlético Grau y Fútbol Club Cajamarca, que tiene 9 unidades en lo que va del torneo Apertura. Como dijimos, faltan todavía 4 jornadas, 12 puntos en total para acabar con este primer torneo del año en nuestro país. También, por otro lado, les contamos que Jorge Fossati estuvo en una entrevista con varios medios locales y aclaró

0: para las chicas.
1: Sí, bueno, gran triunfo de Alianza, con poquito, por poquito nomás, 15-3 en el último set. La verdad estaba para cualquiera, son los dos mejores del campeonato. Terminó ganando 3 sets 2. Ahora, las malas noticias han ido llegando para Alianza, ¿no?
0: Que ya no va a ser el entrenador, Maeva tampoco.
1: La salida de Facundo Morando, Maeva Orlé tampoco. Y ya lo dijo Zenaida Uribe, es difícil que Alianza compita con otros clubes que prácticamente les da un cheque en blanco.
0: Pero Valderrama, hay nuevos jales. Flavia Montes para Alianza Lima de la San Martín, es un rumor. Pase.
1: Justo se ha hablado mucho de ese tema porque hablaban de que no había dado todo su nivel en la final justamente porque iba a llegar a Alianza. Bueno, veremos si terminan confirmando el club. Claro, al final es un deporte, te puede ir bien, te puede ir mal. No, no tiene nada que ver el tema si vas a llegar a un equipo o no. Pero ya hace años que ya Zenaida Uribe, desde que está en Alianza Lima, está atentando a Flavia Montes.

0: 6 minutos, vamos a una pausa y regresamos con más información.
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1: Titulares en Nacional. 2:01 p.m. El Ministerio de Salud y el Ministerio de Educación informarán sobre los casos del virus Coxsackie, conocido como la enfermedad de mano, pie y boca, registrados en varios colegios de Lima Metropolitana. La línea 117 del Seguro Social de Salud atendió más de 155 mil llamadas procedentes de Lima y Callao entre emergencias y urgencias, esto durante el primer trimestre.

0: La minería ilegal también.
1: Por eso también desde el Congreso se están debatiendo algunos temas de concesiones que muchos de ustedes, los profesionales en este tema, están de acuerdo.
0: Mire, yo no le voy a decir si está bien o está mal. Lo que yo le voy a decir es que definitivamente el Perú está compitiendo en la región. Si nosotros queremos atraer la inversión extranjera al país, tenemos que darle un contexto favorable, competitivo. Y la certidumbre es una variable extremadamente importante, y eso significa, es importante para la inversión de largo plazo. Si la inversión extranjera escucha de que cualquier persona puede revocar su concesión, eso da incertidumbre.
1: Desde ese punto de vista, entonces, la actividad minera, ¿en qué porcentaje tal vez activa la economía del país o cómo vamos en ese sentido?
0: Miren, el año pasado la inversión solo en exploración minera estuvo entre los 600 y 700 millones de dólares. Entonces, y adicionalmente a eso, es la inversión que hacen las propias empresas para el desarrollo de las comunidades locales. Entonces, tiene un impacto neto positivo muy importante. Que debemos tomar en cuenta.
1: Bueno, ante todo, entonces aquí estamos recibiendo la información en todos los aspectos. Por favor, la invitación del caso, ustedes están también hasta el día de mañana con todo un programa.
0: Correcto, son 3 días, empezamos el día de ayer y el día de mañana estamos terminando ya con las últimas sesiones.
1: Perfecto, muchísimas gracias. Estamos entonces aquí en la Pro Explo 2026 que viene presentándose en Santiago Sur. José Luis.

0: Es lamentable para su salud y para su desarrollo profesional, personal también. Uh-huh. Coméntenos, por favor, un poco más acerca de cómo va la situación en nuestro país.
1: En nuestro país, en el 2024, De Vida hizo un estudio justamente sobre el consumo de drogas en adolescentes escolares, ¿no? Entonces, ahí tenemos varias informaciones que realmente nos preocupa. Y uno de esos es justamente el inicio temprano del consumo de drogas en adolescentes. Y es por eso que nosotros, de alguna manera, a través de la Política Nacional de Lucha contra las Drogas, difundimos mucho estos cursos de capacitación, pero también otros programas que tenemos que van alrededor de la prevención del consumo, como Habla Franco, por ejemplo, con el 1815, que es el teléfono que nosotros tenemos para poder recibir orientación tanto a los adolescentes,

0: Ahora, el 60% de adolescentes consume alcohol. Uh-huh. ¿El alcohol continúa siendo este principal paso para el consumo de drogas?
1: Uh-huh. Lamentablemente, las drogas legales, vamos a llamarlo así, como el alcohol, el cigarro, y ahora que tenemos también los vapeadores, es algo que se está exponiendo mucho el adolescente. Entonces, y quizás probablemente siempre van a estar expuestos, ¿no? El detalle es cómo preparo a ese adolescente para no cebir la presión del grupo, ¿no? O qué tanta información podemos darle al adolescente sobre este tema de lo perjudicial que puede tener en las drogas y cómo puede afectarle a él en su calidad de vida. Entonces, la idea es reducir el consumo, pero también reducir que la edad no sea tan próxima, ¿no? Entonces, ahí es donde lo habitual del consumo podemos trabajarlo, ¿no? Entonces, si yo mando a un niño de 10 años a comprar cerveza,

0: gente lo tenga en cuenta, que afecta en la vida de una persona que consume drogas?
1: En edades tempranas lo primero que hace es afectar el proceso de aprendizaje. El cerebro del niño, de un adolescente, está en proceso de maduración y las drogas lo que hacen es detenerlo, fraccionarlo, afectarlo. Entonces, uno de los principales efectos es el deterioro justamente de sus habilidades para aprendizaje. La madurez para el aprendizaje, continuar con estudios. Entonces, uno de sus primeros truncos, vamos a llamarlos así, claro, es el educativo. El educativo y el social también. ¿Por qué? Porque la gente comienza a señalarlo como un consumidor. Uh-huh. Entonces, ya lo va apartando, lo aísla, ¿no? Entonces, no tomamos ese rol de que esta persona tiene un problema, este adolescente tiene un problema. Más bien,

0: a los hogares vacunas seguras y gratuitas. Esto es importante precisar, son gratuitas, garantizando el acceso oportuno a la inmunización.
1: Y ahora también atentos a los padres y madres de familia porque se ha priorizado la atención de niños menores de 5 años, también adolescentes, gestantes y adultos mayores con la aplicación de vacunas contra enfermedades como la influenza, neumococo, que son vacunas estacionales, sarampión, tétanos, entre otras.
0: Asimismo, se ha realizado esta revisión de los carnés de vacunación, que es importante siempre cuando alguna brigada se acerca a su lugar de residencia o algún centro de salud, que usted vaya a tener este carnet en físico, porque a veces hay una especie de demora en cuanto a digitalizarlo, así que siempre es importante tenerlo. También se ha realizado la identificación de esquemas que han estado incompletos y finalmente la orientación personalizada a las familias.
1: Así es, 2 de la tarde con 21 minutos, esto en el RIMAC, pero también descentralizamos la información y nos vamos

0: nuestro país, porque además la ciudad de Lima figura también en varias categorías, entre ellas está como destino romántico, como viajes de negocios y escapadas urbanas, mientras que Prom Perú compite como mejor oficina de turismo de Sudamérica. Con estas nominaciones, el país busca reafirmar su liderazgo turístico en la región, además de ello repetir los éxitos alcanzados en ediciones anteriores.
1: Claro que sí, y ojo, claro, Machu Picchu es importante, pero tenemos una gran variedad, Antonella, pues, de lugares turísticos al norte, en el sur, en la selva, al sur también, en Arequipa, Tacna y otras regiones que de todas maneras se tienen que visitar.
0: Y lo mejor de ello es que en cada una de ellas hay turismo gastronómico sí siempre, o sí.
1: Siempre, en costa, sierra y selva, pues, importante con su gastronomía. 2:25 PM.
0: Así es, vamos a una pausa de inmediato.

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1: Titulares en Nacional.
2: 2:28. La Policía Nacional capturó a uno de los condenados por el asesinato de 4 líderes indígenas de la comunidad nativa Alto Tamaya Soweto, ocurrido en el año 2014. La Comisión de Constitución del Congreso sesiona hoy para evaluar los avances de las elecciones generales 2026 y debatir un proyecto de ley sobre delitos de lesa humanidad. El jefe interino de la Oficina Nacional de Procesos Electorales, Bernardo Pachas, reiteró que en la segunda vuelta electoral, programada para el 7 de junio próximo, no se usará la tecnología denominada Solución Tecnológica de Apoyo al Escrutinio. El aniego de aguas residuales de gran magnitud que afectó a la ciudad de Paita, en la región Piura, dejó varias calles inundadas.

0: del Cusco. ¿Cómo está, director Verduzco? Buenas tardes.
1: Ante todo, muy buenas tardes, Luis, Marta. Creo que felices de haber encontrado hallazgos y que Machu Picchu no era una ciudad perdida.
2: Así es importante porque, como bien comenta Luis, hay un hallazgo en este documental que podría cambiar un poco lo que sabemos en cuanto a Machu Picchu. ¿Cuáles serían?
1: Bueno, realmente en el libro Becerro del año 1578 se encuentra que los españoles, a través de los cabildos y los fondos religiosos, llegan a entrevistar a caciques y les preguntan qué era Machu Picchu, lugares de producción. Y realmente un nieto de Inca Pachacuti menciona que Machu Picchu realmente era un lugar de residencia y producción, y que de ahí se tomaban decisiones políticas, decisiones económicas y territoriales. Y en ese sentido, creo que este hallazgo, si bien Machu Picchu ha sido investigado por muchos investigadores a nivel mundial, creo que este hallazgo es único e inédito, que lo vamos a publicar.

0: 400 años. Y existen ahí esos escritos durante el siglo XVI, XVII, XVIII, XIX, que van a ser contextualizados. Una cosa es la transcripción, pero los especialistas contextualizan el tema y seguramente al final de este estudio vamos a dar una publicación que lo vamos a poner en las mejores academias, por qué no decir las mejores bibliotecas, para que nuestra población cusqueña se sienta bien orgullosa de nuestra identidad desde la formación de los incas.
1: Claro que sí, esto tiene que de todas maneras pues difundirse y divulgarse, como usted bien comenta, director. Ahora, ¿cómo se conecta este hallazgo con las expediciones científicas posteriores? Hay que tener en cuenta que de aquí en adelante esto va a cambiar también de una manera u otra la forma en cómo se ve o cómo se entiende la ciudad de la Machu Picchu.
0: Sí, efectivamente, nosotros, nuestro objetivo es ponerle en valor, uh-huh. pero más allá de

0: En este caso, investigador del Cusco, hoy por conocido del mundo.
1: ¿Por qué se les conoce como los libros becerros?
0: Los libros becerros eran aquellos libros donde los cabildos, que eran instituciones públicas o los conventos, podían escribir algunos protocolos, algunas actas, de realmente cuando llegaron el virreinato podían anotar todas esas anotaciones que día a día iban suscitándose en esos tiempos.
2: Como un registro, básicamente.
0: Es un registro, sí. Realmente es un registro de los cabildos y de los conventos.
2: Ahora, ¿qué esperan ustedes en cuanto al tema del turismo? Porque este tipo de hallazgos, Machu Picchu recibe aproximadamente más de 1 millón de visitantes al año y hay mucho interés ahora que han salido estos hallazgos.
0: La verdad es que al gobernador Werner Salcedo le ha inyectado 18 millones de soles para la construcción de un local propio y una sala de interpretaciones donde todas estas evidencias manuscritas únicas van a ser puestas a acceso a que de alguna manera los turistas puedan acceder a esta información, a conocer, pero también estamos haciendo ya una relación estrecha con el Ministerio de Turismo para que pertenezca a un circuito turístico y de alguna manera que estos pobladores internacionales y también de acá del mismo Perú puedan realmente acceder a esa información en real, ¿no? O sea, directamente.
1: Claro, claro que sí, sobre todo divulgarla. Por favor, reitere la invitación.

Central, Mesa Redonda y otros lugares importantes de venta y comercio. 2:43 PM y atención, en el marco del Día Nacional del Maíz Morado, Maíz Choclo y Maíces para Cancha, el Ministerio de Desarrollo Agrario y Riego, hablamos del Midagri, ha rendido un homenaje a los más de 239.000 productores y ha resaltado el posicionamiento de dicho producto milenario en las mesas del Perú y el mundo. Escuchemos a la vocera del Midagri, Clotilda Quispe.

que esta actividad, este producto de maíz amilacio, involucra la participación de más de 300.000 productores a nivel nacional en 20 regiones del país. Esa es la importancia económica de este producto, que es un producto milenario para el país, es un producto que está cultivado desde los pre-incas e incas, y actualmente tenemos más de 300.000 hectáreas de maíz amilacio en

0: de buena paga, una mejora económica, sin saber que podrían también poner en riesgo sus vidas.
1: Así es, Antonella. Además, el canciller también ha explicado que estas ofertas suelen presentarse como empleos en seguridad, cocina u otras labores, pero al llegar son presionados a firmar contratos para integrarse al conflicto armado. Además, señaló que las familias en Perú están también siendo afectadas, ya que muchos no pueden regresar fácilmente.
0: Importante información, entonces. Hay que tener muchísimo cuidado con estas promesas de trabajo en el extranjero, especialmente en Rusia, que en estos momentos está bastante complicada la situación laboral en ese país. Son falsas promesas.
1: Así es, vamos con la siguiente información. Y el Poder Judicial ha iniciado hoy, martes 5 de mayo, una campaña nacional para agilizar la justicia en favor de niños, niñas y adolescentes. Esta cruzada incluye la entrega de dinero por pensiones de alimentos no cobradas y audiencias rápidas en casos de tenencia y régimen de visitas. Esta jornada se va a desarrollar desde hoy hasta el próximo 29 de mayo en todas las cortes del país.
0: ¿Qué es lo que se busca esta iniciativa? Lo que precisa es que quieren atender estos procesos que son vinculados al bienestar familiar, priorizando también casos de desprotección y promoviendo la conciliación para reducir conflictos. Además, se utilizará el expediente judicial electrónico a fin de acelerar los procedimientos.
1: Y a continuación, una cifra realmente alarmante porque

0: públicos. Esta norma establece reglas claras para todas las etapas de selección de personal en entidades que aplican también a la Ley de Servicio Civil, precisando funciones de oficinas de recursos humanos, comités y postulantes, además de reforzar los controles de fiscalización en procesos de fiscalización, que son bastante importantes.
1: Y así es, además, entre las principales medidas, se implementará progresivamente una plataforma digital para poder gestionar las convocatorias y postulaciones, facilitando el acceso y estandarizando los procedimientos. También la directiva garantiza criterios de inclusión, que es importantísimo, y equidad como ajustes para personas con discapacidad, y también contempla asistencia técnica y supervisión por parte de Servir para poder asegurar su correcta aplicación.
0: Vamos llegando ya a la parte final de la segunda edición de Nacional en la Noticia, no sin antes recordarles que tenemos un servicio las 24 horas del día. Uh-huh. Aló Nacional es un servicio de WhatsApp. Mucha atención porque nos pueden escribir al siguiente número. Es el número

tarde al Palmeiras de Brasil. Juega este partido con Nacional Deportes desde poco antes de las 5. 14 horas 56, 2 de la tarde 56 minutos. Hasta aquí la segunda emisión de Nacional en la Noticia por Radio Nacional del Perú. Señal hasta donde nadie más llega. La tercera emisión a las 7 de esta noche. En tanto, noticias cada 30 minutos. Permiso.

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Nito, Soldado y Mami. Los intervenidos fueron capturados en flagrancia por su presunta participación en delitos como microcomercialización de drogas, tenencia ilegal de armas, extorsión, sicariato y receptación de celulares robados. Según las investigaciones, los Rimac Stone generaban zozobra en Lima Norte, teniendo como principales víctimas a trabajadores de construcción civil. La intervención

0: Aliaga, de 31 años de edad, alias Cara de Loco, quien es acusado de abastecer de armas de fuego a bandas criminales de Lima Sur, dedicadas a la extorsión y la venta. Lo hacía, según la información policial, por grupos cerrados de redes sociales integrados por delincuentes. Así lo ha informado el coronel de la policía, Roger Cano, jefe de la División de Investigación de Robos de la DIRINCRI. Lo escuchamos.
1: Tenemos conocimiento que él tenía en su poder 7 armas de fuego. En el momento que pudimos incursionar y detenerlo, incautamos 2 armas de fuego, las que mismos que aparecen acá. Y en su celular le hemos encontrado los videos donde él opera, manipula las armas de fuego, enseñándole a los demás criminales que el arma de fuego está operativa.

0: de los detenidos, un adolescente de 15 años. En total, 5 sujetos quienes han sido intervenidos tras esta persecución. Según la policía, los intervenidos se movilizaban en una camioneta de placa ATC-295, marca Honda, de color negro, lo cual presenta requisitoria por robo, y así también como en otro automóvil de placa ARD-141, marca Nissan, color plomo. Al percatarse de la presencia policial, los sujetos emprendieron la fuga, desatando así la persecución que se extendió por varias calles del distrito de San Juan de Miraflores hasta el jirón Julio Bellido, donde finalmente fueron reducidos por los agentes policiales. Durante la intervención, Luis, se logró incautar un bloqueador GPS y un arma de fuego, elementos que refuerzan la presunta implicancia de los detenidos en delitos contra la seguridad pública, específicamente también por tenencia ilegal de armas. Finalmente, Luis, indicar que todos los intervenidos fueron trasladados al Departamento de Investigación Criminal de San Juan de Miraflores, donde continúan las diligencias correspondientes para esclarecer su participación en otros hechos delictivos. Esa es la información al respecto sobre esta intensa persecución por parte de personal policial para capturar a 5 sujetos en el distrito de San Juan de Miraflores. Informó Julio Caiguare para Aliados por la Seguridad.
1: Perfecto, Julio, muchas gracias por todos los detalles de esta intensa persecución que, pues, estos sujetos, al verse acorralados por parte de los efectivos de la Policía Nacional, no

En ese sentido, el INPE informa que van a continuar fortaleciendo las medidas de control para poder garantizar la seguridad y el orden en los centros penitenciarios. Esto en el centro del país, en Ayacucho. Nos vamos ahora al norte del Perú, porque en el marco del estado de emergencia vigente en la ciudad de Patas, la policía y el ejército ejecutaron un operativo que permitió intervenir a cerca de 70 personas, entre ellas tres mujeres, en una bocamina ubicada en el sector Los Alisos. La acción se realizó tras labores de inteligencia en una zona vinculada a actividades ilícitas, y durante el despliegue en el que participaron unidades especializadas se logró ubicar un campamento donde se refugiaba un grupo presuntamente relacionado con la minería ilegal. Los intervenidos fueron retenidos para su identificación y el inicio de las diligencias correspondientes. En la operación también se incautó un arsenal de guerra que incluía fusiles, submetralladoras, un lanzagranadas incluso y un armamento de alta precisión, además pues de municiones y cargadores. Todo este material fue decomisado como parte de la intervención. Además, los detenidos y el armamento fueron puestos a disposición de la comisaría con participación del Ministerio Público. En ese sentido, el Ministerio del Interior también pues reafirma que van a continuar con estos operativos para poder recuperar el control.

distribuida en bolsas tipo Ziploc. Asimismo, se retuvo a un menor de edad y se incautaron diversos objetos de interés criminalístico. Los detenidos y las especies incautadas fueron puestas a disposición de las autoridades para las diligencias correspondientes, y la policía reitera también su compromiso de poder mantener el orden público y enfrentar la delincuencia en la región de Junín. 100 barristas intervenidos y finalmente 6 detenidos con relación al hallazgo de armamento de fuego y también de droga. 3 de la tarde, 20 minutos, y seguimos en la región de Junín. Y un caso pues que también ha llamado la atención. Un atleta peruano que obtuvo medalla en los Juegos Panamericanos de Santiago 2023 fue detenido en Huancayo tras ser acusado de presuntos tocamientos indebidos contra una menor de 14 años que también se preparaba en el ámbito deportivo. La intervención fue realizada por agentes del Grupo Terna de la

junto al color verde. Tiene la fotografía entonces de Carlos Atencio Torres y pueden comunicarse a la línea 114. Vamos con la siguiente persona, a ver, vamos a dar lectura entonces de Sandra Fabiola Castillo Chambi, de 30 años. Reiteramos su nombre, Sandra Fabiola Castillo Chambi, de 30 años, fue reportada como desaparecida el 3 de mayo en el distrito limeño de Lince. Características: tez mestiza, estatura promedio, 1,69 m, cabello negro y con textura gruesa. Al momento de la desaparición de Sandra Castillo Chambi, vestía un pantalón jean celeste, polo negro, casaca de cuero negro y también una cartera gris, una cartera ploma. Cualquier información, comunicación, por favor, a la línea 114. Tiene la fotografía de Sandra Fabiola Castillo Chambi a través del canal de YouTube, si quiere ver la repetición para poder tener mayores datos y mayores características de esta señorita. 3 de la tarde con 25 minutos.

El presidente José María Balcázar afirmó que su gobierno lleva adelante un programa de obras sin mucha bulla ni aspavientos, pero inclusivo con las regiones del sur, norte y centro del país. El jefe del Estado participó en la ceremonia de presentación de la Estrategia Nacional de Inteligencia Artificial, en la cual destacó la importancia de los adelantos tecnológicos para el bienestar de la humanidad y la igualdad de oportunidades. El ministro de Defensa, Amadeo Flores, encabezó una reunión de trabajo en el Centro de Operaciones de Emergencia Nacional, el COEN, donde destacó el planeamiento desarrollado por las entidades vinculadas a la gestión del riesgo de desastres y planteó mejoras para fortalecer el sistema de respuesta. El Ministerio de Justicia y Derechos Humanos brindó asistencia legal a 105 ciudadanos peruanos repatriados en un último vuelo desde los Estados Unidos debido a su situación migratoria. Una avioneta de la Fuerza Aérea del Perú realizó un aterrizaje de emergencia en un pastizal del centro poblado Chacupe, cerca de la ciudad de Chiclayo, tras presentar una aparente falla técnica durante su vuelo. Un sismo de intensidad 5 fue sentido hoy en la región Tumbes, con epicentro ubicado a 13 kilómetros al nordeste de Zorritos, provincia de Contralmirante.

que son las ligaduras que nos constituyen como cultura y sociedad. Lo que nos sacó de ser unos simples homínidos es que tenemos valores, que tenemos virtudes y como seres humanos tenemos criterio, voluntad. Así que es importante enaltecer aquello que nos alejó del salvajismo. Muy bien. 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Así es. 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

0: Ya, para ella. Antes le regalaban para la cocina, para el baño. No, hay que darle algo a mamá, que ella se lo merece. Después de habernos acobijado 9 veces en su vientre, entonces ella merece lo mejor porque nos regaló lo más hermoso del universo, la vida. Así que consumo responsable en esta semana. Tu mamá necesita más afecto, más cariño, y ese regalo no tiene precio. Muy bien, ahora sí, mi estimado Rafita, nos vamos al bloque principal.
1: Chichaman antuin aido chichatji, ahantu sadillaji ayam kadji.
0: Muy bien, hemos escuchado esta frase en nuestra hermosa lengua originaria Aguajún y dice, donde respetamos tus derechos. ¿Dónde? Aquí, en La Voz del Consumidor. Y todos nosotros ya hemos tenido de alguna manera contacto con la inteligencia artificial. Eso quiere decir que la inteligencia artificial no es en un futuro próximo, está aquí con nosotros. Y por ello hay que aprender a convivir con ella y también a usarla.

0: tecnología, en la salud, pero también hay un problema ético.
1: Efectivamente, hay un problema ético y de diferentes aspectos para poder comentar, pero el tema ético sí nos agarra en un momento que estamos tratando de entender cómo utilizarlo de manera correcta y también quién define qué es lo correcto y qué no. Entonces ahí nos enfrentamos un poco mucho a nuestros valores, a la integridad. Si somos parte de una corporación, de una empresa, una institución, también regirnos bajo los marcos que esta empresa también lo prepara. Y creo que también es algo que estamos aprendiendo también. El propio Estado está evolucionando sobre esto, ¿no?
0: La inteligencia artificial no es una moda.
1: No, no es una moda. Es no algo es una moda. Que ha venido a quedarse, digamos, como cuando se creó la calculadora, cuando se creó el Excel. Lo que va a hacer finalmente es reemplazar a las personas que no la utilicen, pero va a ir generando una productividad muy grande para quien nos quiera aprovechar.
0: Perfecto. Entonces, de alguna manera, la inteligencia artificial, como no es una moda,
1: versus 9 millones que van a quedar desfasados. Entonces, el saldo va a ser positivo en el 2030. Pero al mismo tiempo, también te indica que un profesional con su par, que no tiene estas habilidades, va a terminar siendo menos productivo que el otro si no tiene estas habilidades como parte de sus skills, se podría decir.
0: Y también hay que romper mitos.
1: Exacto.
0: Porque muchos piensan que la inteligencia artificial ha venido a sustituir al ser humano. En cuanto el ser humano deje de pensar, puede ser. Claro. Pero si va a pensar y es el gestor, entonces se van a abrir nuevos campos de trabajo.
1: Sí, exactamente. Te va a liberar, se puede decir, la productividad, el cerebro, las habilidades para que tú también puedas utilizar ese tiempo y esa formación para hacer mayores cosas y mejores cosas, que eso es lo que éticamente uno espera. Claro, uno también está enfrentándose que también la parte ética te sirva para engaños, temas controversiales, pero ahí está, como les digo nuevamente, cada uno cómo se termina formando en su integridad para poder responder al respecto.
0: Ya, y ¿qué profesiones son las que están ya caminando a la par con la inteligencia artificial? ¿Y cómo deben las otras también gestionarla?
1: Exactamente, como decano de ingeniería en la Universidad Científica del Sur, me toca liderar 9 carreras de ingeniería que lo que tratamos de hacer es que transversalmente las tengan por lo que son más afines a temas tecnológicos. Pero sí te garantizo que es algo que cualquier profesión, cualquier personal con carrera o no carrera, técnica o no técnica, puede adoptarlo en su consumo, y ahí depende de cada uno qué tan curioso, como dice, como están comentando antes, qué tan hambriento se quiera adaptar a esas nuevas generaciones que hay, ¿no?
0: Y te doy la razón, ¿sabes por qué? Porque estaba leyendo una revista de tecnología y avances de la IA, y ahí decía que en la China se habían quitado algo de

0: vacío de creer que todos estos videos hechos con inteligencia artificial son verdaderos.
1: Totalmente cierto, y hay que tener mucho cuidado con ese tema. En realidad, los ciberataques o los ataques digitales ya están presentes con nosotros hace más de 10 años y ahora con esa inteligencia son más frecuentes. Entonces, lo mejor es estar educados, desconfiar en realidad de remitentes que no conozcamos. Esto puede ser en información, en videos falsos, pero también en correos electrónicos que te piden información, que te piden claves, que te piden entrar en un link. Sean muy cuidadosos en las cosas que consumimos. Y justamente ahorita que estamos previo a la época del Día de la Madre, donde hay mucho consumo, la recomendación es ver exactamente bien en quién confiamos para hacer una compra o algún servicio o producto.
0: Muy bien, insisten, ¿no? Por ejemplo, ¿cómo elegir una carrera? Acá está su nombre. Birna de Surquillo, y ha puesto entre paréntesis su edad, 17 años. ¿Cómo elegir una carrera? Está en quinto de secundaria, está escribiendo que no me hace pasar. Ya, ¿cómo elegir una carrera que no quede desfasada por la inteligencia artificial y la evolución de la tecnología?
1: Excelente pregunta, Birna. Gracias por comentarlo.
0: Gracias por escucharnos, Birnita.
1: Sí, te doy dos cosas rápidas. Puedes revisar rápidamente el Ministerio de Educación los puestos de trabajo que en el Perú tienen mayor demanda y están en crecimiento, y cómo se han estado cambiando en los últimos años para que veamos

0: pidiendo por el lado del Estado, del gobierno, la empresa privada, y también a nivel internacional, un chequeo de cómo están las industrias.
1: Claro que sí, definitivamente. Lo positivo es que ya no, la inteligencia artificial no es el futuro, ya es el hoy, es parte de, yo también soy docente y sí, pues nos han capacitado para hacer nuestras clases con inteligencia artificial, porque no nos podemos quedar.
0: Exactamente.
1: ¿No? El mundo está girando rápido y tenemos que ir a la par.
0: Exactamente, correcto.
1: Muy bien. ¿Algún mensaje para los jóvenes?
0: Sí, final, para cerrar, primero que no tengan miedo. En verdad, las habilidades tecnológicas en este caso son más enfocadas en las habilidades blandas, en ser líderes, en adaptarse, en querer aprender. Sean curiosos y lo que decían y lo que lo hagan, diferente profesión, si lo hacen con pasión, siempre les va a ir bastante bien.
1: Perfecto, agradecer infinitamente a Hernando Zurita, decano de Ingeniería de la Universidad Científica del Sur.
0: Muchas
1: Muy amable
0: gracias.
1: Y gracias por ayudarnos a esclarecer estos puntos.

medidas sanitarias para evitar su propagación. Las precipitaciones que se prevé caerán entre mayo y julio generarán condiciones de riesgo alto y muy alto de huaicos e inundaciones que podrían poner en situación de emergencia a la población de 14 departamentos, según estudio elaborado por el CENEPRED. Una jauría de perros atacó a un hombre en el distrito de Yura, de la provincia y región Arequipa, ocasionándole lesiones en la cabeza, rostro y miembros superiores e inferiores, por lo que fue trasladado de urgencia al Hospital Honorio Delgado. La ciudad del Cusco registrará niveles extremos de radiación ultravioleta en los siguientes días y un incremento de la temperatura que llegará hasta los 26 grados, confirmó la Oficina Regional de Gestión del Riesgo de Desastres y Seguridad. La línea 117 del Seguro Social de Salud atendió más de 155 mil llamadas procedentes de Lima y Callao entre emergencias y urgencias durante el primer trimestre del 2026, informó eSalud. No hay reportes acerca de daños en general, producto del sismo de intensidad 5, sentido hoy en la región Tumbes, con epicentro ubicado a 13 kilómetros al nordeste de Zorritos, provincia de Contralmirante Villar. El nuevo reglamento de

0: impactan directamente en la calidad de vida de la población, señaló Proinversión. Los descendientes de las poblaciones quechuas en el Perú poseen una genética privilegiada para asimilar la papa, fruto de una adaptación evolutiva temprana, según investigación científica que recoge la revista Nature Communications. Aumentó a 26 la cifra de muertos producto de una explosión en una fábrica de fuegos artificiales en el centro de China. En el inicio de la jornada 4 de la fase de grupos de la Copa Conmebol Libertadores 2026, Sporting Cristal recibe esta tarde al Palmeiras de Brasil. Temperatura promedio en Machu Picchu, 16 grados. Chachapoyas, 21. Chavín de Huántar, 11. Caral, 27 grados Celsius. 15 horas 58, 3 de la tarde 58 minutos.
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calles inundadas, además de viviendas inhabitables y la suspensión de las clases presenciales en los colegios. El Ministerio de la Producción recordó que los acuicultores afectados por las lluvias e inundaciones en los distritos declarados en emergencia pueden acceder a créditos con interés anual de 0 y 1%. En el 2025, la tasa de pobreza en el Perú disminuyó de 27.6% a 25.7%, la mayor caída en un año desde el 2013, destacó el Instituto Peruano de Economía. La población en pobreza que paga sus compras con billetera digital de 18 años a más alcanzó el 21.4% del total nacional al cierre del 2025, informó el Instituto Nacional de Estadística e Informática. Durante el mes de mayo, los vehículos cuya placa de rodaje terminan en el número 3 deben pasar

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Jam, For My Love, la canción electropop del grupo femenino estadounidense The Pointer Sisters, lanzada el 11 de abril de 1984. La canción ingresó a las 10 primeras de la revista Billboard Hot 100. Jump le dio al grupo un éxito internacional, entrando en las listas de Bélgica, Alemania Occidental, Irlanda, Países Bajos, Nueva Zelanda, Suiza, el Reino Unido y América Latina. Jump For My Love con The Pointer Sister, disco de oro en Radio Nacional.

0: Estaremos transmitiendo el partido entre Cristal de Perú versus Palmeiras de Brasil desde las 4:45. Vamos con más música, son las 4:35.
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Amigos, son las 4:43 y le dijimos al comenzar el programa que hoy nos retirábamos antes que de costumbre porque hoy día nos toca transmitir deporte y del bueno, fútbol del bueno con Nacional Deportes, con Alberto Bengolea y un gran equipo periodístico deportivo. Amigos, gracias. Hasta aquí Discos de Oro por hoy. Mañana retornamos a las 4:00 de la tarde. Gracias por su sintonía. Que la pasen lindo. Dios los bendiga a todos.

0: Eso casi casi obliga a Cristal a empatar hoy día también, si es que quieren lograr meterse en ese pleito para la clasificación directa a la próxima etapa de Copa Libertadores de América. De manera que no se trata en este caso de resignar puntos, porque repito, los rivales directos ya empataron con Palmeiras y con eso podrían sacar un punto de ventaja sobre Sporting Cristal. Me emocioné con esto de que está invicto, no está invicto, pero está líder en la competencia. Cristal líder en la Copa Libertadores de América, Cienciano líder en la Sudamericana. No ha sido mala la presencia peruana en esta primera etapa copera. Universitario en un cuádruple empate en su grupo de Libertadores. No ha sido malo el inicio, esperemos que no sea malo el final, que es lo que realmente interesa, ¿no es cierto? Hoy día vamos a saludar temprano a Julio Menéndez, que estará encargado del relato de la transmisión. Julito, ¿cómo estás?
1: Hola, Alberto, ¿qué tal? ¿Cómo te va, querido amigo? Aquí estamos con una cancha que en este momento están regando en la previa al partido. El campo, la verdad, luce espectacular, un verde impresionante. Me parece que hay

Ya le ganó a Junior. Si Junior le da el vuelto en Barranquilla y ambos le ganan a Cristal, Cristal sería el eliminado en la Copa Libertadores. Así que todo todavía está en pleito. Por ahora Cristal en la punta tiene ahora que defender esa punta. Acaban de ingresar formalmente los equipos al campo. Hay humo en la tribuna de Oriente, hay globos celestes en las tres tribunas. Yo la verdad esperaba un poco más de gente. Comprendo que es día de semana, es un día martes, la hora no es de repente la más apropiada, 5 de la tarde, la gente está saliendo del trabajo. Pero así nada más no tenemos en la capital un equipo del tamaño de Palmeiras de Brasil, ¿verdad? Un equipo del abolengo de Palmeiras, un equipo del poderío de Palmeiras. Ya está dicho, es el actual subcampeón de la Copa Libertadores de América, un equipo poderosísimo. Y además jugándose Cristal la posibilidad, repito, de sostener una clasificación en Copa Libertadores que sería fundamental.

0: Orozco y Ávila en un 4-4-2 perfecto e inamovible prácticamente de San Ricardo desde que llegó a Cristal en Libertadores.
1: Correcto, esa es la formación entonces de Sporting Cristal, ya lo dijo temprano Javier, además, la ausencia de Casonati reemplazado por Tábara, nos habla de un medio campo seguramente más creativo, seguramente más ofensivo, pero menos mordedor frente a un equipo de la talla de Palmeiras. Vamos a ver si esto funciona, si esto sirve, si Cristal sorprende, ataca y hace gol, o más bien lo sufre frente al poderío de Palmeiras. En lo que va de esta competencia sudamericana, Cristal ha hecho 4 goles en 3 partidos. Ese es el promedio goleador de Sporting Cristal hasta el momento en la Copa. Digamos que siempre se retiró al menos marcando un gol. Inclusive el día que perdió de visita con Palmeiras, que dejó una buena sensación Cristal, el partido terminó 2-1. O sea, marcó también el cuadro del Rimac. ¿Tenemos formación de Palmeiras, Javi?
0: Sí, va Carlos Miguel en el arco, arma la línea de 4 atrás con Glay por la derecha. Gómez, el capitán del equipo, junto a...

0: El enganche de Palmeiras, hay que tener cuidado con todos en realidad, pero es un jugador que ante esos espacios puede generar. Alan por la derecha, juega Arias por la izquierda y el Flaco López de único punta.
1: Correcto, es la formación entonces de los equipistas para el partido que se va a desarrollar. Ahora tenemos terna, tenemos árbitros.
2: El argentino Darío Herrera.
1: Correcto, Darío Herrera es el árbitro principal. Son argentinos los que están hoy día aquí en el estadio de Matute para dirigir este partido de Copa Libertadores de América. Y está quedando ya todo listo en realidad para la competencia. Ahora mismo están haciendo este protocolo previo que hace la Conmebol ante los partidos de Copa Libertadores de América, convocando a todos para la unidad

0: bienestar del fútbol. En eso viene la Conmebol. Y mientras esto ocurre, los fotógrafos ocupan sus ubicaciones, va quedando todo listo y apenas lo indique el árbitro, los jugadores tomarán sus ubicaciones también, serían los últimos en hacerlo, para que comience este partido. En este momento Sporting Cristal es líder de su grupo, tiene 6 puntos Cristal, producto de 2 victorias y 1 derrota. Le sigue Palmeiras con 4 puntos, ha logrado este puntaje el cuadro de Palmeiras. Me parece que tiene 5 puntos Palmeiras, en realidad sí, tiene 5.
1: 2 empates y 1 victoria.
0: ¿Cómo no? Tiene 5 puntos, 2 empates y 1 victoria.
2: Le ganó a Cristal.
0: De acuerdo, señor. Cerro Porteño del Paraguay tiene 1 empate, 1 derrota y 1 victoria, así que es el que tiene 4 puntos. Y finalmente el Junior de Barranquilla apenas tiene 1 punto, producto de 1 empate, pero fue un empate con Palmeiras, ¿no es cierto?
1: Sí, claro.
0: Y después perdió de visita en Lima y de visita en Asunción. Ahora Junior espera en Colombia, creo que todavía no está habilitado Barranquilla, y va a jugar como local los 2 partidos que le faltan. Ahora sí, se movió el balón, Cristal la tiene, estamos en Matute, y a través de Radio Nacional por Copa Libertadores de América narra Julio Menéndez, el Cristal Palmeiras.
2: Bien, querido Alberto, señoras y señores, amigos de todo el país, se movió ya la gordita en marcha. Los primeros 45 minutos va la carga Palmeiras,

0: esta primera etapa va a buscar la portería sur del golero Enrique Deporte de Cristal. Atención, pelota larga, va la contra con Max Loren. Se viene Cristal, Cristal con la contra. Acelera Max Loren, pero finalmente Guía y le robó la pelota, interrumpió la contra de Sporting Cristal para combinar con su arquero Carlos Miguel. Querido Javi,
1: estas son las diferencias con las que es muy difícil, con las que se hace muy difícil competir, sobre todo por el aspecto físico y por la experiencia. Se lo comió con cuerpo y con experiencia. A la hora de poner el cuerpo, de anticiparlo, de ir en el momento justo, no pudo hacer absolutamente nada más Loren.
0: Ya estamos en el primer minuto de esta gran afrontación aquí en Matute, en el estadio Alejandro Villanueva. El jueves acompañamos a Universitario, el tricampeón en Chile contra Coquimbo. Recupera esta vez Artur, bien pegado a la banda para combinar con el flaco López. Se viene López, se trastabilla López, se falta. Lo tocó Yosimar Yotun, muy cerca de la divisoria por el lado oriental. Calculo unos 20.000, 18.000 espectadores aquí en la cancha, aquí en el Coloso de Matute. Va saliendo Gómez en la mitad de la cancha de Sporting Cristal, combinando con Andreas Pereira. Pereira para Murillo, la tiene Murillo, le pone pausa al fútbol. Otra vez entiende que la pelota es para Pereira. Atención, va la carga, se viene con todo el cuadro de Palmeiras. Esta vez, para que...

0: en estos primeros 45 minutos. Estamos en los 113.9 de Radio Nacional en esta jornada del tiro libre con Yotun. Alargó la pelota buscando la posibilidad con Ávila. Buen control, buen manejo. Ávila para que la tenga Max Loren. La pelea con Guiay. Insiste Max Loren, insiste en la marca Guiay. Sacaron desde el fondo los muchachos de Palmeiras. Recupera Cristal con Tábara para hacer jugar esta vez Araujo. La pide por un costado Lutiger, que ya participa. Aquí está Lutiger, o era finalmente el jugador Sosa. Viene Sosa con González, que busca la compañía de Tábara. Buen cambio de juego, punta zurda por Occidente. Llegó Da Silva, el centro.
1: Estuvo espléndido en el cambio de frente, iba por derecha, la

0: Sal, le quedó el rebote para la Silva, lo va a poner a Iberico, corre por el medio Ávila, ya domina Ávila, Ávila se va a juntar con Sosa, espera González, ¡al arco! Tenía el Santi, les juro que tenía el Santi. El Santi estaba a la expectativa para tomar la pelota y penetrar. Se va el balón, se va la gordita y tiro de esquina. Suba el volumen. Estamos en ese arco norte del meta. Carlos Miguel, expectativa, aroma de gol. Nadie se sienta, arriba la pelota. Sacó con golpe de puño el arquero Miguel. Le quedó a Tábara. Sacaba la zurda, el Zuyarense. Señoras y señores, qué buenos minutos para Sporting Cristal. Mira el tiempo. Tengo 6:40. Primera etapa de juego. Se pelea, se discute, se lucha. Cristal no deja cada pelota, cada dividida. ¿Qué partido tenemos esta tarde en Matute, querido Alberto?
1: Esa apenas es el comienzo. Pero...

0: aquí estamos en los 113.9. Jotun le pasó ya la pelota a Max Loren con Iberico. Será tuya, será mía, me pongo de pie. Sube el volumen, van a cargar. Max Loren pisó el área. Escondió demasiado la cabeza. Escondió demasiado la cabeza. Pensó demasiado Max Loren, toda tuya, Alberto.
1: Sí, en todo caso, en este momento es un partido de poder a poder, ¿eh? Lo

El marcador es 0-0. El jueves acompañamos a la U en Chile. La U contra Coquimbo. La mueve Yotun, la pone en medio. El que va llegando ese Tábara con la pausa. Aquí está Tábara, cabeza levantada. Espera el Lutiger que ya recibe y ya la mueve. La juega ahora con Yotun. Cabeza levantada, entiende que es un buen cambio de juego para buscar la ruta ofensiva. Se viene el centro abajo. Iberico.

0: aproximación o una sensación de gol.
1: Cuidado con esta escapada. Se venía con todo Agustín Guiay. Bien para defender, aparece Da Silva, sacó la pelota fuera de la cancha. Ahí lateral sobre el lado occidental que le corresponde al último finalista de la Copa Libertadores, como dice Palmeiras, el equipo del portugués Abel Ferreira. Balón para, atención, para que la tenga el paraguayo Sosa, la busca Sosa, colabora nuevamente lateral Guiay, saca bien desde el fondo Tábara, buen complemento con Ávila, la marca de Gómez, insiste Gómez, la pelea del paraguayo. Parece que sí.
0: Falta de Gómez. Sí, falta de María. Porque no tiene ninguna intención de jugar la pelota. De hecho, primero trata de ponerle un banquito al hombre de cristal, lo sujeta después y luego le termina metiendo un cortito, si no me equivoco. Ah, o sea.
2: Antes del cortito, eso en mi época se llamaba doble Nelson. Para los que tienen mi edad, ¿no es cierto? Cuando te agarran, te chapan los dos brazos atrás, pulito tú te tienes que borrar del cachacán de la época que se transmitía por televisión. Le hizo una doble Nelson al jugador de cristal. Yo no había visto eso hacía mucho tiempo. Lo sujetó totalmente por espalda y finalmente creo que en el forcejeo termina golpeándole el rostro. El juez de línea está haciendo un gesto como queriendo escuchar en el audífono si están hablando los del VAR, es porque algo han visto en esa acción, algo más, y el jugador de cristal tendido.
1: Esa pelea de cachacán la teníamos acá por el coliseo del puente del ejército, puede ser
2: también, claro,
1: por ahí,
2: que sí,
1: por ahí
2: de ahí pasaron a la Mauta. Pero bueno, épocas antiguas.

0: en donde va Cristiano, le gana la acción, ya no logra saltar y en su defecto salta el brasileño y es un banco desde muy arriba, cae de cabeza el jugador brasileño, definitivamente golpeado, el número 40, Alan. El árbitro así lo ha entendido porque no le ha mostrado ni a María, el jugador de Cristal. Seguramente cobrará foul, pero no ha habido una sanción.
1: Mira, ahí te dicen que cuando un jugador se queda quieto en el suelo, sí, es decir, sí, cuando no se mueve, sí, sí, que sí, la cosa puede ser de gravedad.
0: ¡Qué caída! O sea, cayó, digamos, desde toda la estatura de Cristiano. Porque saltó y pasó por encima de Cristiano y desde ahí se bajó de cabeza el futbolista brasileño que está haciendo en este momento.

vez con Coquimbo Universitario. Da Silva que lo pone al área. No entendió esta vez. Ávila no estaba. El argentino González. Y se va a quedar con el portero Carlos Miguel. Se ha marcado ya una infracción en contra del colombiano Murillo. De Arias, el número 11. Está la pelota en el tiro libre. Balones que le va quedando esta vez a Artur con la cabeza levantada. Transita a la mitad de la cancha. Aquí está para jugar con el Murillo nuevamente. Murillo para Gómez. La tiene Gómez ante la marca de Irben Ávila. La pone ahora con Alan, el número 40, en cara ante la marca de Max Loren. Supera a Loren, supera también a Yotun. Juega el medio con el flaco López. Golpe de cabeza. Atención, Sosa. Peleaba la pelota en la mitad de la cancha. Recupera bien González. González con Sosa. Y este con su arquero Diego Enrique, que sabe que no la puede tomar con la mano, la va dividiendo, salta con todo, atención, Iberico ganó. Iberico la quería buscar Irben Ávila, nuevamente va la carga Palmeiras. Aquí está con el jugador número 11, la tiene John Arias. Arias se va a apoyar con Artur, la mueve con Murillo, bomba central del campo de juego, pelota larga, muy larga para su lateral y ahí se

0: generar un córner contra, literalmente él solo contra dos hombres de Cristal, no pudo pasar los que era su idea, pero genera un córner con una facilidad impresionante, más por mérito propio que por demérito de los dos hombres de Cristal que intentaron tomarlo.
1: Está la pelota para el tiro de esquina, Andreas Pereira, que ya la va ubicando la amiga de todos en el sector suroccidental. Estamos en el minuto 29 y medio, marcador 0-0, expectativa, Pereira, el centro, sacó Ávila, en el complemento parece Max López. No. Se equivocó Max Lórez. Lo jaló de la camiseta. Y de Ávila, seguramente tarjeta amarilla. La falta de Ávila en perjuicio de Guía. Y tiro libre para Palmeira.
2: Pero obligado Ávila a hacer esta acción que le significaba amarilla de todas maneras. Un error gravísimo en salida. Castro le regaló la pelota lateral derecho de Palmeiras. Se nos iban encima. Esa jugada era peligrosísima. Iberico lo entendió así. Lo tomó del hombro, lo jaló. Amarilla clara, tiro libre. Peligroso para el Palmeiras. Pereira ha tomado la pelota.
0: Ojo a López, a Gómez y a Murillo. Los dos centrales y el 9.

0: Debe ser la primera jugada con balón en movimiento colectiva que termina Palmeiras y la primera que marca también. O sea, las anteriores habían terminado en un rebote, en un remate, uno conjurado por Enrique, pero es la primera jugada colectiva que termina y no te perdonan. Por eso te decía, en la primera que tuvo Cristal, en la de Sosa con Maslorin, que no terminan definiendo, después eso te termina pasando factura, porque tienen una clara y no te la perdonan, sobre todo con la calidad de futbolista que tienen.
1: Eso es bueno que lo recuerde Javier, porque digamos, aquí Palmeiras ha tenido una clara, está ganando 1-0. Cristal tuvo al menos dos claras en el comienzo del partido, está perdiendo 1-0. La tiene Palmeiras,
2: escapa, Alan, supera 1-2, saca bien desde el fondo Rafael Lutiger. La pelota le quedó esta vez al paraguayo Gómez con golpe de cabeza, busca nuevamente aquí ahí con Gómez, la tuya, será mía, está ganando Palmeiras. Aquí está Gómez para tocar con Murillo, quedó Murillo, llega la bomba central del campo de juego, así asombra Irben Ávila, toca con Freitas, pelota larga buscando la velocidad.

0: marca tiro de esquina el árbitro. Esta es una buena llegada de Cristal, que ojalá le vuelva a dar ánimos, que le vuelva a dar confianza. Una buena acción generada por derecha que terminó con Ávila por izquierda, bajándole el balón a Maslorín Castro. Remate en primera y tiro de esquina.
1: El tiro de Rincón va a llegar por el lado occidental. Expectativa en el arco de Carlos Miguel. 37 minutos. Atención a toda la gente de Arequipa, a la gente de Cusco, a la gente de Juliaca, en Puno, en Madre de Dios. Aún no ordena el tiro de esquina el árbitro argentino Darío Herrera.
0: Como dijiste, Julio, ha llegado más gente al estadio. Cinco de la tarde termina el trabajo. Han llegado muchos de la chamba recién al estadio.
1: Aquí está el centro. Sacó bien el flaco Delgado para sumarse ahí en defensa. Ese rebote lo va a tomar Max Lore, que la pone al medio. Lo apura esta vez a Sosa. Sosa contaba la pelota arriba. Salta Iberico, salta también. El 40.

0: Aquí está Palmeiras manejando mejor la pelota. Señoras y señores, le damos ya la bienvenida al minuto 41. Minuto 41 de esta primera etapa de juego. Está perdiendo Sporting Cristal. Estamos en la cuarta fecha de esta fase de grupo de la Copa Libertadores de América. Mañana en Cusco, el jueves en Chile para estar al lado del tricampeón. La U Caracara con Coquimbo se juega también la vida en la Libertadores. El cuadro crema ataca Palmeiras, tres cuartos de cancha. Se viene el flaco López, va en diagonal, tiene cerca a Alan, la mueve al medio, espera Freita, a la expectativa Pereira, arriba el centro, al grito de mía, viene el portero Enrique, que ya la pone larga. Aquí ataca Cristal, se venía Ávila, marcaba Gómez, insiste Ávila,
1: está en offside.
0: Sí señor, todo invalidado, querido Javi.
1: Juega básquet con los pies por momentos Palmeiras, una típica jugada de básquet.

0: Hay una falta de lectura de juego en realidad de McLaurin cada que recibe. ¿Sabes por qué te lo digo? Porque su marcador le está regalando la línea. O sea, le está regalando la línea hace rato. Y en lugar de tratar de picársela, que bueno, es complicado también porque hay una diferencia física muy fuerte, pero en lugar de tratar de picársela, trata de ir hacia adentro. Y prácticamente con experiencia y con fortaleza, con corpulencia, Clyde le está ganando absolutamente todos los duelos al extremo de Cristal, que salvo los 10 o 12 primeros minutos, el resto de la primera mitad del partido ha sido totalmente intrascendente.
1: Le damos ya la bienvenida al minuto 45, tiempo cumplido. Creo que el argentino ha sumado 3 minutos más. Esto va hasta los 48, viene, me lo acota nuestro comentarista, el grande Javi Sáenz. 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Aquí va Da Silva, Da Silva, Da Silva. Se movió por un costado y...

0: desde la radio, hay alguna... ¿Hay algún corte? Sí, vamos a la radio y después volvemos desde el estadio de Matute. ¿Es el Matau Palacios directamente desde Francia, acá en Matute? ¿Sí? Colega peruano, vamos a comenzar con él de todas maneras. Ok, vamos a una pausa comercial y retornamos desde Matute.
1: Titulares en Nacional. 5:49, tenemos despacho con nuestro reportero Julio Jaiguare. Buenas tardes.
2: Muy buenas tardes, Nacional en la Noticia. Nos encontramos en la estación Carnaval y Moreira, donde esta tarde se registra un accidente de tránsito en la vía expresa, donde un bus del Metropolitano se ha estrellado contra la baranda de seguridad, generando alarma entre los pasajeros y afectando el tránsito en esta importante arteria del

0: Una de las medidas importantes es que si el niño tiene fiebre y presenta lesiones a nivel de la boquita, de las manos o los pies, no debería ir al colegio, porque esta es una enfermedad, si bien es una enfermedad leve, pero es muy contagiosa, ¿no? Por eso es importante evitar que los niños vayan al colegio. Y por otro lado, tomar pues las medidas en casa, ¿no? Porque este niño, como ya he comentado, la enfermedad es muy contagiosa, así que por lo tanto hay que ventilar, por ejemplo, la zona donde está el niño, hay que lavarse las manos frecuentemente, que el niño también se lave las manos, supervisar ese lavado de manos, limpiar o desinfectar las superficies, ¿no? Tener cuidado con el uso de platos, los cubiertos, ¿no? Porque estos virus se pueden localizar en esta zona, ¿no? Son algunas medidas importantes para reducir la transmisión dentro del hogar.
1: Incluso si hubiera...
2: 5:53, 17:53.
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0: A lograr el empate, porque sigo pensándolo y estoy más convencido cada vez. Y es lo siguiente: este Palmeiras dejó puntos en Colombia y dejó puntos en Paraguay. Si no deja puntos en Lima, lo que significa es que Cristal va a quedar en desventaja frente a Cerro y frente a Junior, porque de hecho Cerro y Junior tendrían un punto más que Cristal en la lógica, ¿no es cierto? Usted dirá, oiga, pero Cristal ya le ganó a los dos equipos acá en Lima. Sí, en Lima, pero en las visitas la cosa cambia. Y si en las visitas Cristal pierde los partidos que serían, lógico. A ver, Cristal le ganó a Junior y le ganó a Cerro. En ambos casos le ganó 1-0 y discúlpeme, pero hay que decir la verdad, con un hombre menos al rival. Correcto.
1: Casi todo el partido.
0: Digamos, cuando sean las visitas, Junior y Cerro serán favoritos frente a Cristal y no sería ilógico que ganen sus partidos. Si ganan esos partidos, ¿no es cierto? Si ganan esos partidos, entonces, digamos, la cosa está más o menos liquidada para Cristal, porque cuando han jugado entre Junior y Cerro Porteño, Cerro en Paraguay le ganó 1-0.

0: Con esto, Cerro Porteño habría asegurado tener mayor puntaje que Cristal. Y estaríamos a la espera del partido entre Junior y Cristal. Si Junior gana el partido como local a Cristal, Cristal queda afuera. Con 6 puntos, queda en el último lugar del grupo. Así estarían las cosas. Claro, uno me dirá, pero ¿estás dando por descontado que Palmeiras va a ganar los partidos que le faltan en su casa? Sí, lo estoy dando por descontado a la hora de hacer los cálculos. Entonces, para Cristal, el negocio está empatado este partido. Si no fuese así, va a tener que ir a lograr puntos en el extranjero, ya sea en Paraguay o en Colombia, y ya no para pensar en Copa Libertadores de América, sino probablemente para pensar solo en un repechaje que le asegure continuar en la Sudamericana. Así que tiene 45 minutos Cristal para darle vuelta a esto. Mientras hay una gran cantidad de gente aquí, hincha celeste, que a falta de alegría por la cancha, encuentran alegría al voltear y darse cuenta que en este sector del Estadio en Occidente están Vica, está Roberto Palacios, es decir, fotografías por un lado y por otro con estos dos grandes jugadores de Cristal. En el caso de Chorri, ídolo de siempre. En el caso de Vica, un delantero muy recordado por lo que entregó acá en el 90 a Sporting Cristal. Javier.
1: Vino justamente el Chorri a saludar a Vica, me parece que lo vio, se pasaron la voz, y desde que vino el Chorri, desde que llegó a esta zona de la tribuna, es más, hay gente que desde abajo está tratando de llegar a la parte alta de Occidente con Sur, digamos, para tomarse una foto con el Chorri, que siempre acompaña a Sporting Cristal.

0: Sobre todo, tuvo hasta tres situaciones. Yo le conté tres situaciones que tranquilamente pudieron ser gol cuando Palmeiras todavía no reaccionaba, cuando veíamos un Palmeiras aletargado, raro, distinto a lo que solemos ver en sus presentaciones. No ha sido la mejor Libertadores, de hecho, de Palmeiras. Normalmente ganan los seis partidos, no ha sido el caso. Era el momento para tratar, no de liquidar, porque quedaba todavía casi todo el encuentro por delante, pero sí de pegar y de tener una ventaja que permita manejar mejor el partido. No ocurrió, y en la primera acción que terminó Palmeiras, porque fue la primera acción hilvanada con balón en movimiento que Palmeiras terminó, anota el tanto que por ahora le da la victoria. Y la verdad, la sensación que me deja a mí el primer tiempo, o el cierre sobre todo el primer tiempo, es que estuvo más cerca un 2-0 que un posible empate de Cristal. Duro camino que le viene, cuesta arriba todo. Vamos a ver si Ricardo tiene alguna forma o algún método para cambiar esta historia.
1: Bueno, en ese momento está saliendo, digamos, los suplentes, vuelven tanto los de Palmeiras como los de Sporting Cristal, así que en minutos volverán los titulares.

0: Boca Junior, tal como lo sacó frente a Cerro Porteño, que no fueron resultados fáciles. O sea, no es que Cristal se impuso con claridad y que fue claramente superior. No, señor. Fueron partidos bien peleados, en donde Cristal logró los 3 puntos, en partidos que ganó, pero que igual pudo haber perdido. Es decir, lo jugó de poder a poder Cristal, como se jugó un partido de Copa Libertadores de América, y lo sacó adelante. Vamos a imponer eso para el segundo tiempo. Que logre sacar adelante este partido, poniendo lo que hay que poner, toda la fuerza del mundo y a la espera de un resultado positivo. Palmeiras, en todo caso, ese sí, invicto lo que va de esta Libertadores de América, tiene ya 2 empates, tiene una victoria y sabe que lo que le resta aquí al final son 2 partidos en su casa, en donde seguramente va a encontrar alguna comodidad mayor. Así que tranquilo, Palmeiras, el absolutamente obligado es Cristal. En este segundo tiempo, si va a haber un cuadro obligado a salir a buscar el partido, es Sporting Cristal, Javi.
1: Me gustaría ver a Santana hoy.
0: Sí.
1: Más de 15 o 20 minutos.

0: Sporting Cristal, acaba de comenzar el segundo tiempo. Juan Palacios pasa por acá, querido hermano, un querido periodista deportivo peruano que ha hecho ya su vida en Europa, ¿no es cierto? Corresponsal de los mundiales. Pero bueno, comenzó el partido, vamos a meternos en la cancha, Julio, con el segundo tiempo del encuentro entre Cristal y Palmeiras.
1: Bien, querido Alberto, señoras y señores, amigos de Radio Nacional, se movió la gordita en marcha, y a los segundos 45 minutos, ya la etapa de complemento en esta jornada de Copa Libertadores de América. Para la carga, va la ofensiva de Sporting Cristal por el lado derecho, debajo de Occidente con Iberico buscando colaboración. Toca ahora con González. González para jugar esta vez con Tábara. Buena y cambia de juego. Atención, Tábara contra Silva. Se escapa Da Silva. El centro al área. Sacaba la defensa de Palmeiras cuando ya había falta y tarjeta amarilla.
2: Mira, menos mal que hizo eso el árbitro, lo va a amonestar a Yotun, me parece que es el que hace la falta, pero
3: Tábara,
2: ¿no? Menos mal que hace eso, porque era una, le corta una contra a Palmeiras, que era prácticamente un mano a mano, eran 3-2, y corta una acción de mala manera en realidad, porque tenía la pelota Palmeiras, digamos, debió dejar que la jugada progrese y luego sacar la tarjeta amarilla tras una infracción bastante fuerte del 25 de
0: Cristal. Es verdad, se equivoca el árbitro, debió dejar que juegue, pero no importa, no dejó, paró todo, tarjeta amarilla.

Y ahora está Gómez, hombre emblemático en la selección paraguaya que va al próximo campeonato del mundo. Cristal recupera, viene Max Lore que labura por el medio, atención, Tábara, Tábara, Tábara, ya recibe Ávila, la aguantó Ávila, llegaba, atención, Iberico, la quería dejar Sosa para el Santi González, contraataca Palmeiras, se viene, atención, área, área con el Flaco López, pelota larga al medio. Una cortesía de Lutiger, le entregó la pelotita al paraguayo Ramón Sosa y Ramoncito, que estaba por ahí al acecho, aprovechó esta pelota, esta gentileza, esta cortesía de Lutiger, y antes de los 5 minutos del periodo complementario, Palmeiras pone el segundo. Cristal 0, Palmeiras 2, gol del paraguayo Ramón Sosa.

0: Comenzó con un ataque de cristal en donde la pelota era para él y abrió las piernas para que pase, o sea, para lavarse las manos y que otro defina. Por supuesto, definió un brasileño que le quitó el balón y se fue con todo el ataque. Si no está conectado, no está. Estamos perdiendo tiempo, tendría que hacer cambios ya el técnico de Sporting Cristal, pero ya.
1: Comienza ya a trabajar la banca de Sporting Cristal. Al menos hay 5 jugadores, hay 5 futbolistas haciendo el trabajo precompetitivo.
0: Ajá, Santana y Viseu han sido llamados.
1: Es correcto, han llamado a los brasileños Santana y Felipe Eliseu. Está la pelota para un tiro libre, para un saque de manos. La va a mover la gente de Sporting Cristal, muy cerca del banco de Palmeiras, del banco de Abel Ferreira. Va a tocar esta vez el mundialista Araujo con Enríquez, que ocupa el arco norte y este segundo tiempo.

0: Correcto, los dos en verdad, flojito partido de los dos puntas de Sporting Cristal, los dos flojitos. Así que vamos a ver si ahora se recompone un poco, con un centro delantero y con un Santana que replegado hará funciones más bien de organizador con Yotun, ¿no? A ver, ataca Cristal.
1: Ataca Cristal, se venía Cristal a buscar la pelota, cuidado, Córdoba con Max Loren. Le quedó esta vez a Felipe Viseu cara a cara esta vez.

0: John Arias perdió la pelota el 11 de Palmeira. Aquí está la contra de Sporting Cristal. La va a buscar, domina González, lo jalaron de la camiseta. Deja seguir con buen criterio Herrera de Argentina. Va a Cristal. Felipe Viseu, tres cuartos de cancha. Nuevamente con Santana. A la expectativa estaba Maxi Lore en el área. La pone al medio con Yotun. Yotun entiende que hay que alargar la pelota. Debajo de Occidente, atención. Con Sosa. Sosa para Santana. No llegó Santana. Interrumpe en el fondo. Pereira, Pereira domina, aquí está Pereira, Pereira, Pereira, la tiene Pereira, la busca Pereira, Pereira para Arias, estaba reclamando una falta del jugador, Pereira número 8, hombre que está sentido, creería que es Santana, no es Santana, no es Santana,
1: no es el Santi González,
0: González.
2: Ya paró. Además, está debiendo una tarjeta amarilla, ¿no?
1: Sí, claro.
2: Debería haber una tarjeta amarilla para el marcador izquierdo, Gabriel. El brasileño que jaló de la camiseta, el árbitro con buen criterio dejó jugar, pero esa era tarjeta amarilla, que no ha mostrado el árbitro.
1: Y esta última, te digo, más allá de la dolencia del Santi González, me parece que es pelota. O sea, me parece que Pereira sí. Se la termina sacando limpia.
0: Señoras y señores, aquí estamos en los 113.9.
1: No sacó la tarjeta.

0: parece.
1: Y ojo, por cómo lo veo al Santi, puede que sea de gravedad, habría que ver después en la conferencia, en la zona mixta, si, es que, si es que esto lo complica para llegar al partido del sábado contra Alianza. Que ojo, Cristal en el torneo local tiene que comenzar a mirar, por este momento al menos, de aquí hasta que acabe la apertura, la tabla hacia abajo. Hacia arriba ya no tiene absolutamente nada que hacer, pero está a 5 puntos de zona de descenso. Tiene que comenzar a despegarse primero de esa parte de la tabla para pensar con más optimismo de clausura.
2: Bueno, juego paralizado. Va a ir ya a la cancha Juan Cruz González. Se va el 7. Se va el Santi. Otro cambio más en el equipo de Sporting Cristal, que está

0: Oso, Julio.
1: Sí, pero no, ya. 38 años también ya. Con Mengolea ya pues. Hazte una, Alberto. Ya, dame un comentario, Albertito.
2: Nada, nada, ¿qué más se puede decir? La verdad que con desazón, después de ver lo que está pasando aquí en la cancha, porque no se ve por dónde Cristal pueda reaccionar. Palmeiras está muy superior, controla el partido básicamente en todos los puntos de la cancha, y parece esto muy difícil para Cristal, pero además anímicamente derrotado Cristal. O sea, ya no solamente el tema de fútbol, anímicamente derrotado. La última jugada de ataque de Cristal, que fue una pelota pifiada, porque ni siquiera es un buen centro de Sosa. Sin embargo, cosas del destino, le llega bombeadita a la pierna izquierda de Tábara. En un buen momento Tábara agarra esa pelota y la clava al ángulo, pues le mete un balazo y se acabó el partido. Ahora la pifió, la pateó mal, se fue a la ambulancia que está en las confluencias de Oriente con Sur. O sea, yo creo que anímicamente Cristal ya está derrotado. Y así es bien difícil darle vuelta al marcador frente a un rival que es mejor y que está jugando mejor. Bueno, regresan.
3: No se ve por dónde, ¿no? O sea, uno intenta de pensar en alguna forma o visualizar alguna manera en la que Cristal le pueda hacer daño a este equipo, por lo menos para conseguir el descuento y a partir de ahí encontrar alguna jugada que le dé el positivo esta noche, pero no encuentra.

0: marcado está Da Silva. Intentaba ir al frente, pero sabe que no hay espacio. Balón atrás con el Lutiger. Lutiger con Max Loren. En cara, Max Loren. Aquí está el jugador de Sporting Cristal que la pone al medio. Llegó esta vez. Estaba la Yotune. Se equivocó Yosimar Yotune. Cuidado con la contra. La va a buscar. Atención. Con Arias. Se buscó la falta el colombiano. Inteligente el 11 John Arias. Viene marcado 1, 2, 3. Prácticamente lo habían cercado al atacante de Palmeiras. Hay tiro libre. Cambios. 1, 2, 3.
1: ¿Qué tiempo va? Casi 30 minutos, 27, ¿no?
0: Minuto 27.
1: 27, con 15. Casi 30. Y va a meter 3 cambios Palmeiras.
2: Se va Arias.
0: Se va Arias.
2: Se va también lateral izquierdo Gabriel.
0: Va el 6 también a la cancha.
2: Y se va Sosa.
1: Sí, entra Evangelista.
0: Número
1: 30. Entra el número 6, Yepté. Y entra el número 7, que es Anderson.

0: Cristal está peleando por el descuento, está buscando por arriba, por abajo, la va a mover bien Yotun, Tábara devolviendo a Yotun, buen control, buen manejo, la ponía abajo, anticipa para sacar esa pelota desde el fondo la gente de Palmeiras. Y ahora falta a favor de Palmeiras.
1: Sí, y creo que es correcto.
2: La gente se molesta, pero el árbitro ya cobró. Yo creo que era correcto, lo paran el de Palmeiras irregularmente cuando se iba en contragolpe, saca Palmeiras, ahora la tienen ellos, es Murillo, el zaguero central.
0: Murillo para combinar, esta vez por un costado, aquí está con Jefke, Murillo, ahora con Ané Gómez en el fondo, se anima una pelota larga, a ver quién la busca.

0: la reacción de Miguel es espectacular, y tras la reacción no se queda tendido, se da cuenta que más allá van a rematarle y se estira, pega una volada a ras de piso, larguísimo él, y alcanza con las manos a bloquear el remate. Ataca Cristal.
1: Ataca Cristal, pelota larga, se escapa, atención, Catriel.
2: Uy, Catriel, pero...
1: marca bien, también un cachito, cuidado con la contra. Aquí está, atención, lo tiene el conjunto de Palmeiras con el lateral Agustín Guiay. Aquí está Guiay, qué buena pelota, buscando esta vez para tenerla. Palmeiras, que está ganando el partido 2-0, me decía Javi.
2: No, digo lo de Catriel, porque hay que ser un poco menos inocente para jugar. O sea, era obvio desde que comenzó a correr el jugador brasileño, me parece que es Yeté, que iba a meter el freno, iba a salir jugando. Y Catriel colabora con ese amague que le iba a hacer, pasa de largo y le regala una salida a los brasileños.
1: Otra vez es Carlos Miguel, que la pone en movimiento. Ahí quedó la pelota, la lucha, atenciones. La gana bien Palmeiras para imponer condiciones. Estamos ya promediando los 39 minutos. Aquí estaba presionando Yotun, pero con falta. Infracción en la de Josimar y Yotun. Cristal, el próximo partido será dentro de
2: dos semanas.
1: Primero va a...

López, ingresó por el Flaco López, que marcó el primer gol en la etapa inicial del partido. Estamos en 42 minutos, periodo final. La tiene Araujo, se aproxima, Araujo la mueve ahora por un costado, intentando a Cruz González, ahora con Cabello, de inmediato la pone al pie de Araujo. Dominen esa labor ofensiva, Araujo con Windows, más Windows, pegó el Windows, llegó bien Windows.

0: Comenzar, ya lo decía Alberto hace un momento, a pensar Cristal en lo que viene. Y lo que viene en el futuro cercano, inmediato, es justamente ese partido con Alianza, importantísimo para los dirigidos por ser Ricardo el sábado, transmisión de Radio Nacional, 8 de la noche aquí en Matute. Digo, partido importantísimo para comenzar a alejarse de la parte baja de la tabla.
1: Ya mucha gente, sobre todo aquí en la parte de Occidente, se van retirando, se van ya moviendo de sus ubicaciones. Se va ya parte de la gente de Occidente de la cancha, pero aquí estamos en los 103.9. Señoras y señores, estamos en Copa Libertadores de América. Hay falta y tiro libre para Palmeiras, que va a quedar como único líder de este grupo.
0: ¿Cuánto, cómo queda la tabla? Palmeiras 8, Cristal 6, Cerro Porteño 4 y Junior 1, ¿no es cierto?
1: Así es correcto, amigo mío.
0: Le vendría genial.

0: que al frente hoy vimos en los últimos minutos, sobre todo, una exhibición notable de un arquero notable. Lo de Miguel en el arco ha sido espectacular. Y si yo digo eso, lo que estoy diciendo en otras palabras es que, mereciéndolo o no, Cristal tuvo por lo menos dos goles cantados que el arquero se encargó de negarle. Con lo cual, por ahí pudo haber apostado, apelado o soñado Cristal con un resultado mejor. O sea, el arquero también juega, no estoy diciendo con esto otra cosa, sino simple reconocer a un arquero sensacional que hoy día completó una presentación redonda de Palmeiras en el territorio limeño. Javi.
1: Poco más que decir, en realidad un equipo que superó a Cristal a partir del minuto 12 o 13 del primer tiempo, lo decía Julio cuando cerraba el relato, era favorito Palmeiras y lo demostró dentro de la cancha, sufrió los primeros minutos, no pegó Cristal cuando tuvo que pegar, esas ocasiones claras que tuvo en los 10 primeros, por ahí pudieron haber cambiado la historia.

0: visitante durante varios pasajes del partido, y ya está dicho por Alberto. Cuando Cristal se acercó, cuando Cristal tuvo las chances claras, tuvo arquero Palmeiras, y cuando el arquero no respondía, tuvo una acción de suerte, de bastante suerte Palmeiras, que pudo haber sido el descuento de Cristal. Una justa victoria del tricampeón de América, en realidad tres veces ganador de la Copa Libertadores, las dos últimas en el último lustro, en los últimos 5 años, se dio lamentablemente la lógica, no le queda más a Cristal que aguardar ese resultado entre Cerro Porteño y Junior, y por supuesto ir a buscar algún punto a Paraguay.
1: Me quedo con los primeros 15 minutos de Cristal y con los últimos 15 minutos de Cristal. Creo que comenzó y terminó bien el partido. Comenzó bien el partido jugando de tú a tú con Palmeiras, ilusionándonos a todos, y terminó con vergüenza deportiva, apretando y yendo para adelante y buscando y generando, intentando. Que le da un equipo saberse superior y saber que el partido lo tenía más o menos controlado. Pero de todas maneras, me quedo con el principio y con el final de este Sporting Cristal. Y lo cito a ustedes para renovar ilusiones. Si mañana Cusco le gana Estudiantes en Cusco, se le reabre la puerta de la Copa Libertadores de América. Puede comenzar a soñar con una clasificación, pero hay que acompañar a Cusco. Espero que el estadio Garcilaso mañana esté totalmente lleno. Nosotros por nuestra parte haremos lo nuestro. Radio Nacional transmite para todo el Perú. A partir de 16:45 estaremos transmitiendo este partido que se juega en el estadio Garcilaso del Cusco por Copa Libertadores de América. El jueves seguimos con Copa Libertadores de América, esta vez con Universitario Deporte, que se presenta a las 20:00 en territorio chileno para jugar con el Coquimbo. Como ustedes saben, en ese grupo están todos iguales, así que se necesita comenzar a sacar distancias. La U necesita recuperar los puntos que perdió con Coquimbo en Lima, o sea, tiene que ir a darle el vuelto y ganarle el partido allá en Chile si quiere seguir avanzando en Copa Libertadores de América. Estaremos en esa transmisión también, por supuesto, de Radio Nacional, y seguiremos transmitiendo, porque ahí viene la competencia local. El sábado estaremos con el partido entre Alianza Lima y Sporting Cristal, que es fundamental para el torneo local. El domingo estaremos con el choque que va a enfrentar a Chancas contra Cusco, en territorio cusqueño, precisamente, un partido también fundamental para lo que será el desenlace del campeonato. El lunes estaremos con Universitario Boys, es decir, no para las transmisiones de fútbol de primer nivel, campeonato local y Copa Libertadores de América.